0: Y acaba de llegar a estos controles Mike Estrada. Buenas tardes, señor.
1: Buenas
0: Estrada.
1: Tardes, hello, gente. Buenas tardes, Flexos. Aquí andamos al 100%.
0: Al 104.1. Por favor.
1: Al 99.9%, porque es lunes.
0: La mami,
1: ya la mejor. Ya se fue. A descansar. ¿Hoy qué tenemos, Monch? Estamos hablando, ¿verdad?
0: Oye, primero que nada le quiero mandar saludos a nuestra
1: ¿De qué haces cuando te llega la quincena o qué?
0: No, ¿qué pasó? Primero, saludos a nuestra queridísima Alma.
1: Alma.
0: Hay que mandarle muchos saludos, mucho
1: que
0: amor.
1: Le picaron las abejas.
0: Pobrecita. Y aparte anda enfermita de la tos.
1: Ay, no se le va a caer la mollera a nuestra Alma, pobrecita. Unas medicinas. Sí. Y un tecito
0: y que te recuperes pronto, sí, preciosa. Sabes que te queremos mucho. Pero oye, también estamos platicando con Cristian Castro, dice.
1: Oh, ay, ya. Pues si quieren les traigo un cafecito.
0: No,
1: ¿De qué están hablando ustedes? A ver.
0: Ahí te va el tema del día de hoy, Mike Estrada. Resumido. ¿Cómo era, Chivín?
1: Resúmemelo, Montserrat.
0: ¿Cómo? ¿Qué hábitos de un compañero de trabajo no soportas? ¿Qué hábitos?
1: ¡Ay!
0: A ver, échale.
1: Tengo un compañero.
0: A ver.
1: Que le da por, a veces por eruptar delante de la demás gente.
0: Ah.
1: Y también de que va subiendo las escaleras y del jardín, de aquí del jardincito. Okay. Y avienta las flemas.
0: ¿Nombres?
1: Avienta
0: ¿Nombres?
1: Las flemas.
0: No.
1: Pero sí me ha tocado y ¿sí? Eso es muy desagradable.
0: Es que fíjate que por acá ya justamente nos compartieron algunas respuestas. Efectivamente,
1: y eso es muy desagradable.
0: Creo que esto de la limpieza sí, porque por ejemplo acá nos ponen... ¿cuál era? Espérenme, acá está, es que se me pierden. Dice Monse, a mí me choca cuando se deja la misma ropa de trabajo toda la semana y andan oliendo a chivito tierno.
1: A sí, chivito, así huele el chivo.
0: ¿A chivín?
1: Así huele a chivín, así huele el chivín.
0: Es cierto, chivín huele bien rico, la verdad.
1: Huele a macho, huele a hombre.
0: Huele a hombre, a hombre. Ajá.
1: Al lomo plateado.
0: Pero oye, eso de la CEO, o sea, sí, de la CEO personal, claro que te llega a incomodar bastante, la neta.
1: Bueno, ¿sí? Se le olían las axilas y no le decía nada cuando no se bañaba. Que se echaba limón con bicarbonato.
0: En tiempos de calor.
1: Aquí se le paraban las moscas.
0: A 37 grados centígrados. Sí. Y yo echándome desodorante.
1: Y aquí yo me tenía que aguantar.
0: Ay, sí, cierto.
1: Yo le echaba Raid.
0: Pido perdón, sí fui. Ah, no es cierto, me van a decir que huelo feo, ¿eh?
1: No hueles feo, oleas a sudorcito nada más. A caldillo.
0: Oye, nos vamos con más música.
1: Vámonos con esto de David Bisbal, Vivir Así Es Morir de Amor, y ya regresamos.
0: Estamos en todo.

0: Son las 6:12 de la tarde. Mike Estrada, oye, por acá nos siguen compartiendo pues anécdotas, ¿no? De cosas que les molestan de sus compañeros de trabajo. Y por acá saludos a Rafis que dice: me molesta que se adjudiquen trabajos a su nombre. Ejemplo, un líder lo presenta como suyo o sin reconocer cuál elemento de su equipo dio la idea o lo realizó. Uh-huh. Al menos en mi equipo actual, eso es lo que amo. Que si alguien hace un comentario bueno de algún trabajo, todos estamos en sintonía de decir gracias, pero lo hice yo o lo hizo tal. Sí, es cierto,
1: Mira, que reconozcan tu trabajo, el esfuerzo, tú, tus ideas.
0: Claro, que no se las quieran robar, ¿verdad? Por acá ya me pusieron que me ponga un collar de limones para que no me huele el sobaco, Mike Estrada.
1: Es que, es para cuando tienes tos, para los perros cuando les da tos, el collar de limones. Mi niña no tenía tos, nada más le olía el sope.
0: ¡Basta! Y aparte nos dicen, un jefe molesto, ya que si la molestia no está molestando, favor de no molestar.
1: Eso es un trabalenguas,
0: ¿no? Es un trabalenguas. Y aparte nos ponen, no soportamos el olor a ovo. ¿Qué es el ovo? ¿Qué es ovo?
1: este monch.
0: Ya entendí.
1: Ahorita te digo.
0: Y no me pareció ahorita gracioso, quiero que lo sepan. La verdad. Pero, oye, número en cabina 477.
1: Ay, mi pobrecita, mi niña, ternurita. No seas incrédulo, McFly.
0: Sí, ya me la volé. Oye, comparte con nosotros qué hábitos no soportas de tus compañeros de trabajo. Y mientras te leemos, Mike, nos vamos con más música.
1: Vámonos con Bruno Mars. Esto es I Just Mike. Y estamos en todas partes.
0: Ya volvemos. 1, 2, 3.

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0: 6:25 de la tarde y continuamos con la actitud del 104.1%. Mike Estrada, oye, fíjate que tenemos ya confirmado un concierto en la Feria de Silao que no se pueden perder. Una de las grandes bandas, fíjate, exactamente.
1: El Tri. Se está presentando, ¿cuándo, Monch?
0: El 17.
1: Y bueno, ahorita Gorda nos dice Moch.
0: Digo la fecha exacta.
1: Pero ya el Tri, como lo sabemos, hoy es el Día Internacional del Rock. Y aquí como mexicanos, pues el Tri es una de las bandas pioneras.
0: Sí.
1: Icónicas del rock mexicano. Que a muchos les puede gustar, a otros no. Pero quieras o no, el Tri, Alex Lora fue una de las fundadoras. ¿Quién no se acuerda de aquella tarde en Avándaro? Allá en Cuernavaca.
0: Ah, sí.
1: Que todo iba a empezar como una carrera de coches. Que esperaban como a 500 personas, sí. Y todo eso. Y llegaron más de 3,000 personas. Y fue todo un concierto de rock. Exacto. Entre el Tri. En aquel entonces era el Tri All in My Mind. Peace and Love. Eran muchas bandas. Muchas bandas de aquel entonces.
0: Sí, es cierto.
1: Que en aquel, sí, digo, de aquella tarde en Avándaro.
0: Exactamente. Oye, pero aparte de que todo, bueno, va a estar buenísimo y en XFM te vamos a llevar. ¿Por qué? Porque la neta es que no queremos, obviamente, que te pierdas de este gran concierto, como bien Mike lo dice, una banda con mucha historia. Esta, obviamente, una de las canciones favoritas y Las Piedras Rodantes. ¿Cuál te gusta más?
1: Pobre Soñador.
0: ¿Te gusta más?
1: Sí, la de Pobre Soñador. O la de Virgen Morena, a la Virgencita de Guadalupe, ¿por qué no?
0: ¿Y qué crees, Mike Estrada?
1: ¡Qué monch!
0: El día de mañana vamos a tener pases dobles, así que...
1: ¿Ya oyeron, Frexos?
0: Ajá. Así que, por favor, yo te invito que si tú quieres, obviamente, disfrutar de este concierto y no tienes los boletos, pues no te preocupes, nada más el día de mañana de 4 a 7. Eso es muy al pendiente de la dinámica que tendremos para ti en Ponte Frexa. Y además de eso, pues más conciertos confirmados como el de Mijares, también el de Gloria Trevi, que próximamente ya también tendremos estas dinámicas para ti, porque nomás nosotros andamos, mira, en todas partes.
1: Bien regaladores.
0: Bien regaladores. ¡Ay, sí! La verdad. Y oye, continuamos con el tema del día. ¿Alcanzamos a platicar mensajes que tengo por acá? No.
1: A ver, bueno, vamos con unos dos mensajitos. ¿A quién nos escribe?
0: Estamos platicando, obviamente, de los hábitos que no soportas de tus compañeros de trabajo y por acá nos platican. Dice, tengo varias. Dice, que tenga música de un solo género 24/7 a todo volumen.
1: Ay, mi monch.
0: Yo.
1: Mi moch de puro reggaetón.
0: Reggaetón.
1: Y Jenny Rivera.
0: Y Jenny Rivera, ahí se sabe, claro. Y ya, ahí para de contar. Dice, que haga preguntas tontas o que se sienta el patrón. Ay, eso a mí me cae bien gordo.
1: Sí,
0: ¿verdad?
1: Sí,
0: que sí,
1: también.
0: Sí, la neta. Y por acá dice, además, que no critique cuando yo estoy criticando.
1: O sea, quiere ser la única criticona. ¿Quieres la única criticona o criticón?
0: Sí, dice, además que no tenga buen tema de conversación, que no cuente de su
1: vida. Discúlpame, pues es que mejor no existo. Es que mejor trabaja sola.
0: Y que sea la mebota. Sí, varia. Y por acá, no sé, siento que es algo personal contra mí cuando dicen que llegue tarde.
1: Ah, es que es verdad.
0: No.
1: La impuntualidad a mí no me gusta mucho. La impuntualidad a mí se me hace una falta de respeto a mi persona y al público.
0: Claro,
1: y a tu programa. Y al
0: trabajo. En general.
1: Y luego.
0: Pues, yo no llego. Perdónenme, pero yo no llego tarde.
1: ¿No?
0: No, claro que no.
1: Llego mis 15, 18 de tolerancia.
0: No, yo aquí, si ustedes escuchan.
1: Hola.
0: El punto de
1: hola,
0: las 4
1: hola.
0: De la tarde, yo ya estaba muy presente. Claro, que lo sepan.
1: Ok, bueno.
0: Y lo que más me enoja.
1: Guiño.
0: Lo que más me enoja.
1: Que me calumnien.
0: Que me calumnien así. Eso es lo que yo no voy a soportar de la gente. Quiero que lo sepan. Eso es a mí lo que me molesta de los compañeros de trabajo. Que no pueden ver a una brillar. Porque mira.
1: Ay,
0: así,
1: mira. Ay, así. Ay, me quedé ciego. Del deslumbre.
0: Es que es mi carita grasa.
1: Ay, es el charolazo de la frente.
0: Ese
1: soy yo.
0: De mi frente de 3 metros.
1: De mi pantalla de 3 pulgadas, de 30 pulgadas.
0: Okay, y que si me te vamos a dejar trabajando solo.
1: Sí, mejor trabaja solo. Mejor pon un negocio tú solo.
0: Nos vamos con la música, Mike.
1: Vámonos con esto de los Daniels. La canción es Me Decidí. ¿Cuándo son las 6:30?
0: Y en todas partes.
1: Ponte Frexa.
0: Ya volvemos.

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0: 6:45 de la tarde, Frex. Soy lo que estás escuchando a través de la frecuencia naranja. Es de Olivia Rodrigo, se llama The Cure. Ya se hemos cerrado Alonso, Mike Estrada. Oye,
1: tenemos muchos
0: conciertos. Pero espérame. Primero que nada, vamos a platicar de una nota que está haciendo viral en redes sociales. No nos podemos ir sin antes debatirlo. Claro que sí, porque a mí me encanta el
1: Nuestro mundo random.
0: Así, nuestro mundo random. Entre las noticias que a nadie le importa, pero que te queremos platicar. ¿Cómo no? Y es que resulta...
1: Es como para el tema del día, ¿no? También.
0: Lo podemos hacer mañana.
1: Sí, puede ser también.
0: A ver, lo podemos hacer mañana. ¿Cómo no?
1: ¿Qué nos tienes, Monch?
0: Fíjate que...
1: ¿Qué está pasando?
0: Hay un video que se está haciendo viral en redes sociales de una joven que dice que, bueno, ella decide bloquear a su ex, ¿no? Uh-huh. Y pues ya dice que lo bloquea de todas partes y el muchachito hasta le mandó una transferencia de 50 varos para decirle que la desbloqueara.
1: Y que como, no, o sea, que como concepto, o sea, que le depositó 50 pesos y que le puso como concepto del depósito que vamos a vernos tal fecha en tal lado, así. Y la morra así de que no, ya no, que... Sí, o sea que si la sigue buscando, que si la sigue acosando, va a pedir como una orden de restricción.
0: Fíjate, una orden de restricción
1: y que le va a devolver los 50 pesos.
0: Yo me los quedaba.
1: Ay, no, yo me los quedaba para un cafecito.
0: Sí, yo también me los quedaba, la mera verdad. Pero, oye, también, padrino, como 50 pesos. Échale más ganas.
1: Claro, unos mil pesillos ahí todavía para que convenga. ¿Cómo se llama? Para que la...
0: La desbloqueada valga la pena.
1: La desbloqueada valga la pena, sí, y para, oye, que la convenzas.
0: Pues sí, de mínimo. Nah, no es cierto.
1: No, pero qué triste, sí. O sea, que ya si te bloquearon, ya, next, lo que sigue,
0: sí,
1: ya.
0: Sí, claro. Y aparte, obviamente, saber a lo mejor en qué términos terminó la situación. Para que ella haya tenido,
1: pues,
0: la
1: como
0: iniciativa.
1: haya sido. Por algo te bloqueó y por algo... Sí. Ya, tú sigue tu vida y ya.
0: Sí. ¿Hasta qué grado ustedes consideran que es sano?
1: Habiendo tantos peces en el mar, mira.
0: Exacto. Pero ¿hasta qué grado tú considerarías sano? O sea, definitivamente te bloquea y tú ya no haces nada, lo posible por buscarlo, nada, ¿no?
1: No, pues si me bloqueo por algo, si ya no quieres saber nada de mí, pues ya, tampoco voy a andar ahí tampoco. Bueno. Déjame buscarla. Ay, no. Sí. Bueno, no, qué triste y no.
0: Bueno, yo solamente quiero decir...
1: ¿Tú sí, Monch?
0: Sí, claro.
1: ¿Tú sí buscarías, si te hayan bloqueado?
0: Sí.
1: No sé, hasta seguiste. Sí. Sí.
0: Yo, mira, le aventaba unas palomas mensajeras. Le mandaba una carta por FedEx.
1: Por correos de México.
0: Podría no, también.
1: Mija, eso es muy migajero.
0: Yo, la reina
1: eso es muy
0: de
1: migajero
0: las migajeras.
1: Y eso es muy. Sí, sí, sí. Muy denigrante.
0: No, mucho.
1: La dignidad primero. Primero está la dignidad.
0: No hay dignidad.
1: Ya me consta de que no, si vas a ver la casa de los famosos, pues qué más,
0: claro,
1: se puede esperar.
0: Claro.
1: La corresponsal especializada.
0: Claro.
1: Anda la osa.
0: Ándale,
1: miren.
0: ya te veré. ¡Hombre! Cuando me pidas el resumen, ándale, pues.
1: Resúmamelo, Monch, pues.
0: Oye, pero entonces tú platícame, Frexo, ¿hasta dónde tú harías porque alguien te desbloquee de sus redes sociales? Y mientras te leemos, nos vamos con más música.
1: Porque ya casi nos vamos, Monch. No. Esto es de Morat, la canción se llama Lo poco que yo quiero.
0: Ah, sí.
1: Cuando son las 6:48 y en todas partes.
0: Ponte, Frexo, ya volvemos.

0: Julia. Yo soy Monserrat Alonso, Mike Estrada. Oye,
1: Munch.
0: No nos podemos ir sin antes, obviamente, recordarles todo lo que tenemos en XFM para todos ustedes. Muy importante, el próximo concierto de Harry Styles. Estamos a 22 días, Mike Estrada. 22 días nos separan de ese gran concierto, uh-huh, en donde solamente XFM tiene tus accesos. Si ya no alcanzaste, estos son los últimos. Y te spoileamos, ¿eh? Ya puede ser que la próxima semana se vayan.
1: Ah, lo que te voy a decir, ¿cuándo será cuando los iremos a regalar? Entonces ya a lo mejor la próxima semana, para todos sus fanáticos de Harry Styles, estén al pendiente, Monch. Sí,
0: muy, muy al pendiente, y obviamente también te recomendamos que nos sigas a través de las redes sociales, que nos encuentras como XFM León, que escuchen los espacios en vivo y que descarguen la aplicación móvil para que nos lleves contigo a todas partes. Además también mañana de 4 a 7 tenemos accesos para Alex Lora y el Tri.
1: Y el Tri. Mm-hmm. Así es, Monch. Y ya para terminar con el tema del día, ¿tenemos mensajes o ya no?
0: Tenemos...
1: O ya no, ya no, nos ya. Vamos.
0: No, ya.
1: Bueno, entonces recuerden, tienen que aguantar a sus compañeros.
0: Sí, aguanten.
1: Apestosos, cochinos, mugrosos, impuntuales. No nos queda más que aguantar.
0: Ey, todo sea, mira, todo sea por ganar dinerito.
1: Billuyo.
0: Billuyo, billete. Nos escuchamos mañana, Mike Estrada, en punto de las 4.
1: Nos vemos, Munch, Frexos, que pasen muy buenas noches. Los dejamos en compañía del tío Jesse Cervantes.
0: Así es.
1: Que todavía no me ha corrido, pero bueno.
0: ¿Quién sabe? Todavía le quedan días.
1: Le quedan días, ¿no? Ok. Vámonos.
0: Yo soy Monserrat Alonso.
1: Yo soy Mike Estrada.
0: Y en todas partes.
1: Ponte Frexa.
0: Goodbye, everybody. Un beso. Bye. Bye.

0: tontería.
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10: ¿Cómo están? Hoy es lunes 13 de julio del 2026. Arrancamos la tercera semana del séptimo mes del año con el programa 2466. Me da mucho gusto saludarlos. Hay que empezar esta nueva etapa, esta nueva semana con todas las ganas del mundo, con el ánimo hasta arriba para que todo vaya muy bien y en este nuevo inicio de labores salgan todos los pendientes en el trabajo. Hoy tenemos un buen programa para todos ustedes. Contaremos con lo mejor de Amigos Sin Derechos, este programa que sale todos los días durante esta justa deportiva y pues por supuesto tendremos todo el color de lo que ha pasado en esta justa en la que ya tenemos semifinales listas, que serán martes y miércoles. Estará jugando la selección de Francia contra España y la Argentina de Lionel Messi estará jugando también contra la selección de Inglaterra. Más adelante para esto estará con nosotros Poncho Vera con todo lo de los deportes, Gil Barrera con los espectáculos, estará Juan de Ávila con la salud financiera. Hoy vendrá la señora, ¿verdad? Hoy tendremos la presencia de Rosa Concha también, que estará con nosotros en este programa. Hoy tengo una frase que me gustó para este 13 de julio y dice: no sé lo que puede llegar, pero sea lo que sea, iré hacia ello con una sonrisa. ¡Ah, qué bonito, ¿no? Bueno, aquí a

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1: Está con nosotros Pepe Aguilar, señoras y señores. Ahí está Pepe Aguilar.
2: Y el solazo de Pepe Aguilar también.
1: Sí, sí, sí. Pero usted también, ¿no? Pero ese nunca también pedo, pero tú no.
2: ¿Y cómo sabes?
1: Viene borrachón.
2: ¿Cómo sabes?
1: Bueno, ¿quién sabe, verdad?
2: ¿Cómo sabes?
1: Porque no traes buqué.
3: Venimos de la misma fiesta, Pepe, dile.
2: Sí, no, pues es que con el mundial ahorita todos los días es como vacaciones, la verdad.
1: Oye, ¿cómo estás, Pepe? Qué gustazo tenerte acá. Estamos en la radio para prácticamente todo el país, en tres cadenas, en Exa, en La Mejor, en Globo, en Noticias.
2: No, pues muchos saludos.
1: Cuéntale a la gente de México cómo vas, cómo has estado, cómo has vivido la Copa del Mundo.
2: Pues yo creo que como todos los mexicanos, la verdad que fue una copa y sigue siendo una copa pues histórica, muy bonita. Y mira, uno que ha sufrido durante décadas y décadas y décadas las desilusiones, yo dije, así como cuando se te muere un perro, que dices, ya no vuelvo a tener un mendigo perro jamás en la vida porque se duele mucho, ¿no? Dije, no, pues yo la última vez dije, no me vuelvo a enamorar. O sea, dije, jamás en la vida vuelvo a caer a ilusionarme con la selección. ¿Por qué? Pues porque sufre uno mucho, la neta. Y me acuerdo aquella vez que fallamos los penales en Nueva York contra Bulgaria en el Mundial del 94. Me fui solo hasta arriba ahí para ver a la selección, porque nadie quiso ir conmigo. No, pues ahí estaba chichi en el estadio y luego regresándote en el metro, pues chichi, todo mundo. Dije, no, ¿qué tengo yo? Pues tan dura está la mendiga vida todavía para andar con estas tarugadas. Y ahí voy y ahí caigo otra vez y ahí me ilusiono otra vez. ¿Y cómo en ilusionarse con esta selección, mano? La verdad que nos ganaron a todo México, nos unieron a todo México. Fue una cosa bien fregona, porque ya después todo el mundo a toro pasado se pone a analizar y dices, no, pues es que no tenemos los jugadores, que ni tenemos la federación, ni tenemos esto. No, pero si tuvimos esos partidos, no nos los quita nadie, ¿eh? La verdad que yo muy agradecido con la selección y ojalá que este sea así como que la encendida que le den al motor de una nueva historia, porque nos lo merecemos.
1: Sí, señor.
2: Qué afición tan fregona la mexicana, la verdad. Fíjate que una vez Fato y yo queríamos cambiarle el himno a la América y la rolita iba América, América, América, los niños creen en ti, la marcha cada tanto. Suena chida, pero cuando se la enseñamos al dueño de la América, nos dijo, no, miren, ustedes síganse con sus cancioncitos. Síganse con sus cancioncitas románticas por mujeres como tú.
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1: ¿Cómo estás, Juan?
2: ¿Qué tal, Jesse? ¿Cómo te va? Qué gusto me da saludarte a ti y al público que nos hace favor de escucharnos.
1: No, muy bien. Y aparte el tema de hoy es muy bueno porque todos soñamos con comprar una casa. Pero siempre debe haber un momento, una forma.
2: Hay un momento, hay una fórmula y para cada quien es un momento distinto. A todos los chavitos que ven este contenido en Instagram y en redes sociales, a ver, tu primer casa no te la tienes que comprar a los 23 ni a los 25, ni tiene que ser la casa de tus sueños. O sea, tus abuelos tienen una casota muy grandota, pero no fue la primera que tuvieron. Entonces, eran otros tiempos. Tú tienes que entender en dónde estás y tener claro hacia dónde quieres llegar. Entonces, ahí le va. Regla número uno esencial para que la casa en donde vives o el depa se convierta en tu casa bonita y agradable y no en un martirio. Nunca, por ninguna circunstancia, debes de pagar más del 25% de tus ingresos. O sea, tu gasto de vivienda, ya sea renta o hipoteca, no puede y no debe superar el 25% de lo que ganas. O sea, la cuarta parte. En números, si ganas 25 mil pesos, tu renta o hipoteca no puede ser de más de 6,250. ¡Juan! ¡Las casas están carísimas! ¡Vives en una burbuja! ¡Estás bien, güey! Es para lo que te alcanza. Oye, pues que las casas están carísimas, pues sí, sí están carísimas. Esta casa de 6,000, yo gano 25,000 y una casa donde yo puedo pagar 6,250 está en el cinturón de miseria, está en un lugar donde a mí no me gusta, donde mis vecinos son de casas verdes y puertas moradas.
1: Oye, pero a ver, hay una tendencia ahorita, Juan, de muchos jóvenes de no comprar, de rentar.
2: Es que hoy, con lo que te alcanzas a comprar una casa, mejor rentas una más padre. Eso es un hecho, eso es una realidad.
1: Ok.
2: Pero tú compras tu casa en donde te alcanza y con el tiempo ese crédito lo vas a liquidar, es obvio.
1: Sí, o sea, claro.
2: Con el tiempo esa casa va a obtener plusvalía. Y con el tiempo, pase lo que pase, digo, ya tienes donde caerte muerto, o sea, tienes un techo. En cambio, la renta, con el tiempo, lo único que va a pasar es que va a aumentar de precio y tus ingresos no necesariamente. Y va a llegar un momento, 60, 70, 80 años, en donde ya no vas a querer trabajar y entonces no vas a generar ingresos. Y entonces, ¿dónde vas a pagar la renta? Ahora, tener una casa como inversión a mí se me hace el peor negocio del mundo. No es un buen negocio.
1: ¿Por?
2: Siempre las acciones le han ganado a los bienes raíces. Siempre. Pero, volviendo al tema, una casa, tu costo de vivienda no debe de ser más allá del 25%. Es una cuarta parte de lo que ganas. Oye, trabajamos mi pareja y yo. Ah, bueno, entonces el 25% de ambos. Si uno gana 25 y el otro 25, entonces pueden pagar una casa de 12.
1: Claro.
2: Más o menos. Regla de oro número 2. Tienes que tener un enganche del 20% mínimo. O sea, llega al banco y con un enganche del 20% para que tus mensualidades sean un poquito menores. Regla de oro número 3. Tienes que tener en tu fondo de emergencia de 3 a 6 meses de tus gastos, incluyendo el pago de la mensualidad, porque ha pasado. Hay gente bien contenta, he visto fotos, tengo muchos seguidores que les ha pasado eso. La foto de que de verdad recibiendo las llaves de su casa, muy padre, muy contentos, 2 meses después hubo un recorte personal y los corrieron. Entonces no puedes estar al día. Tienes que tener de 3 a 6 meses del costo de tu hipoteca en un fondo de emergencia, porque si te quedas sin chamba, te corren lo que sea o tu negocio baja, tú tienes 6 meses para estar en paz y poder pagar tu hipoteca. Porque por deudas de crédito al consumo no te vas a la cárcel, no te quitan nada. Tú te puedes reventar la tarjeta de crédito que quieras, te van a mandar a buró, no te van a meter a la cárcel. Pero ojo, si dejas de pagar tu crédito hipotecario, la garantía es la casa. Te quitan la casa inmediatamente. Bueno, no sé si inmediatamente, pero en 3-8 meses ya no tienes dónde vivir. Te desalojan. Entonces, cuiden mucho su vivienda. Y para que una casa sea una bendición y no una tragedia, solamente sé organizado con tus finanzas. Cómprala con el 20% de enganche en un crédito hipotecario, por supuesto, porque no tienes la lana de contado. 90% de los mexicanos no la tiene. Y que tu pago de hipoteca no sea más allá del 25%. Y ojo,
1: idealmente 20, ¿no?
2: Sí, el 25 máximo. Ideal el 20, claro. Y con enganche el 20. Y otra, no te dejes engañar con que, te voy a dar una tarjeta de crédito para que hagas tu historial crediticio. Y con eso te vamos a dar un crédito hipotecario más fácil. No es cierto. Tú ve al banco en donde tienes tu nómina, en donde tienes tu lana, en donde tienes tus ahorros. Y aunque no tengas tarjeta de crédito, van a ver tu historial de dinero y te van a autorizar el crédito si tienes la posibilidad de pago.
1: Muchas gracias, Juan, por estar con nosotros.
2: Jesse, muchísimas gracias a ti, al público que nos hace favor de escucharnos. Les repito mis redes sociales. Soy Juan de Ávila MX en TikTok, Instagram y YouTube.
1: Pues ya está.

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1: Oye, Mille, pues las semifinales, ¿no? Ya platicamos en la primera de qué pasó en los cuartos de final. Y bueno, el resultado es que es ni más ni menos que qué duelos, ¿eh? Francia contra España y Argentina contra Inglaterra. Son unos equipazos. Se da por primera vez el ranking de la FIFA. Se empieza a tomar desde el 92 por ahí. Es la primera vez que están los cuatro primeros, ¿no? Sí se ha dado que son... A semifinales llegan puros campeones. Eso sí se ha dado. Todos han sido campeones del mundo. No va a haber nuevo campeón, Mille.
2: Oye, dime una cosa. Aquí hay algo interesante. Todo el mundo cree que ya da por hecho, ajá, la verdad, bueno, no todo el mundo, pero un 90%, uh-huh, da por hecho,
1: sí,
2: que Francia es campeón del mundo.
1: Híjole.
2: La verdad.
1: No, pues está...
2: A ver, la verdad.
1: Sí, yo siempre lo vi como gran favorito y pues tengo que seguir con la mía.
2: Pero sí, pero mucha, o sea, el 90% de la, sí, gente da por hecho. Es más, ya ni que se juegue, ¿no?
1: Sí, lo dices muy bien, mi querido Ye, amigos. Francia llega como favorita, pero España, la verdad, le puede ganar a Francia. Y pues vaya, pues, se entiende porque tiene una gran calidad de jugadores. Se ha comentado mucho de que Yamil Lamal, que no está en su mejor...

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1: A Inglaterra con la mano de Dios, ¿no? Con el golazo histórico de Diego Armando Maradona, fue 2-1 en aquel entonces, y eso le caló durísimo a los ingleses. Los han enfrentado en repetidas ocasiones en Copas del Mundo, victoria en una ocasión para los argentinos y una para los ingleses. Va a ser un juegazo en serio. Esto será el miércoles a la 1:00 p.m. también. Aquí se encuentra el 1 en el ranking, que es Argentina, y el 4 contra Inglaterra. Insisto, lo del ranking es anecdótico a final de cuentas, pero la verdad es que son los 4 mejores equipos que están ya en las semifinales, Ville. Así que pues mañana platicaremos más del previo entre Francia y España. Hoy no hay fútbol, pues ni modo, hoy nos pondremos a ver pues cualquier otra cosa que encuentres.
2: A ver. Ahí tengo una pregunta.
1: A ver.
2: Si tuvieras que escoger un partido de este mundial, ajá, para ver hoy que no hay fútbol, ¿qué partido escogerías? De repetirlo, o sea,
1: ándale, verlo. Ya. Uy, qué buena pregunta, Miguel. Me agarraste un poquito en curva, pero yo creo que me iría. ¿Sabes cuál me gustó muchísimo? El de Marruecos contra Países Bajos.
2: Ah, juegazo.
1: Ese fue espectacular. ¿Sabes? Entregaron todo, sí, se fueron, sí, a penales, dejaron un despliegue, una calidad, mucha emoción, porque ya era eliminatoria. Ese me encantó.
2: Ese Marruecos que luego extrañamos.
1: Sí, por supuesto, que luego, pues no.
2: No fue.
1: No llegó.
2: Fue.
1: Contra Francia.
2: Yo el de Portugal-Colombia.
1: Ese 0-0, fue un juegazo. Lo iba a decir, ese fue un juegazo. Obviamente diría el de México-Ecuador, o sea, el de México-Ecuador, ese partido para mí quedó en mi memoria ya, pues, como lo más bonito que he visto en la historia, ¿no? Ese, pero digamos de lo que fue un gran juego, sí me iría por el de Marruecos en contra de Países Bajos.
2: Pues ahí está, ustedes cojan el suyo y, ajá, si pueden, véanlo, caray.
1: Sí, pues véanlo. Es buen momento.
2: Pochito,

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0: Buenas noches, tengan todos ustedes. Otro día más sin fútbol. No supimos qué hacer hoy. Estamos completamente deprimidos, pero ya mañana comienza la primer semifinal de esta Copa. ¡Vamos! Buenas noches, yo soy Fergay y estoy, como siempre, muy bien acompañado y en nombre de mi querido Jesse Cervantes con el buen Paco Ánimas. ¿Cómo estás, Paco?
1: ¿Cómo están? Contento de estar con ustedes aquí en Amigos Sin Derechos. Y sí, como decías, hoy fue un día complicado porque no hubo partidos, pero sí hubo noticia con respecto a lo que está pasando en esta Copa. Más adelante vamos a ver unas declaraciones de españoles que mañana se juegan la vida contra la selección de Francia. Muchos dan por ganado el partido para Francia, sí. Pero España no es cualquier cosa, mi Fer.
0: Y se le complica luego a los franceses. Me parece que si hay una selección que le pueda hacer partido a los franceses y sobre todo a esta Francia, es precisamente la española. ¿Te parece si hablando de Francia y España y también de Argentina e Inglaterra, hacemos un análisis de lo que va a suceder mañana en estas semifinales que se vayan a llevar a cabo a la 1:00 p.m, es la primera semifinal, y el miércoles es la de Inglaterra en contra de Argentina? Entonces vamos a hacer el análisis, Paco, de estos partidos.
1: Me parece, enfoquémonos en el partido primero, en el de Francia contra la selección de España. Un Francia que llega como favorito por lo que ha mostrado en esta Copa, pero se va a enfrentar en la selección francesa a la que quizá es la mejor defensa del torneo. Únicamente han recibido un gol en toda esta cantidad de partidos que han vivido, y esto habla del gran trabajo defensivo de la selección española. Una selección española que tiene una singularidad que nadie ha notado, pero que escuché, leí y corroboré. Tenemos por ahí, creo, la pleca de los técnicos campeones del mundo de todas las competencias que ha habido de este estilo, y hay un tema que le va en contra España.
0: A ver, ¿cuál es?
1: Ahorita que la pongan, ahí está, mira. Chécate, nunca un técnico completamente rapado ha sido campeón de la Copa del Mundo.
0: Está buena. Está bueno ese dato porque...
1: O sea, si hay algunos que poco pelo.
0: Justo, pero en España está Vicente del Bosque, que ahí ya se estaba yendo la gente del estadio, pero completamente no completo.
1: Entonces, el técnico de España es el único técnico completamente pelado, dijeran en Argentina. O sea, completamente rapado, acá el rastrillazo, sí, al estilo Pitbull. Y nunca un técnico pelado ha sido campeón de la Copa del Mundo.
0: ¡Qué buen dato!
1: ¡Redobles, por favor!
0: La verdad es que muchas gracias por la... Qué bueno que existes, Paco, para este tipo de análisis.
1: Ahí están todos los técnicos. Mira, está Alberto Zuppici, el uruguayo que en 1930 levantó la Copa. Después, en el 34 y 38, Vittorio Pozzo, que fue bicampeón con la selección italiana. En el 50, Juan López. Después, Sepp Herberger.
0: Qué bárbaro, qué alemán traes, ¿eh?
1: Luego después Vicente Peola con Brasil. Después Aimore Moreira con Brasil. Otro bicampeonato con diferente técnico. Después Alf Ramsey en el 66. Después en el 70 Mario El Lobo Zagallo. En el 74 Helmut Schön. Después César Luis Menotti en el 78. Enzo Bearzot en el 82.
0: Oye, mucho, mucho italiano estamos viendo en esta lista de técnicos campeones. En el 86, Bilardo aquí en México con Maradona, por supuesto, que se repite ese partido histórico entre Inglaterra y Argentina. Luego en el 90, Franz Beckenbauer, que traía buena mata el Franz. Luego en el 94 estamos viendo al técnico brasileño Carlos Alberto Parreira. En el 98, Aimé Jacquet. En el 2002, Luis Felipe Scolari con la selección brasileña. Luego Marcello Lippi en el 2006, en el 2010 Vicente del Bosque, técnico español también, que ya se le había ido medio la gente del estadio,
1: pero no toda.
0: Y justamente 2014 Joaquín Löw, que es el técnico alemán, que es el que se comía los mocos, ¿se acuerdan?
1: El que se rascaba y se olía.
0: Es el que se olía, el rascahuele. Y en el 2018 con los franceses Didier Deschamps, y en el 2022, hace 4 años, Lionel Scaloni. Y ya veremos a quién le toca en este Mundial 2026.
1: Buscará hacer la hazaña lograda por Brasil y por Italia de ser el tercer equipo bicampeón en la historia de las Copas del Mundo. Así que ahí está el dato, Paco Tip.
0: Ahí está el dato, Paco Tip. A ver si David trae algún dato como para... No, lo dudo, la verdad.
1: No creo.
0: Nos trae esta cápsula. Vamos a escuchar lo que nos tiene que decir David Faitelson aquí en Amigos Sin Derechos.
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4: Hola, Jesse, ¿qué tal a todos los Amigos Sin Derechos? Aquí estamos, saludos desde Dallas, donde se va a jugar la la semifinal del, una de las semifinales de este torneo entre las selecciones de Francia y España, un duelo cumbre futbolístico para este martes en el Estadio de los Vaqueros de Dallas. A mí me parece que hemos visto en los últimos días, en todo este verano, un fenómeno realmente impresionante, algo que sabíamos que existía, pero se podía confirmar en otro tipo de dimensiones. Y más allá de los estadios llenos en Estados Unidos, la algarabía en México, hay que ver lo que ha generado el fútbol, lo que ha sido capaz de generar en el mundo entero. Y es increíble que haya, que despierte tanto interés, tanta pasión, que la gente salga a las calles, que el fútbol de pronto sea un pretexto para olvidar los problemas, para olvidar conflictos políticos. Es increíble lo que hace el fútbol. Yo creo que es una religión global. Los estadios son como mezquitas, con todo respeto, ¿eh? Iglesias, sinagogas, centros de culto budistas. Los estadios son eso, pero hay algo más allá que involucra al mundo del fútbol. Los datos que da la FIFA en cuanto a niveles de audiencia son impresionantes, son espeluznantes. Y bueno, eso me hace pensar que la FIFA dice, bueno, si va por ahí, va por ahí. Y piensa aumentar a 64 equipos en el 2030, un mundial que se hará en 6 países diferentes y que además se va a jugar en 2 continentes, en 3 continentes distintos, África, Europa y América, Sudamérica. Entonces, realmente ellos han entendido cómo es este fenómeno y cómo hay que terminar de explotarlo. Yo creo que la FIFA tiene únicamente 2 pendientes que los tiene ahí señalados claramente. Uno es el mercado chino, no ha podido irrumpir en el mercado chino. El mercado, uno de los mercados junto con Estados Unidos más imponentes, si no es que el mercado número uno del mundo, es una asignatura pendiente de Infantino, para allá va. Y el otro es la India, que también por el número de habitantes que tiene, también se convierte en un cliente importante en algún momento para la Federación Internacional de Fútbol Asociado, y el fútbol tampoco ha terminado por despegar en ese país asiático. Un mundial que finalmente nos arroja a los 4 mejores semifinalistas, equipos históricos, todos ellos en su momento campeones del mundo, algo nunca antes visto. Así que tendremos a la crema innata a partir de este martes aquí en Dallas, Francia, España, una cumbre futbolística de los que nos gusta el buen juego, una escuela francesa que ha sido la mejor de los últimos tiempos, que desarrolla grandes, grandes talentos, con Mbappé al frente, y del otro lado una España que cambió radicalmente a partir antes del 2010 con la escuela del Barcelona, hay que decirlo, y que a final de cuentas ha adoptado ese estilo y se muere con ese estilo y toca el balón de un lado a otro y va asociándose, va buscando de pronto filtrar la pelota, encontrar los huecos. Es un equipo que juega muy bien al fútbol. Los dos apuestan por la portería contraria. Ha sido más vistoso el juego de Francia. A mí lo que pasa con Francia es que me parece que todavía no hemos visto todo su potencial, ¿eh? Me parece que todavía no hemos visto el gran potencial del equipo de Deschamps, y eso pues podría ocurrir en las siguientes horas cuando comiencen las semifinales de este campeonato mundial. Y del otro lado, en Inglaterra, Argentina, que no le pide nada a nadie. Ayer le preguntaban el sábado en Kansas, después de vencer a Suiza, le preguntaban a Scaloni, el técnico argentino, le preguntaban, oiga, el tema de las Malvinas, la situación política, y él respondió, nada, no existe nada de eso. Es un partido de fútbol y punto, y lo vamos a jugar. Por cierto, Messi nunca ha enfrentado a la selección de Inglaterra, será su primera vez, así que tiene muchos ingredientes. 2 estadios maravillosos que son el ejemplo del músculo tecnológico modernista de la NFL, el estadio de los Vaqueros, el estadio de los Halcones de Atlanta, así que todo está dispuesto para que veamos 2 semifinales que podrían ser finales de un campeonato mundial de fútbol. Mis favoritos, Francia y Argentina. A mí me parece que se repite la final del Mundial de Qatar de hace 3 años y 9 meses, pero no sería ninguna sorpresa mayúscula si España e Inglaterra juegan la final de este campeonato mundial. Jesse, te mando un abrazo, saludos para todos en Amigos Sin Derechos.
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0: Gracias al buen David Faitelson por esta cápsula, por su opinión, como todos los días aquí en Amigos sin Derechos, Paco, y qué invitada.
1: No manches.
0: Sasazo tenemos hoy aquí en Amigos sin Derechos, una leyenda de la lucha, una leyenda en general de la cultura en nuestro país. Está con nosotros ni más ni menos que Tinieblas. Por cierto, ahorita que bienvenido, maestro Tinieblas, ¿cómo le va?
5: Muy bien, me da mucho gusto la invitación para este gran programa, así que lo que quieran preguntar, ¿eh?
0: Muchas gracias, que por cierto, ahorita que le estaba viendo las manos, es que...
1: Sí te manda a dormir, ¿no?
0: No, pero de un cachetadón, yo creo que sí, a como dos meses, yo creo que me manda a dormir, ¿no?
1: Tinieblas, a ver, mira la mano con Tinieblas, Fer.
0: No, yo la tengo chiquita, la radio, mano, la mano.
1: Mira nada más.
0: Nada más,
1: no,
0: es casi,
1: hombre, no, pues
0: casi
1: no hay
0: doble
1: manera
0: que la mía, Tinieblas. Sí. Oye, esas manos pues te han dado mucha alegría.
5: No, bastante en la vida. Alegría. Y me han ayudado bastante para los extranjeros que vienen a México, que pues, cuando andaba luchando, ya entrábamos al vestidor, cuando los vestidores estaban más o menos juntos, entraba el rudo americano y dije, bueno, pues todavía la trae sobre mí. Sí. Y se me quedaba viendo y me agarraba la mano. Nada más volteaba y se daba la media vuelta porque me daban sus manotazos, pero yo se los regresaba. Entonces quiere decir mucho que pues también hay fuerza y también hay ganas de pegarles a todos ellos.
1: Maestro, ¿cuántos años fueron en los encordados como Tinieblas?
5: En los encordados fueron como 45 años luchando. Llevo 9,604 luchas en toda mi trayectoria, en toda mi carrera. Para mí ha sido un gusto. He trabajado por todo el mundo, he hecho cine, televisión, he trabajado en circos, en centros comerciales, alfombras rojas, en fin, en las expos de máscaras. Sigo vigente, ya no luchando, pero presentando en muchos lugares. Es lo que a mí me da fuerza, me da alegría de seguir adelante. Y más ahora que estoy tan contento por el día 18 de julio en el Lienzo Charro del Peñón, donde voy a estar dando autógrafos, presentando mis paquetes, como el paquete de Tinieblas, que son 100 paquetes, donde es la primera máscara que yo usé. ¿Qué? Y otros 100 paquetes que por coincidencia se cumplen de la película que hice Las Momias de Guanajuato, la máscara de Satán. Lleva cada paquete una diversidad de cosas increíbles.
1: Pues eso lo pueden adquirir este 18 de julio, porque hay una gran pelea, mi Fer.
0: ¿Sí?
1: El 18 de julio con la gente de Nación Lucha Libre en el Lienzo Charro del Peñón, ahí en el Deportivo Oceanía. Ahí van a poder encontrar a Tinieblas dando autógrafos y bueno, poniendo a la venta estos paquetes especiales y además una gran función de lucha libre, donde va a estar Simón Blanco y Silver King Jr., Mr. Águila, Joe Líder, Tejano Junior, Supernova y un gran cartel de lucha. Ustedes pueden adquirir los boletos ya en este momento a través de las redes sociales de Nación Lucha Libre. Pueden encontrar y ahorita vamos a regalar uno, así que pongan mucha atención a esta entrevista con el maestro Tinieblas.
0: Exactamente, muchas gracias por lo del regalo, mi querido Tinieblas.
5: Al contrario,
0: y en un ratito gracias. Más les decimos cómo se van a poder llevar estos pases para la lucha. Maestro, de todas estas 9,000 luchas que ha tenido usted arriba de los encordados, ¿cuál considera o con cuál se queda en su memoria para el resto de su vida?
5: Es muy importante el día de mi debut, porque sinceramente yo debuté en las estelares, debuté el 20 de agosto de 1971 junto a Dorrell Dixon y a Black Shadow, el hombre de goma que le decían. Iba con el rudo, pero el mejor rudo de México, que es el solitario, Dr. Wagner y Renato Torres. Había más gente afuera que adentro de la arena. 5 años de publicidad, y te voy a decir por qué, porque yo no quería ser luchador.
0: Okay.
5: Pero pues lo fui porque ya empezaba yo a hacer cine y fui Stone Man y fui una serie de cosas y aprendí lucha libre y aprendí todo el arte de la lucha y me llamaron para hacer este personaje de Tinieblas y yo me iba para al camino para actor, pero pues coincidió cuando a mí me ofrecieron un estelar en una película mexicana y no lo quise aceptar porque yo debutaba casi al mismo tiempo que la película.
1: Órale, al final logró hacer una gran, gran carrera.
6: Señor Tinieblas, pero qué gusto saludarle. Soy su más grande fan de usted, de toda la vida.
0: Una luchadora de la vida, esa señora.
6: Soy una luchadora de la vida. yo me iba a lanzar a la lucha libre, fíjese, en algún momento.
5: Perdón, ¿no es usted doña Virginia?
6: No, pero sí soy
5: Virginia.
6: ¿Era
5: la reina de la lucha libre en ese entonces?
6: No, pero de falta de uso, ¿qué cree? Ya soy Virginia otra vez.
5: Ay, no, hombre, pues ahorita con la tecnología que hay, lo creo.
0: Se cerró por cicatrización, así natural.
6: Qué la caliente, señor Nieblas, pero ¿qué le digo? Yo iba a hacer pantaletita rosada. No, estaba entre pantaletita rosada y pantaletita sellada, pero pues no se me hizo, fíjese. No, ay. Pues... Pero ahorita le voy a enseñar dos que tres llaves que me sé y y ahorita vamos a intercambiar teléfonos, ¿le parece?
5: Me parece excelente.
0: Estamos con Tinieblas aquí en Amigos Sin Derechos. Vamos a ir un corte, pero seguimos conectados en plataformas para que se metan ahí, nos manden sus comentarios, preguntas para el maestro. Vamos a un corte.
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3: Estamos de regreso aquí en Amigos Sin Derechos y estamos platicando, pues ahí en plataformas digitales con el maestro Tinieblas.
4: ¿No?
3: La verdad es que sí, estamos con una leyenda absoluta de la lucha en nuestro país. ¿Por qué cree que al mexicano, de mucho tiempo atrás, de muchas décadas, nos encanta tanto la lucha?
5: Yo creo que ya es una tradición. La lucha libre nació en México, la lucha libre mexicana. El señor Luteroth fue una ocasión hace muchísimos años al extranjero y le gustó parte de lo que hacían allá de lucha libre. Se trajo la idea a México y empezó a hacer funciones de lucha libre. Hizo una arena pequeña, después fue creciendo y hizo ya lo que es la Arena México. Hizo creación de personajes, pero personajes que impactaron mucho en esa época. Y fue un semillero de luchadores que ha dado México y que ha puesto muy en alto la bandera de México en todo el mundo. Ahora actualmente los turistas que vienen a México van a los museos y terminan en la lucha libre.
3: Sí,
5: entonces,
3: totalmente.
5: Para mí es satisfactorio porque la mejor lucha del mundo es la mexicana. Habrá otras empresas que hacen otras cosas, pero ya están medias americanizadas.
3: Sí.
5: Ya la lucha libre. Y entonces vale. Creo que lo mejor que se presenta es Consejo Mundial de Lucha Libre.
4: Oye, mi querido Tinieblas, y a la gente que nos está viendo y escuchando en este momento, recordarles, sábado 18 de julio, 7 de la tarde noche, ahí gran función luchística en el Lienzo Charro del Peñón, en el Deportivo Oceanía, ahí va a estar Tinieblas dando autógrafos y además una gran función de lucha libre. Tenemos 4 boletos dobles, se los vamos a regalar a las primeras 4 personas que nos digan los luchadores con los que debutó Tinieblas.
3: Ahí está,
4: si
3: la pusieron
4: atención, ahí está fácil para que se lleven el boleto.
3: Así es, y para despedirnos del buen Tinieblas, me gustaría hacerte una última pregunta. Si pudieran darnos tu top 5 de luchadores en la historia de este país, ¿cuáles serían para Tinieblas?
5: El Santo, Blue Demon,
3: 2,
5: Mil Máscaras, 3, Huracán Ramírez y yo, Tinieblas.
3: Gran ranking aquí con el maestro Tinieblas. Muchas gracias por haber estado con nosotros.
5: Al contrario, gracias. Y recuerden, amigos, Tinieblas oficial. Así que ahí me pueden concertar.
4: En todas las redes sociales.
5: Y en la otra con Tinieblas y Alucha en el Instagram. Ahí vamos a para lo que ustedes quieran preguntar.
4: Oye, bonus track, perdón, última preguntita así rápido. ¿Qué fue de Alucha? O sea, el primer Alucha.
5: Bueno, mira, desafortunadamente los chaparritos no duran mucho. El primer Alucha, pues se cansaba mucho, no caminaba mucho, y ya después se desapareció y se fue porque iba a trabajar a otro lado, pero ya no podía más porque ya no aguantaba los golpes. Pero ahorita la Alucha actual que tenemos es un gran actor, conduce, sabe decir chistes, es un gran personaje, y así sigue trabajando con Tinieblas Junior.
3: Y ahorita que dijo que los chaparritos no duran mucho, me puse nervioso.
4: Siento que más chaparritos.
3: Okay.
4: No te preocupes tanto.
3: Fuerte aplauso.
4: Gracias.
3: Para nuestro querido
4: maestro.
3: Invitado Tinieblas. Aquí en Amigos Sin Derechos, y es momento de ver esta cápsula de nuestros queridos patrocinadores. 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
6: Amigos Sin Derechos, aquí atrás tengo a todos los voluntarios que estuvieron en las justas deportivas. Vamos a platicar con ellos porque literal hoy están cerrando este capítulo, a pesar de que la justa se encuentra todavía en las semifinales, pues acá ellos están festejando luego de que algunos centros donde se pasaban los partidos estarán ya cerrados. Vamos a platicar cómo lo vivieron, cómo analizaban a la afición, así que vamos con ellos. ¿Cómo vivió esta justa deportiva?
7: Sí, fue una experiencia única. Siendo voluntario conocí a muchas celebridades y fue un gran proceso y una gran experiencia vivir el mundial por dentro.
6: Ahora cuéntame, ¿cuál ha sido como el enfrentamiento que más te encantó?
7: Hubo muchos, sobre todo los de México, pero el de Cabo Verde contra Argentina para mí fue una maravilla, ¿eh?
8: ¡Vivimos el mundial! ¡Vivimos el mundial! ¡Vivimos el mundial! ¡Vivimos el mundial!
6: ¿Cómo te llamas?
9: Alberto.
6: Alberto, ¿qué sentiste al ser voluntario?
9: No, increíble. La verdad fue una experiencia increíble, sin duda, más que nada por el compañerismo entre todos nosotros.
6: Las justas deportivas no se volverán a vivir igual, ¿no?
9: No, para nada. No, no serían lo mismo.
6: ¿Cómo fue para ti vivir una justa?
10: Fue increíble, de verdad, una experiencia maravillosa. Gracias a todos los que estuvieron con nosotros en aeropuertos, FIFA Fan Fest. Fue una locura, de verdad.
6: ¿Te pagaron algo?
10: No nos pagaron nada, pero creo que reducir esta experiencia únicamente a lo económico es desprestigiar todo esto, que son las grandes amistades que conseguimos, la convivencia que tuvimos con ustedes, los fans de FIFA, y pues creo que eso es lo importante.
6: Originario de Cuba y también fue voluntario.
11: Hola, ¿qué? ¿Cómo te puedo apoyar? ¿Qué te digo? ¿Qué quieres saber? Ha sido una experiencia grandísima, de las más lindas de mi vida. Venir a México, al Mundial, vivir el Mundial por primera vez en carne propia, ver lo que es la vibra mexicana cuando juega la selección, no tiene precio. Venir al Ángel después de los partidos, en general, ha sido una de las experiencias más lindas de mi vida. Muchas gracias.
6: ¿Quién para campeón del mundo?
11: Francia o Argentina. Creo que va a ser de nuevo la final. Se va a repetir la final de nuevo.
6: Ahora veo que se está armando aquí el payaso del rodeo. Estamos a medias, a bailar, seguir disfrutando. Amigos sin derechos, ellos fueron los voluntarios que cuidaron y que hicieron que miles de corazones también vibraran en todos los fanfests. Yo soy Karen Casillas y vuelvo con ustedes a esta cabina de Amigos sin Derechos.
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3: 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Ahora vamos con esta cápsula de nuestro compañero Luis Castillo. Esto es Amigos sin Derechos.
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13: Amigos sin Derechos, qué gusto saludarles. Aquí estamos, evidentemente pregrabado, ¿no? En el entrenamiento de la selección de España, aquí en el Cotton Bowl, en donde, miren que ya tengo varios años viniendo aquí a Dallas cubriendo a la selección mexicana y nunca me había tocado ver llover, un clima agradable, llovió durante la madrugada y esto hace que el equipo español esté entrenando. Hoy hubo zona mixta aquí en el Cotton Bowl con Alex Baena y Pedro Porro, jugadores del equipo ibérico, en el que uno, no se subestiman, no se minimizan, saben ciertamente que Francia es favorito, pero pueden competirle y dejar de que España solo haya sido una agradable casualidad en Sudáfrica 2010. Hoy le toca a esta generación dar el paso fundamental para ya poner a España dentro de los grandes del fútbol mundial. Si no, será solamente una casualidad. Esta generación tiene en sus manos esta potestad de poder avanzar. Un Luis de la Fuente, el entrenador, lo vimos muy concentrado, muy serio, recorriendo el terreno de juego y siempre, ¡fum!, sacando sus papeles, analizando cómo va a poder detener hasta ahora esta aplastante selección gala, que no ha perdido ningún partido, que no ha dejado duda que es el favorito y por ahí va. Para el equipo español, cómo detener a Francia. También se le cuestionó en la zona mixta a los futbolistas que ya les había mencionado si había una ventaja para el equipo galo, el que solamente se ha desarrollado en la franja este, en el horario, ha viajado poco. Dijeron que eso no pasa nada, kilómetros más, kilómetros menos, así dijo Pedro Porro. Pues bueno, hay que demostrar mañana en el estadio de los Vaqueros de Dallas que España quiere dar ese salto histórico. Insisto, que deje de ser una obra de la casualidad. Para no variar, Lamine Yamal siendo el protagonista antes del inicio del partido. ¿Por qué? Porque así de sencillo, fue el último en llegar y le tocó pamba al jugador de la selección española y estrella del FC Barcelona. Amigos de Sin Derechos, justo aquí, hasta aquí mi reporte. Ya mañana tendremos aquí en Dallas al primer finalista. Un abrazo, pásela bien.
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3: Ya estamos de regreso en Amigos Sin Derechos y me están informando que en estos momentos ya está subiendo la dueña del changarro,
4: todo
3: la mera
4: mueve,
3: chapotera. Con ustedes, Rosy Vidente.

0: de aguados, modrigos, de veras. ¿Qué?
1: Es que no hubo fútbol,
2: es que
1: señora.
2: Sí, no hay fútbol.
0: Oye, pero eso a mí qué, pues yo sigo siendo pues una luminaria, una belleza, una
2: tienes
0: personalidad
2: razón.
0: En este bonito programa. Claro que sí.
3: Oigan, muchachos, pues nada.
2: ¿Qué pasó, Rosy?
0: La nueva.
2: ¿Cuál es la nueva?
0: Iba a venir
2: la
0: buena el báculo, nueva. Pero no pudo venir.
1: ¿Y eso por qué?
0: Pues porque tuvo un baculito. Mañana les voy a traer el baculito y bueno, pues la final no va a ser con las bolas de Rosa Concha.
2: ¿Con qué va a ser? ¿Con el baculito?
0: Va a ser con el baculito.
2: ¿Nos vas a poner el baculito aquí?
0: Sí, imagínate. Ah, y se los voy a pasar por todos lados. Y bueno, pues se los voy a dar a que lo carguen.
1: Oiga, señora, hoy sí.
0: A que lo carguen.
1: Hoy sí ya está lista para adivinar la semifinal de mañana.
0: Bueno, pues imagínese nada más. ¿Ustedes creen? Y le pregunto, os pregunto, mi querido llamado público, mira, si creen que estoy lista para adivinar la semifinal, ¿qué dice el público?
2: ¡No! Sí, sí, sí, estás lista.
0: De la gente, estoy como la de Schindler.
1: Oiga, solo es un partido,
0: ¿lista?
1: ¿Eh?
2: Esa fue de cinéfilos.
0: Como la de Schindler.
2: ¡Lista! ¡Qué bonito,
0: claro que sí! Me decía,
1: es un solo partido.
0: Ajá.
2: Mañana, un juego.
1: Obviamente sí. Es... ¿partido?
0: Desmenúcemelo bien, porque si no
1: marcador
0: me hago
1: gol. Ajá. Y anotado.
2: Sí, sí, sí, mínimo.
0: No, claro. No.
2: Es lo que está pidiendo la gente, Rosy Vidente.
0: Bueno, pues sí, pero es que la verdad es que no puedo sobrecargar las bolas ni el baculito, menos el baculito que
1: nosotros
0: acaba de
1: nacer. Nosotros
0: le
1: vamos a tirar nombres para el tema de los goles y usted donde le vibre más.
0: Exactamente.
2: Le ayudamos,
0: bueno, pues
2: nosotros.
0: Por ese lado sí me parece bastante justo y necesario. Y
1: pues
0: en verdad
1: entre,
0: es justo y necesario. Es nuestro deber y salvación. Y bueno, pues damas y caballeros.
2: Mira, ya se está conectando al más allá. Está siendo poseída en estos momentos.
0: En este momento estoy ya sintiendo las fuerzas del universo que entran a mí y a través de mí se manifiestan en las bolas de cristal de la Rosy Vidente, amiga de la gente, y estoy casi casi lista para adivinar quién va a ganar la semifinal, la primera, ¿verdad?
2: La primera semifinal que juega...
0: ¡Ay, pues claro!
2: Pues juega
1: franceses contra españoles.
0: ¡Híjole, Dios mío!
1: Piénsele bien, tómase el tiempo. No queremos tragedia.
2: ¿Qué dice su bola?
0: Mira, yo veo aquí el arroz con popote, como le gusta a Fairguy, ¿no? Ah. O sea, el arroz es claro, me pudiera indicar algo de paella. Okay. Sin embargo, me están llegando, pues ahora sí que otras vibras de un lugar más.
2: Te está entrando
0: lejano.
2: Acá una baguette, mira, estoy viendo de este
0: ahí
2: lado
0: está
2: que
0: la baguette
2: de francesa.
1: Sí. Ay, no lo había visto, sí.
2: Sí, sí, ahí se ve.
0: ¿Ya te fijaste? Y de hecho creí que era, ay, hasta me había imaginado otra cosa, pero no, si es una baguette grande. Grande. No es la de 15, es la de 30.
1: ¡Órale!
0: Es que cuando va uno a comprar la baguette, ¿qué le llaman? Le dicen, ¿la de 15 o la de 30? Yo les digo, no tiene de 60, porque de un centón me la acabo completa. Damas y caballeros, híjole, voy a decir algo muy interesante. Mañana gana Francia.
2: ¡Oh!
0: Francia, señora,
2: te fuiste también
0: señores.
2: Por la fácil, la verdad, siento.
0: No, ¿eh?
2: Es la
0: no.
2: Que todo el mundo diría.
0: Ay, pues sí,
2: siento
0: pero
2: todos
0: yo
2: los
0: no soy todo el mundo,
2: diciendo esa.
0: No, Francia aquí sale claramente. Ustedes vieron la baguette.
2: Sí, o sea, la de 30.
0: La de 60, si es preciso.
2: La de 60.
1: Sí. Ahora, marcador.
0: Ay, Dios mío. Ay, Dios mío, iré. Estoy entrando otra vez en trance, Dios mío. Estoy entrando otra vez en trance.
1: Ey, señora, nos va a dejar sin cámaras.
0: Marcador 2-1.
2: 2-1 Francia.
0: 2-1 wow. Francia. Mañana, damas y caballeros, y Rosy Vidente, amiga de la gente, sí sostiene lo que dice. Aquí está el notario público número 45, el licenciado Filiberto González.
2: El que trabajó durante tanto tiempo con Chabelo.
0: Exactamente.
1: Goles de...
0: Ay, a ver, ahora
1: vamos
0: sí.
1: A decir a los posibles.
2: Sí, le damos nombres y usted a lo mejor... A ver.
1: Dembélé.
0: Embelé, sí.
2: Embelé. Sí, sí. Embelé.
0: Otro.
2: Embelé.
1: Mbappé.
2: Mbappé.
0: Sí.
2: También hay, esos serían los dos goles,
3: serían
2: entonces.
3: Serían los dos goleadores, señoras y señores.
2: Y de España, Lamín, Yamal, no le da, no le suena, híjole, le vibra.
3: No, Lamín, Yamal, no.
2: Oyarzabal.
3: Oyarzabal, otro, dime
2: Merino,
3: otro.
2: Que ha entrado y ha metido varios goles de España en el segundo tiempo.
3: Ese es Merino, damas y caballeros.
1: Ese Merino.
3: Rosy,
1: ese Merino.
3: Ese Merino es bien cochino. Y yo le voy a dar su... chino, que muy machino. Yeah. Ese es Merino, ese es Merino.
4: ¡Poetisa!
3: Ay, no me hagan eso después de haber cantado la de eres Merino, mamu machino, narinanina, narinanina. Porque los nuevos empiezan,
1: ¡qué bárbara! No, se le perdió un dedo a tinieblas y ya ve dónde está.
2: ¿Dónde se lo guardó?
3: Oiga. Ay, no sabes si con todo y anillo, ¿eh? Damas y caballeros, la que es vidente se convierte luego en poetisa. Y la que es poetisa, damas y caballeros. Y esta es...
2: Ok, ok.
3: Mi versa.
2: No rimó, no rimó, no rimó.
3: Esta es una campaña de prestidigitación en contra mía de parte de Rishi. Voy a darles mis versos.
1: Venga, señora.
3: Y dice lo siguiente. Ya llegó aquí su poetisa, con glamour y algo de maña. Lo veré, aunque sin visa, sigue Francia contra España. Ay, Diosito, el tiempo pasa y me siento ya en penales. Inauguramos casi apenas y ya son semifinales. Y es que Francia trae dos machos, Mbappé y Mbappé. No me juzguen. Ay, muchachos, la pantufla ya empapé. Más España atrás no queda. Nunca me han quedado mal. En celofán y encuerado me entregó a la minya mal.
2: ¡Qué bonito!
3: ¡Huela, güey! ¡Huela, huela, guajolota! ¡Huele encima de los techos! Los campeones de esta flota son amigos sin derecho.
2: ¡Qué
3: mexicano hermoso, y a toda la gente que siempre nos ve más allá de nuestras fronteras.
2: SADCB de XLM.
3: SADCB de sí. CRLB.
1: ¡Qué barbaridad!
3: Te me antojaste, Sergay. Es pues que tienen está. Manitas como de muñequita.
1: Yo creo que ustedes no llegan al domingo sin...
3: Sin haber hecho el I love you, ¿verdad?
2: Sin haber coitorreado.
3: Es que mira sus manitas, por eso se las estaba midiendo con Don
2: Chiquitas,
3: Tinieblas.
2: Pero rinconeras.
3: Sí, pero como así como de señorita, aparte bien bonita. Sí,
1: no, sin callo, gracias, señora.
2: Sin callo. Sin callo, sin pelo, ni nada.
3: Pelo sí. Sí es.
1: Oiga, preparada porque mañana también le toca adivinar una difícil, ¿eh?
3: Bueno, pues
1: Argentina e Inglaterra.
3: No, hombre, ¿difícil para quién?
2: Y
3: para
2: luego lo de la guerra de las Malvinas y ya traen historia y en el 86. No, bueno, ya mañana lo platicamos, no la quiero agobiar.
3: Está bien, público en general. Muchas gracias por su presencia.
2: Vamos a un corte. Esto es Amigos Sin Derechos y seguimos en plataformas digitales.
3: ¡Qué bonito!
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4: 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Continuamos.
5: Estamos de regreso en Amigos Sin Derechos. Señora Rosa Concha, por favor, presente a nuestra invitada.
6: Una gran amiga de toda la vida. Crecimos juntos allá en su tierra, allá en Argentina.
5: Ah, conozco a toda su familia. Que tú también eres de allá, de Buenos Aires.
6: Y conozco a la gente del lado de Argentina, de la cual es argentina, y del lado italiana, de la cual es italiana. Ah, es italo-argentina. Yeah. Con nosotros, con ustedes, Celeste Sanasi.
5: ¿Cómo estás, Celeste? Bienvenida aquí a Amigos Sin Derechos.
6: Ya te borraste.
5: Es que ya me había plantado el beso aquí en la mano y ya me lo borré.
7: Me puse un poco celosa, perdón. Me pareció que dije, bueno, espera, entonces yo no tengo labial, ¿a quién beso? Pero bueno, ustedes tranquilos.
6: Un beso que le puse yo, me siento, como haz de cuenta, sentí el croac de mi corazón.
7: Bueno, te lo rompiste, corazón. Dale otro.
5: La verdad, sí, dame otro si quieres.
6: No, ya no, ya no.
7: Así es una mujer, digna y derecha, muy bien.
5: Oye, Celeste, cuéntanos, ¿en qué andas? ¿Cómo estás? ¿Cómo has estado creando contenido, música, de todo?
7: Sí, estoy muy contenta, actriz y cantante aquí en Argentina, viviendo en México hace 4 años y la verdad siempre sintiéndome en casa por ustedes y también por el país, así que para mí es un lujazo poder acercar mi música y también mi arte, así que muchas gracias por hacerme sentir en casa.
8: Oye, y acabas de tener hace poquito una tocada gratuita en el metro.
7: Sí, toqué en el metro. Me tomé la valentía y el privilegio de decir, bueno, ¿cuál es el lugar donde la gente está? Cualquiera en otra, donde no está enfocada en un show. Y dije, creo que el metro siempre es un buen lugar. Y aparte, acercar la música a las personas que capaz están en la chamba, están en otro vibe, y poder acercar arte y música al menos un ratito siempre me parece un privilegio y un buen regalo. Así que quise poder compartirlo ahí en el metro aquí de Ciudad de México.
6: Ay, me fascina. ¿Ya qué terminal fuiste? ¿Eso cómo se dice?
5: Estación,
6: perdón,
5: Pero tú sí te has subido al metro, no te hagas.
6: Bueno, era como medio metro, pero sí andaba por ahí por los centímetros que andas pensando.
7: No, fue un lujazo, aparte de coincidir con gente que me sigue hace un montón y cuando vio que cantaba en el metro también se acercó, y también gente nueva que se quedó como, che, ¿por qué están haciendo esto? Y encima como este álbum que estoy sacando que se llama El que quiera Celeste, es de cumbia, de salsa, entonces también los shows que estoy haciendo siempre llevan a la fiesta, siempre llevan a compartir con el otro, aunque no te sepas las canciones, igual se arenga la fiesta, así que para mí fue un lujo.
5: Oye, Celeste, en caso de que creas necesario que algún día vaya Rosa Concha a Argentina, se sabe que en Argentina, Concha no es, digamos, una palabra tan familiar, digamos.
6: Tan aceptada, ¿no?
7: Para quien no sabe, es la vagina, propiamente dicho, bloquear esa palabra.
5: Así es.
7: Pero bueno, cuando dicen que eres una concha, queda raro, que es leche con concha, queda rarísimo.
5: Convendrás que se cambie. Sí.
7: No, ella es una, mirá lo que es, viste, rarísima, por favor.
6: Una belleza
7: exótica.
6: Pero sí le vamos a cambiar de nombre cuando me invites a Argentina, hermana.
5: ¿Cómo le pondríamos, Celeste?
7: Vaginal, yo creo, o vaginax, como para que quede
5: Rosa vaginax.
7: Rosa vaginax.
6: ¿Por qué mejor no lo traducimos a algo bonito que se oiga así como Rosa Bajaya?
7: Bajaya, me encanta. Ah, mira, queda sofisticado francés. Queda francés ahora que dijiste que iba a ganar.
5: Agarres el segundo nombre, el de tu segundo nombre, el nombre Celeste, que sea Rosa Celeste.
7: No te digo, somos familia.
6: Queda o celano.
5: Ah,
6: no,
5: muy bien.
6: No, todo pegado.
8: No, es el Celano, es Anasi.
7: No, Celeste es Anasi, pero bueno, no pasa
8: mejor
7: nada.
8: Mejor que cante Celeste, porque ya está.
7: Sí, ya está. Me va a ser un placer. Esta canción que voy a cantar ahora se estrena el miércoles, así que estén atentos porque se llama Puro Teatro y para que tengan ahí la primicia, es aquí en vivo en directo.
6: Venga. Cántenla, esto es al ritmo de la noche. Ah, no. Amigos sin derecho.

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1: Este tema es un cover, tengo que no darme el mérito. Es un cover de La Lupe, que es como de la época de Celia Cruz, de la salsa. Pero esta La Lupe era un personaje un poco más intenso, ¿no? Era,
2: esta versión es más...
1: Sí, esto es una mezcla de bolero tanguero, porque también pusimos un bandoneón, entonces quisimos apropiarnos un poco esta canción para también llevarlo un poco a mi tierra y a mi género, podría decirse.
3: Oye, y hablando de tu tierra, Argentina, Buenos Aires, este miércoles juegan contra Inglaterra en un partido que hay mucha que no lo queremos mezclar, pero también hay mucha carga política, histórica.
1: Lo que pasa que el fútbol,
4: mucha rivalidad, ¿no?
1: Sí, lo que pasa es que el fútbol para mí representa muchas cosas. O sea, sí es deporte en alguna manera, pero tiene un montón de mensajes. Digo, mismo se pudo ver acá en México cómo se unió el país, el pueblo, y mismo en Argentina. O sea, es un país que sí está ahí medio al borde del precipicio, pero cuando la gente se une en el fútbol es una cosa maravillosa. Y bueno, Inglaterra, para quien no lo sabe, puede buscarlo, pero sí nos apropiaron un pedacito del país, como quien no quiere la cosa. Y bueno, como el fútbol también reivindica pasiones y Maradona también supo en su momento darle ahí un poco más de espíritu a ese contexto muy incómodo que tuvimos. Para quien no sabe, Inglaterra sacó las Islas Malvinas en una situación, y hasta el día de hoy que sigue siendo tierras de ingleses. Obviamente nosotros no creemos lo mismo, pero bueno, ese es el contexto político y cultural del asunto. Pero bueno, creo que es un partido muy importante, porque también hay algo que es verdad que Scaloni dijo que es solamente un partido, pero bueno, es nuestro momento de sentir que podemos tener nuestra manera de lucha, nuestra manera de pelear al menos nuestro pedacito de tierra. Así que sí va a ser importante.
3: ¿Cómo crees que quede el juego, tu predicción?
1: Mira, yo no quiero decir nada. Y lo que dicen es que mejor decir Argentina va a perder, después vemos.
4: Pero estás con la selección a
1: por tope. Por supuesto, ¿no? Y aparte de lo que te digo, creo que lo más bonito del fútbol es la unión de la gente. Por eso también me pareció muy muy ridículo lo que estuvieron intentando hacer de los mexicanos contra Argentina. Me parece de gente que todo el tiempo hace eso, la gente muy miserable hace eso. Entonces yo no estoy de acuerdo, y también lo que me dije hace un ratito, para mí México es como un hogar, y si el fútbol puede unir a las personas y a las pasiones, qué mejor.
3: Así es, nos encanta tenerte aquí en Amigos Sin Derechos, mi querida Celeste.
4: ¿Nos cantas otra, por favor?
1: El tema que voy a cantar ahora se llama De Manual, y los invito a que vean el videoclip, porque es una chulada y encima tiene un mensaje impresionante. Así que también no solamente para disfrutar en este ratito, sino después para buscarlo en internet.
3: Muy bien.
5: Venga, Celeste.
1: Si les dan ganas de bailar, les pido por favor que se levanten y saquen a la chica.

0: Adrián, este es Anasi con nosotros aquí en Amigos Sin Derechos. Oye, ¿dónde te vamos a ver próximamente en vivo? Presentaciones, nos encantaría.
1: En octubre tenemos un show en vivo donde presento el álbum. Todavía no tenemos fecha, okay. Así que estén atentos a las redes sociales. Celeste Anasi, como dice ahí en vivo, por si no lo pueden escribir. Y nada, y un placer estar acá en casa, de verdad, muchas gracias. Gracias.
2: No, contentos de tenerte por acá. Síganla en redes sociales porque de verdad hace mucho contenido también aquí en México. Además es actriz también.
3: Una todóloga. Así como yo, 360. Una 360 es lo de hoy. Si no eres 360, ¿para qué estás vivo?
1: Exactamente. El artista lo hace todo. Es así nomás.
3: Exactamente. El artista todo. Ya les dije que nada más yo el split. Ese es el único que no les voy a hacer porque una vez hice vacío con el piso y para que me pararan.
1: No. Las reinas tampoco.
0: Pasó en Puebla y se hizo un socavón y la gente ya se iba a tomar fotos.
2: ¿Qué les parece si nos regalas una más y con eso nos despedimos?
1: Yo feliz, por favor. Un placer.
2: Venga, Celeste Anasi en vivo en Amigos Sin Derechos de Argentina para el mundo.
1: Acá también, los necesito bailando arriba, en casa, en el auto, donde estén. ¿A quién no le

0: Este es Anasi, Rosa Concha, Paco Ánimas, en nombre de Jesse Cervantes, yo soy Fergay. Esto fue Amigos Sin Derechos. Bye.
1: Chao, hasta mañana.
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7: ¿Cómo están? Soy Claudia Mejía. Una nueva semana, un nuevo episodio. Hay un tema que, pues como mujeres tal vez sepamos cómo manejarlo, pero tal vez haya mujeres o adolescentes que aún no, y es este tema de la higiene menstrual. Y para eso tenemos a nuestra querida doctora Carelia Mendoza, ella es ginecóloga. ¿Cómo estás, doctora?
8: Muy bien, muchísimas gracias, un gusto estar con ustedes.
7: Hablemos de la higiene menstrual, pero sí quisiera como una guía, ¿no? O sea, saber el paso a paso.
8: Claro.
7: De una buena higiene menstrual.
8: Hablar de higiene menstrual es un tema bastante amplio en el sentido de que hay muchas cosas que aún no sabemos. Sin embargo, pues la mayor parte de nosotras tenemos el contacto o de alguna manera nos introducimos a la higiene menstrual como Dios nos da a entender, porque
7: sí. Nadie
8: nos explica qué usar, cómo usar, cada cuánto cambiarlo. En el mejor de los casos, nuestra mamá, prima, tía, amiga nos orientará un poco. Pero a pesar de todo lo que hemos avanzado en comunicación, en normalización del periodo menstrual, pues finalmente no hemos logrado que esto sea hablado de manera amplia, ¿no? Porque todo el mundo esconde como esa parte todavía. En muchas ocasiones pensamos que esto es como algo que es sucio, ¿no?
7: Mucho tabú.
8: Mucho tabú, justamente. Lo primero que debemos de saber es, cada mujer es única, cada mujer tiene afinidades o facilidades para determinados productos de higiene menstrual, pero lo más importante es a ti que te sirve y a ti que te acomoda.
7: Esto de las copas no es tan nuevo, ya tiene tiempo, pero el otro día yo hablando con una prima le decía, bueno, ¿por qué no intentas usar la copa? Dice, es que no he tenido relaciones. Y yo me quedé como en ceros y en blanco porque no supe qué decirle, porque no estoy informada sobre esta parte, este producto de la copa. Entonces, ¿esto es un mito? ¿Es real? ¿Quién puede usar la copa? Bueno, tú nos acabas de decir lo que mejor te acomode y te funcione.
8: Estos dos elementos, al igual que los tampones, son situaciones que tenemos u objetos que tenemos que introducir dentro de la vagina. Aquí el por qué usarlos o no usarlos cuando se ha tenido o no se ha tenido vida sexual depende precisamente de un mito que tenemos muy arraigado, de la cuestión de virginidad. Tenemos muchas veces esa idea de que si no se han tenido relaciones sexuales, no se pueden utilizar este tipo de copas o de discos o de tampones. Si la paciente está consciente de que su virginidad está únicamente dada por una estructura anatómica que puede o no estar presente, puede o no romperse en el momento de la primera relación sexual, y para ella es mucho más fácil utilizar mediante educación que nosotros le damos a veces en el consultorio para la utilización de tampones o copas menstruales, pues adelante. Aquí la única situación es que cuando no han tenido vida sexual, utilizar este tipo de elementos puede llegar a producir un poco de dolor o incomodidad. Por eso es que muchas veces pues no se les recomienda, pero no propiamente está prohibido.
7: ¿Cuál sería la opción para las personas que no tienen un fácil acceso a estos productos?
8: En muchas zonas rurales incluso todavía utilizan telas como tal para absorbentes y no utilizar productos que sean desechables, y precisamente por el alto costo que tienen. Entonces son regiones en donde están acostumbrados a utilizar los recursos propios, porque no hay forma de que ellos tengan acceso a otro tipo de procesos o de materiales como las toallas sanitarias.
7: Y por ejemplo, si estas mujeres utilizan estas, supongo que son como los pañales que usan para los niños.
8: Sí, o incluso, por ejemplo, algunas telas absorbentes como los tipo toalla, la toalla para lavarse las manos pueden llegar a utilizar.
7: Okay.
8: Y lo único que se les recomienda es que estén perfectamente lavadas, perfectamente secas antes de utilizarlas, porque esto puede ser un factor de riesgo para infección. La copa menstrual es una excelente opción, pero también tiene ciertas situaciones que debemos de tomar en cuenta. Entiendas que tienes que cambiarlo cada 6 a 8 horas recomendablemente, incluso de acuerdo a la cantidad de flujo que tienes puede ser esto más frecuente. Al igual que con la toalla sanitaria, se recomienda cambiarla entre cada 6 a 8 horas para evitar algún accidente o alguna situación de infección.
7: Tipo de ropa interior. Okay. O sea, que podamos utilizar.
8: Bien. Independientemente de que estemos o no en un ciclo menstrual, nosotros debemos utilizar ropa interior que sea completamente algodón, es la recomendación siempre, completamente de algodón. Tratar de evitar que tenga colores, porque se ha visto que incluso los colores pueden llegar a tener algunos elementos que pueden ser disruptores endocrinos. Tratar de evitar telas sintéticas precisamente por el contacto con estos disruptores endocrinos o por contaminación. Y ropa que no sea muy ajustada, porque pues nos encanta meternos en esos pantalones súper embarrados que nos ponemos con calzador, pero no es como lo más sano, ¿no? Entonces, en cuanto a la ropa interior, pues no debe ser ajustada y debe ser de algodón preferentemente.
7: El lavado de manos. O sea, yo creo que debe ser el primer paso, así uses lo que estés usando, lavarte las manos.
8: Sí. Independientemente del producto que nosotros utilicemos, siempre se recomienda para remover cualquier producto de higiene menstrual lavarse las manos previamente, porque vamos a tocar nuestra área genital.
7: Ay,
8: y
7: sí.
8: Todo lo que traemos en las manos, o sea, todo lo que toca nuestras manos en todos lados, pues tiene mucha contaminación de muchas cosas. Entonces, lo ideal es sí lavarnos las manos antes de ir al baño.
7: Por favor, y después también, ¿no? Digo,
8: sí.
7: La preciosa hay que cuidarla. A la hora de lavar tu área genital, hay demasiados productos también. Existen muchísimos productos, jabones, lociones, etcétera, etcétera, etcétera. ¿Qué es lo recomendable para la limpieza?
8: Lo recomendable es no utilizar productos perfumados, que eso es fundamental. Bañarnos únicamente con agua y jabón, jabón neutro de preferencia, sin aromas, sin olores añadidos, porque estos pueden llegar a generar contaminación, como lo hablamos con los productos de higiene menstrual. Entonces, realmente, otra vez venimos de campañas publicitarias en donde dicen que nuestro cuerpo tiene que oler a flores del campo, y pues la realidad es que no es
7: obvio,
8: cierto.
7: No.
8: Entonces, pues nos hemos acostumbrado a que debemos de oler perfumadas todo el tiempo, y esto no es necesario. Con que nosotros tengamos una higiene con un jabón neutro, un jabón de baño que no sea perfumado, es suficiente. Existen muchos productos, mientras estos no tengan algunos fenoles, algún aromatizante, podemos utilizarlos.
7: La limpieza para ir al baño, ¿cómo debería de ser?
8: Siempre tratamos de encontrar productos que nos puedan ayudar en nuestra vida diaria. Entonces, hay, por ejemplo, a quienes se les facilita las toallitas húmedas. La realidad es que dentro de todo lo que se ha estudiado, lo único que se pide es que si se utilizan, por ejemplo, toallitas húmedas, estas no sean con alcohol y no tengan ningún tipo de perfume. Entonces, lo que hacemos habitualmente y la práctica común es el uso de papel higiénico, con lo cual tendría que ser suficiente. Lo ideal es que nosotros tuviéramos un lavado con agua y posteriormente solamente secar a palmaditas con el papel higiénico, pero se considera que utilizar únicamente el papel higiénico y limpiarnos de adelante hacia atrás, pues tiene que ser suficiente para nuestra higiene.
7: ¿Y baño diario?
8: Baño diario, sí, por supuesto.
7: ¿Estés o no estés en tu periodo?
8: Así es.
7: Ok. Bueno, digo baño diario porque, bueno, una sabe de eso, ¿no? Entonces ya una a los dos días y no te bañas ya estás como de...
8: Exacto, pero también tratar de no exagerar en nuestro aseo diario, porque pues hay pacientes que se lavan con ciertos jabones que son muy abrasivos para la piel, entonces este tipo de jabones está prohibido.
7: ¿Cómo abordar este tema con las niñas, con las hijas?
8: Primero debemos de aprender nosotros, quitarnos todos los tabús, todos los mitos que tenemos en la cabeza, quitarnos las dudas. Y segundo, pues entender que también nuestros hijos ahora tienen acceso a otro tipo de elementos que a veces pues llegan a conocer más de ciertos temas que nosotros. Entonces, entre mejor estemos preparados, podemos pedir apoyo de un médico para poder orientar a nuestros hijos sobre estos temas.
7: Pues muchísimas gracias por estar aquí y por darnos estos tips. Soy Claudia Mejía. Bye.

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7: Evidentemente hay fallas de origen. No son audios grabados en un estudio de televisión, son audios que se grabaron pues de una conversación en donde tiene razón Marina del Pilar, privada, sí, pero que tiene que ver con un asunto público. Pero destaco estos tres puntos. Más adelante trataremos ahí de limpiarlos un poquito y presentárselos de otra manera. Uno, cuando dice, textual estoy leyendo, yo estoy dispuesta a hablar de todo lo que yo pueda saber, de cómo apoyar, cómo cooperar. Yo puedo decir lo que he escuchado en las mesas de seguridad. Dice también Marina del Pilar sobre su presencia en una oficina del FBI. Ahí estuve yo platicando con el adjunto. Luego ya nos volvimos a ver en México. Agendamos a través de mis abogados, nos volvimos a reunir en México. Porque también, pues trasciende de este audio que hay una reticencia de que se reúnan en el consulado de Tijuana, por ejemplo, que es territorio estadounidense, o que se reúnan en Estados Unidos. Oye, no tiene visa, es que puede pasar así como pasa Durazo y pasa Américo Villarreal, aunque digan que eso no es cierto, pero bueno, puede pasar a Estados Unidos. Claro que puede pasar a Estados Unidos con permisos especiales. La escoltan, va allá y la regresan, como va Durazo y como va Américo Villarreal. Pero bueno, hay otro audio también muy interesante. Le reclama Marina del Pilar a estas personas que no están acreditadas de acuerdo a su comunicado, que se han portado muy mal, que cada vez que hacen algo le va peor, que no ha visto ningún avance con lo que ha cooperado, que al contrario hasta parece que ya la va a sancionar la OFAC. Platicamos sobre este tema más adelante. Mientras tanto, reacciones en la oposición. Alberto Zamora, ¿qué dicen en el PAN? Buen día.
8: ¿Qué tal, Luis? Muy buenos días. El dirigente nacional del PAN, Jorge Romero, asegura que la gobernadora de Baja California, Marina del Pilar Ávila, debe solicitar licencia a su cargo luego de que se difundió un audio donde presuntamente busca colaborar con el FBI ante una posible investigación en su contra por parte de la justicia de Estados Unidos. Romero Herrera señaló que si la mandataria estatal estuvo dispuesta a compartir información con la agencia estadounidense sobre el tema de las mesas de seguridad en México, debe salir a aclararlo de manera inmediata y aportar más información en nuestro país. Los detalles más adelante.
7: Esto a 6 días de que el Mayo Zambada acepte su condena de perpetua y además el pago de 15,000 millones de dólares que le van a estar decomisando. Son multas más históricas que reales, pero son multas a final de cuentas. Es un golpe al cártel de Sinaloa brutal, desmantelado prácticamente. Edgardo Moreno, el próximo lunes canta el Mayo. Bueno, ya cantó. El próximo lunes el Mayo acepta su destino. Buen día.
9: Buenos días, Luis. Efectivamente, a una semana de conocer los detalles de su condena, Ismael El Mayo Zambada admite una red de corrupción oficial de 4 décadas y entrega de activos por 15,000 millones de dólares a las autoridades norteamericanas. Solo faltan 6 días para que El Mayo sea sentenciado por una corte federal en Nueva York tras haberse declarado culpable en su primera audiencia. La fiscalía pidió formalmente cadena perpetua, argumentando que Zambada dirigió durante décadas una de las organizaciones criminales más poderosas del mundo y que tras la captura del Chapo se convirtió en el líder absoluto del cártel de Sinaloa. Todo apunta que el histórico líder del cártel de Sinaloa recibirá la cadena perpetua, además de una orden de decomiso de 15,000 millones de dólares, considerada una de las más grandes en la historia del combate de narcotráfico. Los detalles más adelante.
7: Por otro lado, líderes hispanos en Texas revisan denuncia del gobierno mexicano por la muerte de 17 migrantes en las redadas de ICE. Adelante, cuéntanos, Pati Estrada, buen día.
10: Una familia de Houston, Texas, todavía no lleva a cabo funerales de Lorenzo Salgado Araujo, el padre abatido por agentes de ICE el pasado martes 7 de julio en Houston, Texas, cuando otra familia migrante, pero ahora en el estado de Maine, también llora la muerte del padre de familia y también a manos de un agente de inmigración en incidente de ayer lunes 13 de julio, a 8 días de la muerte del mexicano Lorenzo Salgado Araujo. Y a lo largo y ancho del país, líderes, activistas y políticos exigen al gobierno gobierno de Donald Trump un alto a esta táctica de detenciones de indocumentados considerada ya como cacería. Y aun cuando ven con buenos ojos la denuncia formal del gobierno de México ante el Departamento de Justicia por la muerte de 17 connacionales en custodia y redadas de ICE, se muestran cautelosos ante el futuro incierto de dicha demanda oficial. Luis, el reporte completo más adelante.
7: Gracias, muchísimas gracias a Patty Estrada. Vamos a estar más atentos en un momento sobre este tema, porque ICE, pues no solamente mató a este mexicano, Lorenzo Salgado, allá en Texas. Un agente federal de inmigración mató también a tiros a otro hombre identificado por la Coalición de Derechos de los Migrantes de Maine como un inmigrante colombiano de 26 años de edad que contaba con permiso de trabajo y era parte de la comunidad de Maine. El Departamento de Seguridad Nacional argumentó que el oficial abrió fuego al temer por la seguridad pública cuando el joven supuestamente intentó huir de su vehículo hacia donde se encontraban los agentes. Rinden protestas los representantes de los partidos políticos nacionales ante el INE. Pues ya hay nuevos partidos, dos. El partido de Somos MX, a lo mejor le van a tener que cambiar el nombre y el color, porque ay, no, no vaya a ser que por el rosa ganen. Es más ridículo esa cosa, pero bueno. Cámbiale el rosa, la María Rosa. Están llenos de rencor, oigan. Simulen tantito, pero bueno, les tienen que cambiar el color. Le ponen un rosa más claro o más intenso y listo, ya se soluciona la bronca. En fin, y no pueden utilizar un verbo conjugado. O sea, no puedes decir somos. Entonces, pues podría ser cualquier otra cosa. Pero están peleando eso. Somos México. Y el otro partido, pues es un satélite de Morena. Lo tiene Hugo Eric Flores, que es el responsable de llevar a Cuauhtémoc Blanco a la política, por cierto. Un partido evangélico. Un partido de corte religioso que le ayudó mucho al PG en su momento a llegar en ese 2018. Esta es la manera como Guadalupe Acosta Naranjo dejó claro que van a ser oposición. Así lo dijo en el INE.
0: Llámenlo liberalismo, llámenlo socialdemocracia, llámenlo como quieran. Somos México es el resultado de nuestras preocupaciones, de una elaboración plural y de grandes movilizaciones como aquellas que en todo el país defendió la autonomía de este INE. Somos México no es una ocurrencia de cúpulas, pertenece a la ciudadanía. Somos oposición, sí, sin ninguna duda, pero seremos opción, propuestas y soluciones.
7: Y Hugo Eric Flores.
1: Estamos regresando a esta llamada herradura de la democracia, con las razones intactas desde el primer día en que nos fundamos en el 2015. Consolidar el régimen democrático, buscar un sistema de justicia, alcanzar la igualdad social y, desde luego, principios que deben de protegerse como la vida y la familia.
7: En otros temas, ayer concluyó el primer simulacro de narcobloqueo en Jalisco con la ayuda de las autoridades federales, particularmente del ejército. En México, simulacros de narcobloqueos. Adelante, Elsa Marta Gutiérrez, buen día.
2: Gracias, Luis. Buenos días. En Jalisco concluyó sin incidentes el simulacro de bloqueos que se realizó de manera simultánea en 7 accesos carreteros a la zona metropolitana de Guadalajara. Participaron más de 600 elementos del Ejército, Guardia Nacional, policías estatales, municipales y bomberos. Se evaluó, dicen, la capacidad de respuesta y los tiempos de reacción. A diferencia de un hecho real, en esta ocasión no se bloqueó la circulación. Tampoco se utilizaron vehículos incendiados ni se simuló el despojo de unidades a particulares para después prender fuego. La movilización causó sorpresa entre vecinos y automovilistas. El coordinador estratégico de seguridad, Roberto Alarcón, declaró que los tiempos de llegada variaron porque las unidades se encontraban en su patrullaje habitual, lo que permitió medir un escenario más cercano a la realidad. Hoy a la 1:00 p.m. se repetirá este simulacro. Luis, todos los detalles te los comparto más adelante. Buenos días.
7: Gracias, Elsa. Hoy de nueva cuenta hay simulacro de narcobloqueos allá en Jalisco. Tal cual como lo escucha. Por otro tema, le dan el perdón al esposo golpeador, a Víctor Rodríguez Padilla, el exdirector de Pemex, pero a ver si le abren la investigación, por ejemplo, por el contrato por casi 5,000 millones de pesos que dio a una empresa vinculada al cártel de la Barredora, al Grupo Tabasco, allá en Tabasco, para arrendar vehículos. Sí, 5,000 millones de pesos. Y muchas otras cosas que se están abriendo en lo que fue la gestión de Víctor Rodríguez Padilla. No sé si va a salir de prisión. Se supone que es un delito que bueno, pues amerita este tema, que no podría tener el perdón tan fácil porque es violencia intrafamiliar. En fin, cuéntanos, Emanuel Villalobos, buen día.
9: ¿Qué tal, Luis? Buen día, te saludo con gusto. Te comento que durante una audiencia, una juez de control vinculó a proceso a Víctor N., el exfuncionario federal, por el delito de violencia familiar. Esto a pesar de que la víctima, su ex esposa, presentó una carta de perdón y desistía de los cargos en su contra. No obstante, las autoridades judiciales continuarán la investigación de este caso debido a que estos hechos de violencia familiar se persiguen por oficio. Cabe mencionar que el imputado permanecerá en prisión preventiva mientras se dé una resolución definitiva para Víctor N.
4: Los detalles más adelante.
7: 6 de la mañana con 35 minutos. Me voy a una pausa, pero estos son los titulares del planeta. Seguimos.
6: Titulares del mundo. New York Times.
5: Los israelíes trabajaron durante años para cultivar la relación con Amin Neyad.
6: The Washington Post.
5: Juez critica duramente la demanda de Trump contra el IRS.
6: El País.
5: Tormenta contra Rajoy en España y Francia por su artículo racista.
6: Le Monde.
5: 14 de julio. Macron-Zelensky, una relación única.
6: The Guardian.
5: La investigación sobre la muerte de Whitcomb se está tratando como un caso de terrorismo.
6: Der Spiegel.
5: Cuando uno de sus hijos es ejecutado, se marcha inmediatamente y luego necesita semanas para recuperarse.
6: Corriere della Sera.
5: Hormuz, el impuesto de Trump.
6: Folha de São Paulo.
5: Después de la carta, Moraes prohíbe las visitas de Flavio a Bolsonaro por 90 días.
6: El Clarín de Argentina.
5: 20 años después condenan a Devido por el caso Sanska.
6: Al Jazeera.
5: Un marinero indio muere en un ataque de la Guardia Revolucionaria Islámica contra Bahrein, Jordania y petroleros en el estrecho de Hormuz.
6: En un momento regresamos. 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
16: México 70 se podría decir que fue el primer torneo pet friendly en la historia de los mundiales, ya que el comité organizador le permitió a la delegación alemana tener un canino llamado Winston. Para ello, varios integrantes del cuerpo técnico debían hacerse cargo del perrito y mantenerlo junto al banco de jugadores suplentes bien cuidado y amarrado.
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23: Dos empresas que obtuvieron un contrato millonario de más de 4.8 mil millones de pesos por parte de Pemex han recibido casi 100 convenios de alcaldías, municipios, gobiernos estatales y la Federación, que suman en total más de 12.500 millones de pesos por arrendamiento de vehículos y venta de maquinaria.
24: Milenio.
23: El AES patea, gasea y estrangula, documenta Seguridad Nacional. En visita sorpresa a 4 de 187 centros, la Autoridad Federal de Estados Unidos detecta abusos diversos, entre los que destacan falta de comunicación, retraso en atención médica, mala refrigeración de comida.
24: Reforma.
23: Revela Banxico temores de IP. Crecen dudas entre analistas sobre seguridad y Estado de Derecho. Aunque ven respeto en macroeconomía, advierten daños en anclas de crecimiento.
24: Excelsior.
23: Estados Unidos impone a El Mayo multa de 15 mil millones de dólares. Sentencia el 20 de julio. Obtuvo ingresos anuales por 10 mil millones de dólares por tráfico de drogas, afirma la fiscalía. La cadena perpetua es la pena mínima ante la magnitud de sus delitos, indica.
24: Animal político.
23: Fiscalía de Estados Unidos pide cadena perpetua para El Mayo Zambada.
24: La jornada.
23: México demanda a Estados Unidos penalmente por muerte de 17 paisanos. Llamado de Sheinbaum a cerrar filas, divide a partidos. Pedimos investigación imparcial. Las notas diplomáticas no dieron resultado, presidenta.
24: El financiero.
23: Escalada en conflicto dispara 9% el petróleo. Aversión al riesgo. Medidas de control de Hormuz causan volatilidad de mercados.
24: El economista.
23: Petróleo subió 9% en la jornada y alcanzó su nivel más alto en un mes. Estados Unidos amenaza con imponer una remuneración de 20% a los buques que quieran navegar por el estrecho de Hormuz.
24: Reporte Índigo.
23: La escuela del saqueo. Durante el gobierno de Alfredo del Mazo Maza, se gestó una red de corrupción en el sistema educativo del Estado de México, que mediante cientos de aviadores con plazas docentes, había desviado durante años recursos públicos y obtenido ganancias multimillonarias.
24: El Sol de México.
23: México lanza acción legal contra el AES. Denuncias por asesinatos. La presidenta Claudia Sheinbaum verbaliza reclamo por muerte de 17 mexicanos en Estados Unidos.
24: La prensa.
23: Extorsión y balas. Una mujer recibe disparo en la cabeza y se encuentra en coma, luego de que un grupo de presuntos criminales intentó extorsionar a sus familiares.
24: La crónica.
23: Automotrices en México absorberán aranceles antes que mudarse a Estados Unidos. Sale más barato pagar gravámenes por exportaciones de sus unidades que mover una planta automotriz.
7: Un día llegó un joven discípulo al monasterio. El discípulo, el chavo, estaba decidido a convertirse en maestro lo antes posible. Maestro, quiero aprender todo lo que tú sabes. Dime, ¿cuánto tiempo tardaré en alcanzar la sabiduría si estudio con dedicación 8 horas todos los días? El maestro, muy sabio, lo miró y con voz tranquila le dijo: te vas a tardar 10 años. El discípulo se impacientó. Había esperado algo más alentador, más rápido. Maestro, 10 años es mucho. Soy joven, tengo energía, estoy dispuesto a redoblar el esfuerzo. ¿Qué pasaría si no son 8 horas, si son 16 horas al día? ¿Cuánto me tardaría? El maestro reflexionó y le dijo: bueno, si vas a dedicar 16 horas diarias, entonces te vas a tardar 20 años. ¿Qué? Se levantó indignado el discípulo. Esto no tiene sentido. Me estoy esforzando el doble. ¿Cómo me voy a tardar el doble? ¿No debería de ser al revés? Entonces el maestro le dijo: cálmate, cálmate, aguanta las carnes. Siéntate, carnal, relax. Cuando un hombre o una mujer o una persona, tiene los dos ojos puestos en la meta, no le queda ni un solo ojo para mirar el camino. Y quien no mira el camino, tarde o temprano se tropieza, se pierde, se cansa, se extravía. Los que corren hacia la meta siempre llegan más tarde que los que caminan hacia la meta. El aprendizaje no está al final del camino, el aprendizaje es el camino. Es una historia zen. Le mando un abrazo, quiérase mucho, viva mucho, enamórese mucho. Y recuerde que todo pasa, que la vida no es tan en serio, que a final de cuentas no hay nada permanente. En algún momento vuelve a salir el sol, en algún momento llega la tormenta. Y esto también pasará. 6:45, me llamo Luis Cárdenas, no me tardo, está en MBS Noticias.

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1: El director general del ISSSTE, Martí Batres, supervisó el inicio de la construcción del nuevo Hospital General Dr. Gonzalo Castañeda en Tlatelolco, en Ciudad de México, el cual contará con una inversión de 1.700 millones de pesos y beneficiará a 1.2 millones de derechohabientes. El nuevo hospital cuenta con una superficie de construcción de más de 20.000 metros cuadrados, distribuidos en 7 niveles, 2 sótanos y un helipuerto. El director del ISSSTE detalló que el hospital tendrá 27 consultorios con 23 especialidades y habrá un consultorio de telemedicina. La Secretaría de Infraestructura, Comunicaciones y Transportes informó que la construcción del distribuidor vial de acceso al puerto de Veracruz se encuentra en su etapa final al registrar un avance del 80%. Con una inversión de 820 millones de pesos, se prevé que dicha obra abra a la circulación vehicular en agosto de este año, beneficiando a más de 780 mil habitantes. Ayer, la jefa de gobierno de la Ciudad de México, Clara Brugada, llevó a cabo la entrega de apoyos del programa Hombres Bienestar, con la incorporación de 20.000 nuevos beneficiarios entre 60 y 64 años de edad, quienes recibirán un apoyo económico de 3.000 pesos bimestrales. La mandataria destacó que la ampliación del programa representa una inversión de 1.700 millones de pesos y permitirá beneficiar a 154.000 hombres al final de este año. Para MBS Noticias, Paola Hinojosa Mira.
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7: Para México 86, la selección uruguaya sufrió una goleada ante su similar de Dinamarca por 6-1 el 8 de junio en el Estadio Nesa 86. Según el cuerpo técnico, esa derrota se debió a que días antes casi todos los jugadores habían sufrido una epidemia de enterocolitis provocada por algo que habían comido o bebido.
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4: audio gate de la morenista Marina del Pilar Ávila hay un detalle que sorprende y desconcierta. Una gobernadora en funciones reconoce haberse sentado a negociar la entrega de información confidencial con gente que según ella no se acreditó ser agente ni intermediario de las autoridades de Estados Unidos. ¿En serio en el gobierno de Baja California son tan ingenuos para abrirle la puerta a cualquiera que llegue ofreciendo sus servicios? ¿O de plano supone que los bajacalifornianos son ingenuos y les creerán? En el fondo, lo que los audios confirman es que Marina del Pilar anda desesperada por encontrar las formas de llegar a un acuerdo con las agencias norteamericanas. Inclusive, dice ella misma que le urge la reunión, pero se niega a que sea en territorio estadounidense o en el consulado en Tijuana. Estas grabaciones, cuya autenticidad reconoce la morenista, ponen en un predicamento a todo el gobierno de la 4T que se había ensañado con la panista Maru Campos, prácticamente acusándola de traición a la patria. Seguramente a los morenistas no les será fácil hacer como que no pasa nada al hablar de la mandataria de Baja California.
20: Bajo reserva del Universal.
21: Vaya suerte la de Víctor Rodríguez, exdirector de Pemex. Nos cuentan fuentes cercanas al caso que el exfuncionario vinculado a proceso por el delito de violencia intrafamiliar en Morelos podría seguir su proceso en libertad condicional luego de que su esposa presentó un escrito donde le otorga el perdón. Sin embargo, en los días que ha permanecido encarcelado no la ha pasado tan mal, pues nunca ha estado en contacto con la población abierta. Nos dicen que se ha mantenido entre su celda, la número 12 del área de sujeto de protección de funcionarios, y una oficina que utilizan los abogados del Poder Judicial. Incluso, algunas noches pide comida por Uber Eats. Hay de presos a presos y al parecer a don Víctor no le gusta la sazón del penal.
20: Confidencial, el financiero.
4: El senador Enrique Insunza sigue legislando a distancia. Ayer replicó el pronunciamiento de la Cámara Alta respecto de la defensa de los migrantes, sí y sin añadir alguna opinión personal. Ojalá todos los mexicanos pudieran cobrar un salario limitándose a trabajar haciendo un solo clic, como el caso del legislador sinaloense acusado en Estados Unidos de vínculos con el crimen organizado.
20: Trascendió de Milenio.
21: Que pese a que hay nuevos partidos, lo único novedoso del Consejo General del INE fueron los logotipos y colores, porque sus representantes resultaron caras conocidas como en Somos México, con el ex-perredista Guadalupe Acosta Naranjo, acompañado por Edmundo Jacobo, Marco Antonio Baños y María del Carmen Alanís. Mientras que del lado de Construyendo Sociedades de Paz, Hugo Eric Flores volvió a ocupar un asiento en la herradura, ahora hasta portando doble cachucha, pues también es morenista. Para cerrar con broche de oro, la presidenta Guadalupe Tadei y UKIP Espadas se hicieron bolas ayer con el reglamento.
20: Razones de la razón.
4: Aun cuando la 4T ha lanzado reiterados mensajes de unidad con miras a la renovación de las 17 gubernaturas que estarán en juego el próximo año, nos dicen que cada vez hay más señales de que no existe pegamento que garantice una eventual candidatura común de Morena, PT, Verde en San Luis Potosí, donde el gobernador Ricardo Gallardo, en la celebración de los 20 años de su movimiento gallardista, alzó la mano de su esposa, la senadora Ruth González, a quien la multitud llamó gobernadora, y aunque nos advierten que esto no es para nada una novedad, pues tanto el mandatario estatal como otras figuras del Partido Verde han expresado su respaldo a la legisladora potosina, nos señalan que lo nuevo es el convencimiento que ya se le ve a González Silva, quien antes se limitaba a recibir los halagos de sus promotores y ahora ya le imprimió un mayor activismo a su discurso. Se luchó mucho para poder sacar a los políticos de los partidos de siempre, por lo que se tiene que seguir por el mismo camino, para atrás ni para agarrar impulso. Nadie los va a cuidar como nosotros, señaló la legisladora.
20: Pepe Grillo, de Crónica.
21: La reacción del gobierno mexicano ante la muerte de connacionales bajo custodia del ICE es correcta y puede considerarse un contraataque ante una barbarie ya inocultable. Es bueno recalcar que, al menos en el papel, se trata de solicitudes de información entre gobiernos amigos y que no pueden ser vistas como fuera de lugar, pues internamente legisladores demócratas e incluso la Fiscalía Tejana están haciendo lo propio. A pesar de este contexto favorable, es también muy posible que nuestro país solo reciba nuevas descalificaciones por parte de un Trump que sistemáticamente rompe las reglas y juega sucio. Quizás lo único que abre una luz de esperanza es que empieza a configurarse una paradoja tejana para los republicanos. Allí se decidirá, en buena medida, la próxima elección presidencial y los hispanos que votaron por Trump en su momento dan muestras de que los excesos de su presidente empiezan a resultarles inaguantables.
20: Rayuela, de la Jornada.
4: Si colabora como sapo, delata como sapo y trabaja las órdenes de otra nación como sapo, ¿qué es?
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19: Ay, la realidad, la realidad. Hace 2 semanas, más o menos, New York Times publicaba un reportaje donde sostenía que había al menos 10 políticos de alto nivel de la 4T cooperando con autoridades norteamericanas, que había al menos 10 políticos que revelaban tratos que se había tenido desde el gobierno federal, desde gobiernos estatales, desde diversas dependencias con la delincuencia organizada en distintos temas, desde el huachicol fiscal hasta el tráfico de armas, de personas o de drogas. Publicaba el New York Times que estos políticos estaban buscando un acuerdo con las autoridades norteamericanas. Más fácil, que estaban buscando salvar su pellejo y que estaban cantando. El gobierno hace 2 semanas hizo lo que mejor sabe hacer. El corifeo. Todo mundo parejito, negándolo todo, descalificando al New York Times porque eran unos mentirosos, señalando a quienes difundían la información como vendepatrias, traidores, etc., etc., etc. Y hace lo que mejor sabe hacer, apostar al olvido. Total, venía el mundial, en la cabecita de la gente estaba el ICC y otra cosa. ¡Chin! Pues fue hace solo 2 semanas. Y hoy, con la revelación del audio obtenido por Héctor de Mauleón y que ayer se publicó en El Universal, donde la gobernadora de Baja California, Marina del Pilar, con visa retirada, por cierto, ofrece dar información privilegiada a cambio de favorecer sus procesos en Estados Unidos.

0: La información del New York Times se fortalece. Marina del Pilar es una. Américo Villarreal puede ser el siguiente. O Alfonso Durazo. O muchos otros que han sido revelados también. Y que sistemáticamente el gobierno ha dicho que son unos mentirosos quienes difunden la información. La gobernadora está ofreciendo información privilegiada a Estados Unidos a cambio de salvarse. Aunque claro, en el comunicado, que simplemente es un boletín, dice la gobernadora que fue una conversación privada, es cierto, pero que corresponde a asuntos públicos, y que se hizo con personas que no se acreditaron oficialmente. Cosa que preocupa aún más porque, pues, ¿a quién le ofrece información la gobernadora, no? A diestra y siniestra. ¿Cualquiera le puede marcar y ya te va a contar el chisme? Vamos. No creo que nos crean tan ingenuos. O tal vez sí. Pero bueno, la gobernadora está ofreciendo información a los Estados Unidos. Eso podría ser calificado de traición a la patria, ahora que está tan de moda la traición a la patria. En el fondo, la neta, yo sí entiendo a la gobernadora. Es mucho más fácil buscar un acuerdo con Estados Unidos, es mucho más beneficioso tener garantías y tener certidumbre que confiar ciegamente en un gobierno que apuesta a la protección de criminales. El Mayo Zambada, para la 4T, se ha convertido en una especie de símbolo de soberanía. Tenemos a un delincuente preso. Eso deberíamos de estarlo celebrando. La presidenta de la República convoca la unidad ante los abusos del ICE, de un sistema antimigratorio que en Estados Unidos ha asesinado mexicanos, y tiene razón. Tenemos que unirnos frente a los abusos del ICE contra mexicanos. Pero también tenemos que unirnos frente a los abusos del narco contra mexicanos, frente a los abusos de una mafia que ha secuestrado, extorsionado, desollado, desaparecido, asesinado a cientos de miles de mexicanos. No se puede convocar la unidad para una cosa y para otra, no. En eso vaya que todos creo que estamos de acuerdo. Hay un enemigo común, se llama crimen organizado. Y está muy clarito. Y ese enemigo es muy poderoso, tan poderoso que ha comprado gobernadores y gobernadoras. Tan poderoso que extiende sus tentáculos por todos lados. Tan poderoso que pudo haber forjado un sistema de gobierno. Pero hoy todos estamos conscientes, siendo testigos de lo que está pasando. Y creo que todos los mexicanos, en esta unidad nacional a la cual se convoca, estamos de acuerdo en que eso se acabe. En que podamos volver a transitar por el México de justicia, de paz, por el México que tenga cierto estado de derecho. No es que antes lo hubiera, ¿eh? Pero había un poquito más de lo que hay hoy. ¿Cómo está? Me llamo Luis Cárdenas y no sabe usted el privilegio, el gozo que es poder compartir un ratito de su vida. No sé qué esté haciendo. Quizá está comenzando su día, quizá va al gimnasio, quizá va a algo de estudiar porque ahorita están de vacaciones los chamacos, quizá está viendo qué va a hacer con los chamacos. Saludos a los chamacos también, por cierto. Qué gusto poder ser parte de su vida. Es un honor, es un privilegio. Esperamos estar a la altura de sus expectativas. Neta, neta, de corazón, gracias. Está en MBS Noticias. 7:05. Me enlazo hasta Baja California. Respuesta después de los audios publicados por Héctor de Mauleón en El Universal sobre Marina del Pilar Ávila. La gobernadora confirma, los audios son reales, aunque dice que pues no se acreditaron las personas con las que hablaba, que fue una conversación privada. Sí, tiene razón, es una conversación privada que tiene que ver con asuntos públicos. Cristian Villacaña, adelante.
1: Buen día, Luis. Luego que se filtrara el audio de una conversación sostenida entre la gobernadora de Baja California, Marina del Pilar Ávila Olmedo, y supuestos agentes del FBI, la mandataria estatal aseguró que se trató de una plática privada que no trascendió. A través de un comunicado, se refirió que el diálogo que mantuvo la gobernadora con presuntos representantes del gobierno de Estados Unidos fue descartado tras la falta de identificación oficial por parte de los sujetos. Estos últimos no habían presentado sus credenciales ni documentación legítima que diera fe de su representación como agentes de investigación estadounidense, siendo esta la principal razón para que la temática no se continuara desarrollando. En el audio en cuestión, también se escucha a la mandataria estatal preguntar si será extraditada a Estados Unidos, advirtiendo que puede brindar información si es que así se lo piden. En torno a esta disposición de Del Pilar para cooperar e intercambiar información con el gobierno de Estados Unidos, esta retiró que existe la posibilidad de hacerlo tal y como se ha venido realizando en materia de seguridad con autoridades norteamericanas y nacionales. De igual manera, mencionó sentirse tranquila al no tener que ocultar ningún acto irregular durante su administración, misma que finalizará a finales del 2027, es decir, poco más de un año de gestión. No obstante, Marina del Pilar rechazó que la conversación filtrada represente sus interpretaciones, ya que se trató de fragmentos aislados de una plática que no trascendió más allá de un intercambio de preguntas y respuestas. El pasado 22 de junio se filtró el primer audio de la gobernadora de Baja California, mismo que ella confirmó, pero negó que estuviera realizando tratos con el gobierno encabezado por Donald Trump, el cual ha puesto bajo la mira a distintos gobernadores en funciones por supuestos vínculos con el crimen organizado. Desde Baja California informó Cristian Villicaña.
0: Gracias, Cristian, por la información. Bueno, pues ahí está el comunicado de la gobernadora Marina del Pilar. Seguramente habrá reacciones de este tema en la mañanera en unos minutos más. El PAN exige la renuncia de Marina del Pilar, o al menos la solicitud de licencia. Es Jorge Romero.
2: Y hay una pregunta que México merece que se responda. ¿Qué información estuvo o está dispuesta a entregar? Son los mismos que acusaron de traición a la patria a la gobernadora de Chihuahua por cooperar con Estados Unidos para desmantelar un narcolaboratorio. Hoy, frente a un caso muchísimo más delicado, no dicen una sola palabra. Lo más grave aquí es que si la gobernadora afirma que busca cooperar con las autoridades de otro país, admite tener culpabilidad. Desde el PAN exigimos que la gobernadora Marina del Pilar debe pedir licencia mientras se investiga a fondo este caso.
0: Estados Unidos solicita cadena perpetua y un pago, agárrese, 15 mil millones de dólares contra el Mayo Zambada. Es un pago simbólico, histórico, porque al final de cuentas no van a recaudar esos 15 mil millones de dólares, pero sí queda en la historia pues el tamaño de daño que consideran en cuestión monetaria que hizo el Mayo Zambada y el cártel de Sinaloa durante los últimos 30 años. El Mayo, el próximo lunes, se declara culpable. Se van a ahorrar el juicio. Va a estar en una cárcel, al parecer de máxima seguridad, pero con ciertos beneficios, como el tratamiento médico, como ciertas visitas. Es, a final de cuentas, un testigo colaborador de los Estados Unidos de Norteamérica. Y la cosa va a seguir avanzando con respecto al maxi proceso contra los políticos mexicanos de todos los partidos que protegieron y que ayudaron a hacer ese monstruo llamado Cártel de Sinaloa. El lunes 20 de julio, el Mayo Zambada se declara culpable y acepta su destino, cadena perpetua. Mientras tanto, en los Estados Unidos continúan los abusos contra migrantes después del caso del mexicano Lorenzo Salgado, que fue asesinado a manos del ICE en una confusión de un operativo donde supuestamente iban a detener a dos guatemaltecos. Después también de que el ICE ha asesinado a otro ciudadano no mexicano, en este caso colombiano, la presidenta de la República está llamando a la unidad mexicana. Escuche usted.
3: Pienso yo que este es un tema no solamente del gobierno de México. Yo hago un llamado a todos los partidos políticos, a todos, a toda la sociedad, mexicanas y mexicanos, a que seamos solidarios con nuestros connacionales en Estados Unidos. No creo que a nadie le parezca bien esta situación. Entonces hago un llamado al Congreso de la Unión, a la Comisión Permanente, a que todos los partidos políticos, todos sin excepción, presenten también una solicitud de información y nuestro rechazo a la violación de los derechos humanos de mexicanos en Estados Unidos. Y a todos aquellos que lo quieran hacer, porque desde mi perspectiva, no es solamente un asunto del gobierno de México, aunque tenemos una responsabilidad en demandar la preservación de la vida y la protección de los derechos humanos de las y los mexicanos en todo el mundo.
0: Bueno, hay parte de lo que dice la presidenta de la República, Claudia Sheinbaum. Por otro lado, le cuento que hay información local que empieza a trascender con fuerza. Dos cosas. Primero, en Nuevo León, la Suprema Corte de Justicia de la Nación admitió a trámite la controversia constitucional promovida por el gobierno de Nuevo León y concedió una suspensión que frena los efectos del juicio político iniciado en el Congreso contra el gobernador Samuel García. En español, en estos momentos pueden hacerle un juicio político a Samuel García, pero lo que salga del juicio político no le aplicaría a Samuel García debido a esta controversia y debido a este juicio abierto en la Suprema Corte. Hasta que resuelva la Corte la controversia, podrían aplicarle, si es que hay por un juicio político, un castigo o no al gobernador Samuel García. Esto es muy interesante, jurídicamente hablando y más políticamente hablando. Otro tema, Chihuahua. En Chihuahua están peleadísimos en la 4T por saber quién será el próximo coordinador de la transformación, o sea, candidato o candidata a gobernar Chihuahua. La competencia es entre Andrea Chávez y Cruz Pérez Cuellar. De Cruz Pérez Cuellar hay un apoyo abierto, frontal, del Verde Ecologista. Y el Verde pone en la mesa, si no va Cruz, no vamos con la 4T. Andrea Chávez, del Grupo Tabasco de Adán Augusto López, la dueña de una jirafa, dicen. Andrea Chávez que tiene apoyos empresariales, de empresarios también ligados al tema de la barredora en Grupo Tabasco. Andrea Chávez ha buscado el apoyo del PT. Y el PT dice lo mismo. Si no va Andrea Chávez, no vamos con la 4T. A ver cómo terminan por resolver Chihuahua. Hay nuevos partidos políticos, ya lo hemos hablado. Ayer tomó protesta Guadalupe Acosta Naranjo de Somos MX y Hugo Eric Flores de el partido PAS, uno muy cercano, satélite a la 4T, el otro relativamente opositor, bueno, muy opositor, pero pues no tan cercano al PRI o al PAN. En fin, ayer se dio la toma de protesta de los dos nuevos representantes de estos partidos políticos, Guadalupe Acosta Naranjo y Hugo Eric Flores. Por otro lado, le cuento que fue vinculado a proceso el exdirector de Pemex, Víctor Rodríguez Padilla, por el delito de violencia familiar en agravio de su esposa y de su hijo menor de edad, del hijo de su esposa, no es hijo de Víctor. Esto ocurrió a pesar de que la víctima presentó un escrito para otorgarle el perdón legal y solicitar el cese de las investigaciones. Pues el proceso continúa, va a estar en el bote. El proceso va a continuar porque en México la violencia familiar es un delito que se persigue de oficio. Esta es la voz de Jaime Rangel, el abogado de Víctor Rodríguez, ex titular de Pemex.
4: Pues ya tuvimos acceso a la carpeta, ya tuve la oportunidad de estudiarla, de revisar todos los archivos de la misma, los datos de prueba que ofertó la Fiscalía, y desde luego, de parte de la defensa, será controvertir los que consideremos que resulten controvertidos. Esto no puedo revelar cuántos datos de prueba, ni menos qué datos de prueba se van a ofertar y se van a desahogar.
0: Parte ahí de lo que dice el abogado de Víctor Rodríguez Padilla. Ayer lunes trascendió que luego de un operativo de inteligencia en Amecameca, en el Estado de México, elementos federales habrían abatido a Fernando N., señalado como el presunto feminicida de Diana Marina, esta mujer que fue asesinada en Saltillo, Coahuila, el pasado 6 de julio. Ayer aquí en este espacio estuvo la hermana de Fernando N., pidiéndole, rogándole a su hermano que se entregara. Bueno, poquito después de terminar la entrevista, obtuvimos información en torno a un presunto abatimiento de Fernando N. Desde ayer hemos insistido en la Fiscalía de Coahuila, en la Fiscalía del Estado de México, en la Fiscalía de la Ciudad de México, para que confirmen a MBS Noticias si fue o no fue abatido Fernando N. en este operativo supuestamente llevado a cabo en Amecameca. Le tendré más detalles en un momento. Ayer Pedro Martínez Barroso, expresidente municipal de San Juan de Cacahuatepec, en Oaxaca, fue asesinado a balazos. Otro asesinato ligado a temas políticos y una vez más en Oaxaca. Grecia Quirós retoma recorridos nocturnos en Uruapan, lleva 60 escoltas. Y ayer del Ángel de la Independencia retiraron el antimonumento por los desaparecidos. En México, ayer 13 de julio, asesinaron a 44 personas. En temas internacionales, varias cosas. Primero, entre Estados Unidos e Irán, la guerra está a todo lo que da. Dice el presidente Trump que puede atacar túneles de fortaleza nuclear iraní. Trump siempre está revelando lo que va a hacer, algo que ha generado un descontento de los mismos especialistas en inteligencia, de la gente en el Pentágono. O sea, tienen ya todo el plan, digamos, para hacer un ataque y Trump lo anuncia antes en el Truth Social, pues dándole en la torre a los ataques. Pero esto fue lo que dijo Donald Trump, escuche usted.
5: Y estamos controlando el estrecho de Hormuz. Estamos restableciendo el bloqueo. Y es un bloqueo, no para cualquiera, más que para Irán. En otras palabras, cualquiera que haga negocios con Irán no puede pasar. Todos los demás podrán pasar. Sí, quiero que los países pasen por Hormuz, nos reembolsen, porque estamos protegiendo una parte muy rica del mundo. Estamos gastando dinero. Y lo que hemos hecho es que nos van a...
0: Parte de lo que dice Donald Trump. El gobierno de Estados Unidos lanza una campaña para desmantelar la Corte Penal Internacional. La idea de Donald Trump y de Marco Rubio es evitar que miembros de la Corte Penal Internacional entren a los Estados Unidos y además que el país no sea sujeto de esta institución. Es decir, que no se pueda afrontar o hacerle una afrenta, mejor dicho, a la soberanía gringa por la Corte Penal Internacional. No es menor, escuche esto.
6: La Corte Penal Internacional y sus aliados están librando una guerra contra nuestro país, no con balas ni misiles, sino con leyes, acuerdos y la fuerza del llamado derecho internacional. El peligro de este tribunal global no ha hecho más que crecer. Hoy amenaza todos los aspectos de nuestro sistema político y jurídico. Agentes de la patrulla fronteriza que expulsan a criminales violentos de nuestro país. Marines estadounidenses que arriesgan su vida para defender nuestra patria. Fiscales que trabajan para desmantelar complots terroristas para atacar y matar estadounidenses. Si nos quedamos de brazos cruzados...
0: Parte de lo que dice Marco Rubio. Platicaremos del tema más adelante con Brenda Estefan sobre este nuevo reacomodo geopolítico, porque en los próximos días habrá una cumbre de 60 países convocada por Marco Rubio. ¿Y qué van a platicar en la cumbre? Los riesgos de la izquierda extrema que provocan terrorismo. Ándale, se va a poner interesante la cosa. Y hay 60 países que están invitados, no necesariamente aún confirmados, pero es parte del reacomodo geopolítico. Adiós Corte Penal Internacional, adiós organismos multilaterales, adiós también ideologías que no concuerden, particularmente con la línea del tío Sam. Lo platicamos en un momento, 7:18.
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0: Neta, neta de corazón. Gracias por dejarme estar con usted. Se lo digo con el corazón en la mano, es un privilegio trabajar para usted. Acompañarlo en donde sea que se encuentre. 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Neta, neta. Es un privilegio, es un sueño. En estos momentos suena de fondo, si me escucha a través de la radio o de la tele o de una app de radio también, está sonando de fondo el gran Dan Reynolds, el vocalista de Imagine Dragons. Hoy cumple 39 años de edad. La canción Radioactive. No me tardo.

0: En un momento regresamos. Continúa con la información con Luis Cárdenas en MBS Noticias.
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0: Ya estamos de regreso. MBS Noticias con Luis Cárdenas. Continuamos.
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30: 7 de la mañana con 24 minutos. Hablemos de narcopolítica. Los Estados Unidos de Norteamérica están emprendiendo un maxi proceso contra México, contra los políticos que están involucrados en temas de narcotráfico o en temas de corrupción que afecta a los intereses norteamericanos. Aquí lo hemos platicado con varios especialistas. México tiene varias opciones: aceptar, cooperar, como nuestro socio comercial, o negarnos, envolvernos en la bandera de Juan Escutia, aventarnos del castillo de Chapultepec, Y así acabó Juan Escutia, por cierto. A ver, no es nada menor lo que estamos viendo. Y para aquellos que dicen, es que es una estrategia para noviembre. Ajá. Es que en noviembre todo esto lo quieren utilizar para que ganen las elecciones. A los gringos les vale cacahuate quién es el Mayo Zambada, de hecho. A los gringos no les interesa mucho, más allá del Chapo. Todos los demás les dan igual. No saben quién es Rochamoya, tampoco. No es el tema que está en la prensa norteamericana. Esta es una estrategia del Estado Profundo estadounidense. Y es una estrategia que no va a acabar en noviembre. Es una estrategia que tiene que ver con el control regional del continente, pues, para evitar que haya intereses que afecten a los Estados Unidos. Y el narco es uno de los intereses que afecta a Estados Unidos. Aquí nadie está hablando de que hay buenos o malos. Hay intereses. Y para muestra un botón. En 2024, todavía no ganaba Donald Trump. Es más, la gente apostaba que Trump no iba a ser presidente. Cuando detuvieron al Mayo Zambada, cuando lo capturaron, al gobierno le encanta utilizar el verbo secuestro. No les dice secuestro a los desaparecidos. No les dice secuestro a muchas otras cosas. Ah, pero para el Mayo sí es secuestro. Perfecto. Bueno, cuando secuestraron de acuerdo al gobierno o capturaron de acuerdo a los Estados Unidos al Mayo, en el mismo comunicado de prensa de Alejandro Mayorkas, en ese entonces secretario de Seguridad norteamericano, bajo el gobierno de Biden, se habla de la cooperación, de la fuerza, de la inteligencia de autoridades estadounidenses para lograr la captura del Mayo. Cito textual. Gracias al trabajo dedicado de los valientes agentes de investigaciones y sus colegas federales, Estados Unidos está rompiendo y desmantelando las operaciones de narcotráfico en el mundo. El lunes 20, el Mayo, se declara culpable. Edgardo Moreno, desde Estados Unidos, buen día.
1: Buenos días, Luis. Solo 6 días faltan para que Ismael el Mayo Zambada sea sentenciado por una corte federal en Nueva York tras haberse declarado culpable en su primera audiencia. La fiscalía pidió el día de ayer formalmente cadena perpetua, argumentando que Zambada dirigió durante décadas una de las organizaciones criminales más poderosas del mundo y que tras la captura del Chapo se convirtió en el líder absoluto del cártel de Sinaloa. Todo apunta a que el histórico líder del cártel de Sinaloa recibirá la cadena perpetua, además de enfrentar una orden de decomiso de bienes por 15 mil millones de dólares, considerada una de las más grandes en la historia del combate al narcotráfico. La fiscalía rechazó ayer la petición de la defensa para que el Mayo sea enviado a una prisión con un régimen menos estricto por razones de salud. Los fiscales sostienen que pese a su edad y condición médica, sigue representando un riesgo extraordinario y debe cumplir su condena bajo las condiciones de máxima seguridad que determine la Oficina Federal de Prisiones. El documento presentado por la fiscalía enfatiza el alcance de la corrupción atribuida al cártel. Los fiscales sostienen que bajo liderazgo de Zambada, la organización utilizó durante décadas la violencia, la intimidación y el pago sistemático de sobornos millonarios a policías, mandos militares y funcionarios mexicanos para garantizar el libre funcionamiento del cártel de Sinaloa. También aceptó que esos pagos formaban parte de la operación regular de la organización criminal, y aunque no se han hecho públicos los nombres, todo indica que la Fiscalía de Nueva York tiene muchos para pasar de la persecución de conocidos narcotraficantes a funcionarios y exfuncionarios corruptos que han servido a esta estructura criminal. En Nueva York, la audiencia del 20 de julio genera expectativas que no se limita a la sentencia del Mayo, sino también al posible alcance de la información que el fundador del cártel de Sinaloa podría haber puesto en manos de la justicia estadounidense y sus eventuales repercusiones para México. Hasta aquí mi reporte.
30: Gracias, Edgardo Moreno, por la información. Y sí, se llama Maxi Proceso. Viene una cascada de acusaciones. Y estas acusaciones se enmarcan en algo que se llama desconfianza. El gobierno norteamericano no confía en el gobierno mexicano. Ayer el periodista de pie de nota, Luis Chaparro, reveló en su podcast, en su video, pues algo brutal. Luis Chaparro fue el que reveló también hace 2 semanas, pues que esta captura del Mayo Zambada se había dado con la operación Air Kings firmada desde el FBI. Bueno, pues Luis Chaparro tuvo acceso de nueva cuenta a información privilegiada desde el FBI. Tiene una fuente muy fuerte ahí. Y reveló lo siguiente. Dice Luis Chaparro en su pie de nota de ayer que las autoridades mexicanas fueron engañadas, además. Que en el momento de la captura del Mayo los llevaron, les dieron oportunidad de ver algunas cosas, pero muchas cosas eran falsas. Que les tomaron el pelo. Que inclusive llevaron al mismo Ken Salazar, que quiso salir de ahí inmediatamente. Una cosa un tanto difícil de que se pueda confirmar, porque tendría que confirmarlo un Ken Salazar, tendría que confirmarlo, por ejemplo, directamente un embajador hoy de México en la Gran Bretaña, Gertz Manero, pero pues que de acuerdo a Luis Chaparro sucedió, citando pues las fuentes a las que ha tenido acceso y con los campanazos brutales que ha estado dando pie de nota. Esto se enmarca en lo mismo. No hay confianza de Estados Unidos en las autoridades mexicanas. Y ya las autoridades mexicanas, ya los corifeos, comienzan a hablar de soplones, chismosos. Como cuando estás en la primaria, cometes una travesura y ahí va el mentado escuincle chismoso a decirle a la maestra, ¿no? El escuincle chismoso que le va a decir a la maestra, le va a decir algo que hiciste mal. Y pues tú te enojas con el escuincle chismoso y le dices ¡soplón! Así de pueril está el discurso del gobierno de la República. ¡Pueril, pueril, pueril de niño! Son unos soplones. New York Times dijo hace 2 semanas que había varios políticos mexicanos de menos 10, entre ellos gobernadores y gobernadoras, que estaban de soplones con los Estados Unidos de Norteamérica. El gobierno negó todo, se enojó, se desgarró las vestiduras, acusó al New York Times de mentiroso, parte de la campaña de la ultraderecha, ya sabe. Pues ayer, con la revelación de Héctor de Mauleón, con este audio de Marina del Pilar, queda claro que hay políticos de la 4T que están negociando con los Estados Unidos. Dice Marina del Pilar en este nuevo audio: yo estoy dispuesta a hablar de todo lo que yo pueda saber, cómo apoyar, cómo cooperar. Yo puedo decir todo lo que he escuchado en las mesas de seguridad. Escuche.
2: Ahorita no viene la mafia, bueno,
3: no, diciendo que van a levantar cargos, es una orden de extradición, pues. Y estoy dispuesta siempre a hablar de todo que yo pueda saber, cómo apoyar, cómo cooperar. Yo les voy a decir lo que yo he escuchado, y lo que he escuchado en las mesas de seguridad, que tampoco es que lo escuche en otras partes. O sea, la procuradora va a contactar a mi abogado.
2: Sí, usted.
30: Ese audio, perdón, hay fallas de origen, es normal. No es un audio grabado en un estudio de televisión, es un audio filtrado. Y sí, tiene razón la gobernadora Marina del Pilar, es un audio de una conversación privada que tiene interés público. Ahí es en donde está el tema, no es un asunto personal. Es un asunto personal en la vida de Marina del Pilar por el retiro de su visa, por las acusaciones que puede haber en su contra, pero que tienen un interés público porque ella no es cualquier persona, es la gobernadora de Baja California. Bueno, pues dice Marina del Pilar que estas personas no se acreditaron formalmente como agentes del FBI o de cualquier otra dependencia norteamericana. Eso francamente ya da igual. O sea, si estaba esperando que le mandaran una carta o algo, está cañón. Estaban buscando que cooperara Marina del Pilar, que por cierto hoy no sabemos si está o no está cooperando. Y la otra es que es raro que ofrezca tanta cooperación para quien no se acredite formalmente, ¿no? Hay reacciones, y estoy seguro que habrá reacciones fuertes en la mañanera en cosa de minutos, pero la oposición, pues feliz, feliz como lombriz. Se ha subido al tema Jorge Romero, presidente del PAN. Cuéntanos, Alberto Zamora, buen día.
4: ¿Qué tal, Luis? Muy buenos días. El dirigente nacional del PAN, Jorge Romero, asegura que la gobernadora de Baja California, Marina del Pilar Ávila, debe solicitar licencia a su cargo luego de que se publicó un audio donde presuntamente busca colaborar con el FBI ante una posible investigación en su contra por parte de la justicia de Estados Unidos. Romero Herrera dijo que si la mandataria estatal estuvo dispuesta a compartir información con la agencia estadounidense sobre las mesas de seguridad, debe salir a aclararlo de manera inmediata y aportar mayores datos. Señaló que Morena y las autoridades federales han guardado silencio respecto a este tema cuando en el pasado han acusado de traición a la patria a quienes exigen justicia. Jorge Romero insistió en que ningún interés puede estar por encima de México, por lo que este asunto debe esclarecerse. Este lunes se difundió un nuevo audio de la gobernadora de Baja California, donde expresa su intención de colaborar con el Buró Federal de Investigaciones de Estados Unidos ante una posible investigación en su contra por parte de la justicia de ese país. La grabación salió a la luz pública luego de que la mandataria negara la versión de que miembros de Morena están buscando colaboración con las autoridades estadounidenses para evitar ser procesados. Luis, mi reporte. Muy buenos días.
30: Gracias, Alberto. Esto es parte de lo que dijo Jorge Romero. Escuche.
5: Y hay una pregunta que México merece que se responda. ¿Qué información estuvo o está dispuesta a entregar? Son los mismos que acusaron de traición a la patria a la gobernadora de Chihuahua por cooperar con Estados Unidos para desmantelar un narcolaboratorio. Hoy, frente a un caso muchísimo más delicado, no dicen una sola palabra. Lo más grave aquí es que si la gobernadora afirma que busca cooperar con las autoridades de otro país, admite tener culpabilidad. Desde el PAN exigimos que la gobernadora Marina del Pilar debe pedir licencia mientras se investiga a fondo este caso.
30: Bueno, nada más que cuando haya expedientes de panistas, porque va a haber, veamos si tiene la misma postura el PAN. Porque el maxiproceso se enmarca no en los últimos 5 años, en los últimos 30 años. El Mayo va a cantar y va a cantar de muchos políticos, o ya cantó de muchos políticos. Y sí, del PAN salió un Genaro García Luna, por ejemplo. Todos en la clase política tienen mucho de qué preocuparse. Y yo creo que también tienen mucho de qué pedirnos perdón. Y nosotros, pues quizá entender por quién vamos a votar, ¿no? Oiga, no es posible que toda una clase política de varios partidos en las últimas 3 décadas esté salpicada y vinculada al crimen organizado. ¿Usted qué opina? 5640-05-1025, voy de nuevo, 5640-05-1025. Lo voy a leer en tiempo real en un momentito. 5640-05-1025, voy de nuevo, 5640-05-1025. La 7:36. Lo dijo aquí Jorge Andrés Castañeda hace como 1 mes y medio, 2 meses. Yo tenía la ilusión, como un niño en Navidad, querido Jorge, de que el Mundial nos iba a sacar de este atolladero, de que iba a venir un friego de lana, de que nos íbamos a sentir un poquito mejor. Es más, hasta te decía, 5.5 millones de personas van a llegar y tú decías, no sé de dónde están sacando esos datos. Tenías razón, Jorge. ¿Cómo estás? Qué gusto me da verte.
6: El gusto es todo mío, querido Luis. ¿Cómo estás? Un saludo a todos los que nos escuchan.
30: Pues decepcionado.
6: No, el Mundial estuvo todo dar. O sea, eso bueno, no lo critiques.
30: El Mundial estuvo, o sea, él sí se pudo, sí se va a poder.
6: Y sí, se llama. Ay, Luis, sí. Estás como Belinda.
30: Sí, ya vi lo que hizo este. No, ya quisiera yo estar como Belinda. No, imagínate, no, que voy a estar como Belinda. Pero, ¿qué pasó? 5.5 millones iban a llegar.
6: Llegaron 800 mil.
30: Chale. Y de aquí, ¿no?
6: Sí, pues era una cifra, como te dije, que nadie sabía de dónde vino, ¿no? Airbnb, que en algún momento citó la cifra, dijo, según la Secretaría de Turismo. Gabriela Cuevas dijo, no, fue la candidatura de 2017 y cifras de FIFA. Okay. Yo no creo que FIFA...
30: No creo que se haya metido en ese bronca.
6: Y luego Sectur y Presidencia así nomás presentaron la cifra como, pues, es esta. Ajá. Incluso en algún momento la Ciudad de México dijo que iban a ser 5.5 millones a la Ciudad de México solamente.
30: Sí, cierto, sí, no, bueno, que aquí iba a ser una bronca, porque se iba a colapsar todo. Y sí se colapsó, en parte.
6: Pero por la gente, ¿no? Por
30: la gente, por las lluvias, por el desastre de gobierno que tenemos, pero bueno.
6: La gente y las lluvias. Uh-huh. Y siguen las lluvias,
30: ¿eh? Y se sigue colapsando. Pero entonces los 5.5 millones, ¿quién sabe dónde se los sacaron?
6: Pues nunca vinieron de ningún lugar concreto. Y
30: no llegaron, además.
6: No llegaron, fueron 850 mil.
30: Ajá. Y entiendo que de ahí...
6: Que ya hasta Banco de México dijo, no, va a tener un efecto en la economía. Los hoteles, o sea, es menos gente incluso que la que normalmente llega.
30: Eso me llamó mucho la atención como fenómeno, inclusive, económico del mercado. ¿Por qué llegó menos gente que el año pasado?
6: Pues porque gente dijo, yo ahorita no voy a ir allá al Mundial, ¿no?
30: No manches, neta.
6: La gente que viene a las playas.
7: Ouch. Y todo lo que pasa en la frontera y tiene que ver, o sea, muchos de los visitantes, tenemos una cifra tan alta de visitantes, por los cruces que existen en la frontera terrestre, ¿no?
30: Sí, para por bien. El tráfico Estados Unidos-México particularmente,
6: sí,
30: ¿no?
6: Sí, sí, sí, no es con Guatemala.
30: Sí, y, no, y además no se registran, pasan por el río nada más, el Suchiate.
6: Entonces, pues esta cifra pues no fue inventada, ¿no?
30: Chale.
6: Y a mí me encantó el Mundial en México, creo que estuvo padrísimo, le dieron vueltas, le dieron la vuelta al mundo.
8: coreano.
7: Desafortunadamente no podíamos llevar un saldo blanco.
8: Bueno, pudo haber sido peor, ¿eh?
7: Pudo haber sido peor. Tú fuiste de los irresponsables.
8: Yo fui a grabar a ver qué estaba pasando, por ahí me robaron el teléfono.
7: Tú fuiste de parranda, tío.
8: No, ¿qué parranda voy a andar yendo? Tengo que estar aquí desde las 4:30 de la mañana despertándome.
7: En vivo ibas a venir.
8: Sí, ya soy un hombre nuevo, Jorge. Renovado. Oye, pero me llama mucho la atención el otro punto que quieren vender. Derrama económica. 45 mil millones de pesos y algunos lo están poniendo como campanazo, como que estuvo muy bonito.
7: Eso es el Día de Muertos.
8: Sí, ¿verdad? Quería confirmarlo contigo, si es el Día de Muertos.
7: Más o menos.
8: O sea, por un Día de Muertos aquí, que viene la gente, que las calaveritas, que el desfile, hay derrama de 45 mil millones de pesos.
7: Sí.
8: Como si hubiéramos tenido.
7: O sea, y hubo muertos, y mucho así. De este tráfico fue interno, ¿no? Pues cuánta gente no viste tú en tus redes sociales que no, pues yo me voy a Guadalajara al partido.
8: Ah, sí.
7: Y otra cosa que pasó, los boletos más caros de todo el mundial fueron los de México.
8: Así. ¿Sabes que somos fieles?
7: No, no, es normal. O sea, aquí existe una afición futbolera. Una afición futbolera.
8: De hueso colorado, fuerte. Sí, como no.
7: No como en Estados Unidos. Aquí había pocos partidos. Todo el mundo quería ir a los de la selección.
8: Si se hubiera hecho el mundial completito aquí, otra cosa hubiera sido, eso sí.
7: Otra cosa, sí, pero nunca fue un mundial completito aquí. Fue un mundial de Estados Unidos en el que de buena onda nos dieron unos partidos. Y estuvieron a todo dar. Eso fue.
8: Y ya.
7: Nos dieron más a nosotros que a Canadá, pues porque, bueno, obviamente, y el Azteca, y la Catedral del Fútbol, y padrísimo, estuvo increíble. Todos los que vinieron dijeron, no, es que es el Azteca, es una Catedral del Fútbol. O sea,
8: sí, no, y el ambiente.
7: Y el ambiente, y los videos, y Juan Gabriel.
8: Dice Eduardo Cascia en el Reforma de antier, creo el domingo, escribía, la patria móvil, los que llegan y se llevan México en su padrísimo. Corazón. Padrísimo. Qué bonito, sí, pero...
7: Padrísimo.
8: Es anécdota, es onda social, es...
7: La ocupación hotelera estaba por debajo en las tres sedes de la histórica.
8: De la histórica, no solo del año pasado.
7: O sea, contra un junio normal, ¿no? Ouch. La Ciudad de México, 2 puntos porcentuales por debajo de
8: la histórica.
7: De la histórica, Guadalajara, 7 puntos y Monterrey, 5.8.
8: Pues no, que ya no iba a haber hoteles y que... No, yo me acuerdo que de repente empezaron a subir de precio a lo bruto.
7: Y los hoteles empezaron a subir de precio, pero tuvieron baja ocupación. ¿Por qué? Porque, por ejemplo, el viaje de negocios es muy importante.
8: Sí, claro.
7: La gente que viene, pues ahorita no viene. Dice, espérate, es un desastre.
8: Sí.
7: Vamos, hacemos un Zoom.
8: Sí, lo posponemos y ya mejor para septiembre retomamos. Chale.
7: Congresos. Normalmente hay congresos. Todo el tiempo hay congresos en los hoteles. Les va muy bien, de todo tipo de empresas.
8: Ahorita no.
7: Pues dijeron, espérate, vamos después, ¿no?
8: O sea, salió peor.
7: Pues sí. O sea, no, salió bien, estuvo padrísimo el mundial.
8: Ah, porque tú fuiste y te pusiste ahí muy contento a gritar y todo, pero, o sea, en términos económicos, pues no se ve muy chido.
7: Pues porque iban a...
8: Si eres dueño de un hotel, te perdiste.
7: Pues sí, sí.
8: O sea, no sé qué, iba a haber mucha gente. No sé.
7: Y te digo, pues es un puente de noviembre igual.
8: Es un puente de noviembre.
7: En 3 días, y aquí fue en un mes. Menos de un mes, porque aquí fue el último partido antes, pero sí. Tuvo a todo dar el mundial, me encantó. Me encantó, y falta, y va a estar increíble. Pero para Nueva York, México, no fue este boom que...
8: Ahora, ya se acabó el mundial. Bueno, falta el domingo, a ver qué pasa. Seguramente se va a poner muy interesante. Nueva York también está ahí contento, que pues Nueva York pasan muchas cosas todo el tiempo. No es que sea el principal evento, necesariamente. Sin embargo... ¿Qué onda con la economía mexicana? O sea, porque está súper estancado, estamos viendo pronósticos para abajo. Insisto, esta era nuestra esperanza.
7: Ah, bueno, Banxico ya lo había tomado en cuenta, ya lo había dicho que no iba a haber, incluso redujeron la estimación de crecimiento. A ver, siendo fríos, ¿no? Normalmente los dos primeros años de un sexenio son malos económicamente, eso siempre ha pasado. Hay expectativas positivas de que el año que entra, pues aparte hay elecciones, va a haber que gastarle. Y ahí es cuando va a subir la economía.
8: Que imprimen mucho dinero, ¿no? Cuando hay elecciones.
7: Pues mira, tú piensas... O sea,
8: que hay mucho efectivo,
7: En esto anoche, en el insomnio.
8: Ok.
7: Entonces, tú piensas que esto es como un fuego, ¿no? Hay una fogata.
8: Ok.
7: Y con el gasto, pues le estás echando aire para que agarre. Pero por el otro lado hay unos señores ahí con toga y demás echándole agua.
8: ¿Con toga por qué? ¿Con toga y un acordeón o qué?
7: Con toga y acordeones echándole agua y luego, pues bueno...
6: todo esto de que platicabas ahorita, que parece, pues, es una, yo quiero ver la serie de todo esto que va a pasar.
8: No, no, a ver, va a ser el capítulo siguiente temporada de Lions. Tiene que irse por acá. Sí. Una cosa por el estilo, una nueva serie de narcopolítica, no sé.
6: Yo la quiero ver. Pero pues todo eso influye. La economía, digo, está estancada. Yo creo que el año que entra va a ser mejor. Uh-huh. Parecen, o sea, hay señales, recuperación en el consumo, se va a empezar a gastar más, porque siempre pasa, y para bien. Uh-huh. Ya también, o sea, y también hay que decirlo en el lado positivo de las cosas. Ciertas políticas que se buscaron impulsar desde el inicio del sexenio, porque lo hemos platicado y tú lo sabes muy bien, a pesar de la retórica que le uh-huh. encanta a esta parte de la 4T, uh-huh. la realidad es que están rompiendo con muchísimas de las políticas del sexenio anterior.
8: Sí, claro.
6: No lo dicen. Uh-huh. ¿No?
8: No, dicen. No pueden decir que andan coqueteando con el neoliberalismo. Mira, ya ni puedo decirlo.
6: Mira, ya para... Mira, te voy a echar agua bendita para que no digas esa palabra.
8: Se me va a salir el chamuco.
6: Entonces van a empezar uh-huh. algunas de las políticas en diversos ámbitos ya. a rendir frutos, a detonar ciertas inversiones uh-huh. públicas, porque se tardan, ¿no? Los proyectos son tardados. Sí. Las concesiones. Y vamos a tener un repunte el próximo año, ¿no? Uh-huh. Tampoco la gran cosa, ¿eh?
8: ¿Este qué le calculas? Digo, no tenemos lo bola más cristal, probable es que pero
6: esté por el 1%. 1%. Si nos va bien, vamos a estar en 1.1.
8: ¿El pasado qué fue? ¿1 también? ¿Poquito menos?
6: No, 0.5.
8: Tómala. O sea, 2025 fue 0.5. Este ponle uno que... sí. ¿Y el que viene que 1.7?
6: Algo así. Yo creo que
8: o sea, por ni al 2.
6: Chance al 2.
8: Ojalá.
6: Chance al 2.
8: Pero por elecciones, porque se mueve mucha lana.
6: Se mueve dinero.
8: Y porque ya habrá proyectos de habrá infraestructura proyectos, y esa cosa. Que se están quejando de que no está saliendo el dinero del gobierno federal.
6: No,
8: y...
6: pues no hay mucha lana. Pero bueno, todos uh-huh. los años que hay elecciones nos endeudamos un poquito más.
8: Ok, qué bonito.
6: Y eso no es de Morena, eso viene pasando en México. Sí,
8: desde siempre.
6: Desde siempre. ¿No? Le vamos a echar tantito aire al fuego, va a agarrar tantita flama.
8: Crece más la economía por la elección que por el mundial, pero por mucho.
6: Por muchísimo.
8: Chale. Se siente feo que se vaya así la ilusión. O sea, ya no solamente es el y si no.
6: No, y existe un escenario en que si se alinean los astros, pueden pasar cosas buenas aquí, ¿no?
8: ¿Qué hay que hacer para que se alineen los astros? Digo,
6: no todo. Vamos a ver qué pasa con las elecciones en Estados Unidos en noviembre. Eso es ajá. muy importante. Ajá. Lo más probable es que Donald Trump pierda la Cámara baja, claro. pero ajá. mantengan el Senado. Aunque ahora con la muerte esta de Lindsey Graham, a ver, que está rarísimo. Eso sí, ¿sí? está, eso sí está buenísimo para los que les ajá. gustan las teorías de conspiración. Pero, si ese equilibrio puede reducir, digamos, las tensiones comerciales, que es lo que claro. importa. Y empezar a detonar ciertas inversiones junto con la inversión pública o público-privada que se va a dar en ciertos sectores de infraestructura. Uh-huh. En la parte energética, en la parte de puertos,
8: claro.
6: los trenes ya van a empezar a construir y bueno, eso ayuda.
8: Oye, ya para pilón así de cierre, cuéntanos el chisme del Instagram.
6: No, pues que estaba en Ucrania. Uh-huh. O sea, digo, este es uno de los senadores republicanos uh-huh. más emblemáticos, que había sido los que se oponían a Trump hace mucho, y ahora se ponía de tapete,
8: sí.
6: ¿no?
8: Sí, sí, sí, como muchos.
6: No, Chas, este es el que más, ¿no? Porque era de los más, como dicen allá, senior, ¿no? Uh-huh. Llevaba 30 años en el Senado, había sido precandidato a la presidencia y tenía una historia interesante como político, no necesariamente estando de acuerdo con todas sus posturas. Uh-huh. Era muy pro-Ucrania, ¿no? Uh-huh. Él insistía mucho en el deber de Estados Unidos de ayudar a Ucrania. Uh-huh. Y había estado en Ucrania el día anterior o dos días antes. Y no es que estaba en mal estado de salud. Y
8: de hecho, digo, para como hoy está la clase política gringa y sí, el mundo, joven, estaba joven, 71.
6: 71 años y estaba en buena salud. Y de repente, sí. pum, de la noche a la mañana.
8: Pues, ¿Pero qué fue? ¿Cardiacazo? ¿Se murió?
6: Pues nadie sabe muy bien. Yo he visto ahí muchas, también las redes te avientan
8: sí,
6: muchas
8: teorías de conspiración. De la conspiración. ¿Pero por qué? O sea,
6: pero él no se le había presentado ningún contendiente interno
8: ya.
6: en el Partido Republicano. Entonces, iba a ser uh-huh. el candidato republicano por Carolina del Sur. Uh-huh. Iba a ganar fácilmente. Uh-huh. Y ahora necesitan un nuevo candidato. Uh-huh. Y que lo designa aparentemente el gobernador. Uh-huh. Pero a ver si les da tiempo de hacer una primaria o no. Y a ver si están unidos. Y porque hay uno MAGA, pero hay otros que son de los Rhino. Y él, uh-huh. Carolina del Sur es un estado republicano.
8: ¿no? Sí, claro.
7: Carolina del Norte a veces no tanto, pero Carolina del Sur sí. Uh-huh.
8: No, y ahí tienes esta pugna entre, a final de cuentas, dentro del mismo Partido Republicano, que para muchos empieza a servir al partido más bien de Trump. ¿Qué tanta fuerza va a tener la imposición de un MAGA o no, ¿no?
7: Exacto. ¿Qué tan MAGA es él? Porque obviamente hay un precandidato mega MAGA, loco, etcétera.
8: Sí, claro. Ajá.
7: Siempre hay uno.
8: Sí, no, y además ya traen ideas bien locas. O sea, la Corte Penal Internacional de Marco Rubio está fortísimo. Otro que estaba escuchando por ahí, el debate de Turning Point, de que nada más haya votos por hogar.
7: Ah, sí, pero bueno, eso no va a pasar.
8: Que ya no vote cada quien, que voten por hogar y así ya no votan las mujeres. O sea, ya lo traen ahí en la mesa.
7: No, no, están locos, pues, obviamente. Y la economía, bueno, la cifra de inflación que salió hoy parece ser buena. Uh-huh. Viene saliendo hace menos de media hora, abajo de los pronósticos.
8: No, mira.
7: Entonces, pero
8: ya.
7: Trump no parece que va a ganar la Cámara Baja, la va a perder.
8: Como le pasa a todos los presidentes, como prácticamente pasa a todos en su intermedia.
7: La única vez que no pasó fue que la última vez con Biden.
8: Ok.
7: O sea, sí perdió, pero no perdió tanto y mantuvo su mayoría. Pero casi siempre la pierde, ¿no? Y mantener el Senado.
8: Eso sí.
7: Y en ese caso, pues, crea cierto equilibrio y estabilidad corta.
8: Ya.
7: Pero que podría ser benéfica para México en cuanto a inversiones, etcétera. Uh-huh. Ya con el tema
8: claro.
7: comercial pseudo resuelto.
8: Bueno. Querido Jorge, gracias por estar con nosotros siempre.
7: No, gracias a ti. Un saludo a tu red. Los que nos escuchan.
8: ¿Dónde te encontramos?
7: Estamos en X, Jorge Acast. Acá los martes contigo y los jueves en El Economista. Ya ves, luego no es buena idea andar insultando al New York Times. Luego salen
8: ya dilo, hombre, lo traes en el...
7: Ya salen, a ver, luego salen grabaciones. Pero es que ciertos colegas que dicen, ¿cómo salen notas así sin el más mínimo rigor periodístico? Mira, yo tengo muchas críticas a la línea editorial del New York Times, pero sí saben lo que están haciendo.
8: Sí, no publicas cualquier cosa.
7: Sí saben, ¿no? Más o menos ellos lo inventaron, este rollo.
8: Gracias, Jorge. 7:51.
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22: Hola Luis, ¿cómo estás? Saludos, buenos días para todos en MBS. Comienza aquí en Dallas las semifinales de la Copa del Mundo 2026. Llegamos ya a la parte definitiva, a la parte medular, y tenemos hoy aquí en el Estadio de los Vaqueros de Dallas un partidazo entre Francia y España, dos auténticas potencias, dos escuelas diferentes del fútbol, que quizá, sobre todo a España, le ha faltado alcanzar su máximo potencial, pero hoy podría ser un día interesante para hacerlo. La realidad es que ni Francia ni España han enfrentado un equipo tan poderoso como el que van a hacer frente hoy a partir de la una de la tarde, en el majestuoso estadio de los Vaqueros de Dallas. Ayer, en la conferencia de prensa, Lamine Yamal, el futbolista del Barcelona, dijo que si la prensa pensaba que él ha quedado de ver, pues que es problema de la prensa, que él va a salir a dar su mejor esfuerzo, y luego te remató diciendo, pues no esperen mucho de mí. Yo creo que el jovencito de 18 años, tiene que estar un poquito más tranquila. Sí se ha esperado más de Yamal en este campeonato mundial. Mientras en las semifinales destacan jugadores como Mbappé, Bellingham, Harry Kane, Lionel Messi, como que Yamal se ha quedado atrás perteneciendo a ese grupo. Del otro lado, Deschamps, el entrenador de Francia, dijo que, extrañamente, dijo que el favorito era España. Increíblemente, el favorito era España, dijo Deschamps. Yo la verdad creo que están muy parejos, y que Francia ha jugado mejor al fútbol, tiene 16 goles en 6 partidos, solamente 2 le han encajado, y España tiene 11, pero solamente le han hecho un gol, el del viernes en Los Ángeles, en los cuartos de final contra Bélgica, de Ketelaere, es el único gol que tiene permitido...

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1: De hecho, la tarjeta roja no. Le quitaron la suspensión a Folarin Balogun con una aparente o muy, muy aparente presión por parte de la Casa Blanca. Habla también del tema de las pausas de hidratación. Habla también del premio a la paz a Donald Trump. Habla de el VAR y Argentina y todo lo que se ha generado alrededor del paso de la selección albiceleste. En fin. Pero al tiempo en que el New York Times habla de esas inconsistencias o de esos problemas, al mismo tiempo el presidente de FIFA, Gianni Infantino, ya planea un campeonato mundial con 64 selecciones para el 2030. Es decir, en el 2030 tendremos 6 países diferentes, lo van a hacer Paraguay, Uruguay, Argentina, en Europa, Portugal y España, y en África, Marruecos. 2 continentes diferentes, 64 clasificados al Mundial. Uf, realmente, pues es una cifra increíble, ¿no? Entendiendo que la FIFA tiene 211 federaciones asociadas. ¿Califican qué? Casi una tercera parte al Mundial. Sería increíble, pero bueno, han descubierto el poder, la condición que tiene el fútbol a nivel mundial, que para mí es una casi una religión global. Y bueno, entendieron que a partir de eso pueden hacer dinero y les funcionó bien porque ha sido un buen espectáculo el mundial y lo van a tratar de aprovechar aumentando el número de selecciones. Bueno, en México está por comenzar un nuevo torneo. La realidad es que tenemos pocas ganas de hablar del fútbol mexicano, pero se anuncia la salida de Diego Coca del Atlas, el Atlas que tiene nuevos dueños, nuevos inversionistas. No se pusieron de acuerdo con Diego Coca, que aparentemente tendría una oferta del fútbol argentino, así que el Atlas, típico del fútbol mexicano, a días de comenzar el torneo, no tiene entrenador. Ya seguramente lo van a resolver pronto, ¿no? Bueno, lo que tenemos en temas de deportes desde Dallas, saludos en esta conclusión del Campeonato Mundial a la 1 de la tarde hoy, tiempo del Centro de México, el silbatazo inicial entre España y Francia. Muchas gracias, saludos Luis, los esperamos con todo el equipo justamente a las 3 de la tarde, MBS Deportes, tendremos todos los comentarios, tendremos todos los puntos de vista, análisis, debate sobre lo que fue el inicio de la semifinal de la Copa del Mundo. Te mando un abrazo desde Dallas.
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3: Primeras planas. El Universal.
11: Empresas consentidas de Pemex reciben casi 100 contratos. En los últimos 8 años, Arrendo Serv e Impulsa tu Ganancia, dos empresas que obtuvieron un contrato millonario de más de 4.8 mil millones de pesos por parte de Pemex, han recibido casi 100 convenios de alcaldías, municipios, gobiernos estatales y la Federación, que suman en total más de 12.500 millones de pesos por arrendamiento de vehículos y venta de maquinaria.
3: Milenio.
11: El AES patea, gasea y estrangula, documenta Seguridad Nacional. En visita sorpresa a 4 de 187 centros, la Autoridad Federal de Estados Unidos detecta abusos diversos, entre los que destacan falta de comunicación, retraso en atención médica, mala refrigeración de comida.
3: Reforma.
11: Revela Banxico temores de IP. Crecen dudas entre analistas sobre seguridad y Estado de Derecho. Aunque ven respeto en macroeconomía, advierten daños en anclas de crecimiento.
3: El financiero.
11: Escalada en conflicto dispara 9% el petróleo. Aversión al riesgo. Medidas de control de Hormuz causan volatilidad de mercados.
3: El economista.
11: Petróleo subió 9% en la jornada y alcanzó su nivel más alto en un mes. Estados Unidos amenaza con imponer una remuneración de 20% a los buques que quieran navegar por el estrecho de Hormuz.

0: 8 de la mañana con 6 minutos, ya regresamos. WhatsApp 5640-05-1025. Voy de nuevo 5640-05-1025. Nuestro WhatsApp está abierto absolutamente para todo el auditorio. Tengo un buen de mensajes y le estoy preguntando hoy sobre la narcopolítica. ¿Qué opinas sobre este tema de la narcopolítica, de las acusaciones que hay, de los audios? Ahora el tema de Marina del Pilar, que está todo lo que da. Ella ofreciendo cooperación, pero dice que pues no estaban acreditados formalmente como agentes del FBI. En fin, mucho que comentar. Lo del Mundial también, que no nos fue tan bien económicamente hablando. Tuvo chido, pero... En lana. Es como otro Día de Muertos. Ya lo habíamos adelantado. Aquí nos lo confirmaba hace un ratito Jorge Andrés Castañeda. 5640-05-1025. Hola, Luis. Prefiero mil veces más tener a Jorge Andrés Castañeda que soportar esa mesa política. Felicidades por el trabajo. Sí, estamos descansando un poquito de la mesa política. Ya estaba muy, muy, muy tenso usted y nosotros más. Castañeda, ahora sí, hasta se ve muy bien. Órale, ya le salió su fan aquí a Jorge Andrés Castañeda. Luis, Claudia y todos los gobernantes dicen aquí van a proteger a muerte a todos los que los expongan. ¿Qué cosa? Nos dicen WhatsApp 5640-05-1025. Opino que sí, somos un narcoestado, somos una narcosociedad también. Hablen de la narcosociedad. Las drogas se han metido en todos los aspectos de la vida en México. Felicidades por el programa, me gusta mucho, das las noticias con mucha pasión. Muchísimas gracias y lo hacemos por usted y con todo el cariño del mundo. Luis, no hay ninguna sorpresa, es la 4T siendo eso, la 4T. Por dinero hacen lo que quieran. Vean lo que está pasando con Marina del Pilar. Excelente noticiero, me gusta mucho, pero sin invitados se me hace muy cuadrado. Quisiera que hubiera, aquí nos dicen que sí quieren mesa de debate. ¿Qué pasó con la mesa de debate de Hernán y Juan Ignacio? Ya fue hace mucho tiempo. Hernán Gómez ya no quiso continuar con la mesa, quiso poner ahí algunas reglas que ya no tenían que ver con la mesa. Y bueno, pues no se pudo llegar ahí a un acuerdo. Una lástima. Hola, Luis, yo no tengo exposición mediática, pero jamás creí la cifra de 5.5 millones de personas que iban a venir al Mundial. Me parece lógico, simplemente por el número de partidos asignados a México y los respectivos aforos de los estadios de las ciudades sedes, más aquellos que vinieran tomando como pretexto el Mundial. Sencillamente las cifras no cuadraban, 5.5 millones no tenía sentido. 5640-05-1025, son las 8:08. 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Las 8:09. El gobierno de Estados Unidos, encabezando su política exterior por el secretario de Estado, Marco Rubio, ha convocado a una reunión internacional con alrededor de 60 países para coordinar acciones contra organizaciones identificadas por Washington como parte de la extrema izquierda violenta, tal cual como lo escucha. Organizaciones que, de acuerdo a lo que señala Washington, empiezan con un tema ideológico, van radicalizándose y en algún momento terminan por ser terroristas, que ponen bombas, que secuestran gente, que quieren tomar algún estado. La postura ha sido calificada como radical, la misma postura de Washington, pues por muchos países, por muchos medios de comunicación, por muchos analistas. Porque si hablamos de extremas, pues también hay extremas derechas terroristas. El tema es que no es menor en esta... juego de reacomodo geopolítico que estamos viendo. Y el hecho de que lo esté encabezando Marco Rubio, que empieza a perfilarse como un candidato muy fuerte hacia el 2028, pues tampoco es menor. La convocatoria también es muy amplia. Son 60 países que han sido invitados. Eso no quiere decir que todos vayan a acceder a la invitación. Pero mejor se lo preguntamos a la mejor internacionalista que hay en este país, que es Brenda Estefan. Bren, me da mucho gusto verte. ¿Cómo estás?
1: Muy bien, Luis. Un gusto estar en el estudio.
0: Oye, convocar a una cumbre para analizar a las organizaciones de extrema izquierda y no lo está convocando pues alguien menor, lo está convocando el secretario de Estado, quizá más poderoso del mundo, Marco Rubio. ¿Qué ves en todo esto?
1: Veo un cambio de enfoque profundo. Uh-huh. Durante 20 años, la idea del terrorismo en Washington estaba ligada al terrorismo islamista, al terrorismo yihadista. Y ahora se busca hacer un cambio y enmarcarlo dentro de terrorismo de movimientos de extrema izquierda. Es una definición ideológica muy específica y muchos de los países invitados, incluso aliados de Estados Unidos, lo han visto con escepticismo, porque es complicado adoptar una definición tan específica en el aspecto ideológico de lo que es la amenaza terrorista. Pero lo que es Washington básicamente buscando exportar una prioridad nacional que ellos tienen, hacia el exterior. Siempre hay estas líneas que conectan la política nacional con la política internacional. Así debiera de ser. La política internacional debiera proyectar tus intereses de Estado. Entonces ellos lo que están buscando, en tanto mayor potencia del mundo, es trasladar a otras capitales la idea de que los movimientos de extrema izquierda son terroristas, son peligrosos, hay que atenderlos, hay que cuidarlos.
0: Veía algunas organizaciones que ya han sido catalogadas como organizaciones terroristas, así como aquí tenemos el Cártel de Sinaloa, que es organización terrorista, o la Familia Michoacana, que es organización terrorista, y estamos viendo todo lo que está haciendo Estados Unidos atacando a los narcogrupos terroristas, para ellos ahora. Me llama la atención lo que pasa, por ejemplo, en Alemania. Noviembre 2025, Antifa Ost, que también pues, es una organización de extrema izquierda.
1: Correcto.
0: Es ya para Estados Unidos una organización terrorista.
1: Exacto.
0: En Grecia e Italia también, la Federación Anarquista Informal y el Frente Revolucionario Internacional, que son grupos políticos radicales, pero hoy para Estados Unidos son organizaciones terroristas. Ahora, hemos visto que no es lo mismo la relación México-Estados Unidos, por ejemplo, que la relación Estados Unidos-Italia, o Estados Unidos-Alemania, o Estados Unidos-Europa en general, o Estados Unidos-Rusia. ¿Hacia dónde crees que llegue esto? ¿Qué convocatoria podría tener?
1: Mira, es curioso porque hay analistas que insisten en que la administración Trump no le interesan las ideologías, que son puros intereses, pero que no hay ideologías. En realidad, lo que dejó de haber es una defensa de los principios tradicionales que defendía Estados Unidos. Digamos, dejaron de defender los derechos humanos, la democracia, la construcción de instituciones, la separación de poderes. Todo eso está fuera de la agenda de Donald Trump. Pero lo que sí está es una agenda crítica a la extrema izquierda. Y está clavadísima en diferentes latitudes. En el caso de Europa, hay un apoyo explícito de Marco Rubio, de J.D. Vance y del mismo Donald Trump a movimientos más ligados a la ultraderecha. En su momento a Víctor Orbán en Hungría, que en medio de las elecciones que terminó perdiendo Víctor Orbán, la administración Trump se involucró. El vicepresidente J.D. Vance fue a la campaña de Víctor Orbán. También lo hicieron en el caso de la futura candidata a la presidencia francesa, Marine Le Pen. Pues ha habido repetidos declaraciones de Donald Trump y de su gabinete para apoyarla. Entonces, sí hay un activismo político de la administración Trump y lo vemos en América Latina.
0: Aquí es clarito.
1: En América Latina, con Deles Priella en Colombia, con Tito Asfura en Honduras. Lo vimos en las intermedias de Argentina con el partido de Milei.
0: Lo vemos también ahí, también en Chile, vamos.
1: Sí hay un involucramiento político para apoyar a
0: Perú, Fujimori,
1: proyectos afines a la visión de Donald Trump. Y es abierto. No es, como se dice aquí por parte de la presidenta, que de manera velada están acusando a políticos para meterse en las elecciones. No, se meten abiertamente, ni siquiera lo disimulan. Se meten abiertamente y dicen, este es el candidato que nos interesa que gane porque está alineado con nuestro proyecto político. Y si no gana él, va a haber consecuencias para el país. En el caso, por ejemplo, de Argentina, amenazaban con cortar apoyo financiero si no ganaba el partido en Milei. Así de explícito.
0: Viene, creo yo, el gran reto con Brasil, ¿no? O sea, Colombia es importantísimo. Un abrazo a todos los hermanos colombianos. Nos ve mucha gente y ya sabemos que hay mucho colombiano. Ya vimos la ola amarilla en el Mundial. Pero Colombia, pues al ser una economía, digamos, mediana, o sea, no tiene el poder, por ejemplo, una economía como la brasileña o inclusive como la mexicana. Viene una prueba de fuego para mí con Brasil.
1: Es muy interesante lo que dices, Luis, porque en estos días hemos visto muchos mapas que dibujan cómo cambió de color, digamos, hacia la derecha América Latina en las elecciones recientes, en donde ha ganado 12 de las últimas 15 elecciones presidenciales la derecha o la extrema derecha. Pero en realidad, en términos de población,
0: 12 de las 15 últimas.
1: 12 de las últimas 15 elecciones presidenciales las ha ganado la derecha o la extrema derecha.
0: De Latinoamérica.
1: En América Latina. Es okay. Correcto.
0: Wow.
1: Ahora, si ves en el mapa, pues sí se ve cómo se ha ido pintando, cuando ajá. cambian el color, se ha ido pintando de derecha.
0: Uh-huh. De azul, si ves en la derecha como azul y rojo.
1: Exacto, es correcto.
0: Izquierda.
1: Uh-huh. Es correcto. Pero si ves en términos de peso económico y de población, más de la mitad de América Latina sigue estando gobernada, entre comillas, por la izquierda, porque también luego forzar uh-huh. a la 4T en la izquierda es un poco complicado, ¿no? Con un gobierno que se quiere encoger, que quiere militarizar las calles, en fin. Pero bueno, que se autodenominan como de izquierda, Brasil y México, y por lo tanto, más de la mitad de la población y más de la mitad del PIB uh-huh. de América Latina está todavía en estos gobiernos de izquierda. Entonces, claro que es una prueba. Hay quienes aseguran que estas elecciones se han dado así porque la población quiere alinearse con Washington. La realidad es que no. Si uno uh-huh. va a las encuestas de cómo se movió el electorado en Colombia uh-huh. o cómo se movió el electorado en Argentina, pues en realidad las preocupaciones son mucho más locales, no son geopolíticas.
0: Claro.
1: Tienen que ver con temas de economía, tienen que ver con temas de corrupción, tienen que ver con temas de seguridad sobre todo.
0: Quizá tiene que ver con un perfil de candidato, ¿no? Que se está moviendo, o sea, tanto de la Espriella como Milei, como Katz, como Bukele, como Perú, como Fujimori.
1: La bukelización de la política latinoamericana.
0: Y que es un perfil mucho más confrontativo, mucho más directo, mucho menos rollero en el sentido de querer entrarle a la complejidad y proponiendo soluciones muy simples como lo que es el populismo, a final
1: pero
0: de cuentas.
1: Pero eso también lo hace el populismo de izquierda.
0: Sí, claro.
1: O sea, ese discurso sencillo con uh-huh. propuestas fáciles también lo encuentras en los líderes populistas de izquierda. Lo que hace la diferencia para que en las elecciones uh-huh. recientes gane la derecha es la seguridad. La preocupación de la población latinoamericana es la seguridad.
0: Uh-huh.
1: Y a diferencia de algunos textos que escriben en otras latitudes, de repente uh-huh. leo textos europeos o en Estados Unidos o Canadá que hablan de cómo América Latina tiene este giro ideológico a la derecha, en realidad no es tan profundamente ideológico, en realidad tiene que ver mucho uh-huh. más con las preocupaciones del día a día. El okay. latinoamericano ve el crecimiento de la inseguridad.
0: Uh-huh.
1: Y entonces esta bukelización
0: claro.
1: son estos líderes que decías, como de la Espriella, como Katz, que todos hablan de megaprisiones, de uh-huh. mano dura con el crimen organizado, de tolerancia cero, todos, Keiko, Katz, de la Espriella, esa es la constante. Y lo que vamos a ver, me parece, porque ya lo vimos uh-huh. en Europa, es en Europa las prioridades eran economía y migración. Y la izquierda se fue moviendo más hacia el centro en migración, fue menos laxa en migración. Yeah. Lo que vamos a ver en América Latina es que la izquierda se va a volver menos laxa en seguridad porque sabe que es una prioridad brutal y que el abrazos no balazos
0: no funciona.
1: No funciona.
0: Y además,
1: no funciona.
0: Lo vimos en Colombia en particular, no sé qué tanto Argentina y Chile, pero bueno, ahorita vamos a eso. Pero en Colombia en particular, cuando seguías la elección a profundidad, te dabas cuenta de que la preocupación allá era el cobro de derecho de piso.
1: Exacto.
0: Están haciendo extorsión. Cobros de derecho de piso, extorsión.
1: Correcto.
0: Y contra eso se lanzó de la Espriella y se lanzó con todo. También interesante porque está cerradísima esa elección, igual que la del Perú. Argentina, lo que sí vimos fue un tema económico, ¿no? O sea, este asunto de una situación muy precaria que han estado viviendo durante mucho tiempo en Argentina y que llegó este loco con la motosierra a decir que lo iba a resolver en cosa de nada. Y curiosamente a la fecha ahí sigue. O sea, para un país que puede llegar a ser tan inestable como Argentina, ahí sigue y dando resultados a lo mejor exiguos, pero resultados económicos. Entonces es interesante cómo al final creo que sí tiene mucho que ver con el cambio. O sea, hay una izquierda que o no te está dando seguridad, o no te está dando economía, o no te está dando algo, llega una propuesta populista de derecha con el apoyo de Washington.
1: Con el apoyo de Washington y en muchas ocasiones con enormes riesgos. Porque
0: claro.
1: algunos de estos líderes proponen cosas que de plano van en contra de libertades básicas.
0: Uh-huh.
1: Pensemos uh-huh. en de la Espriella diciendo que la mujer no debería de tener derecho al voto, diciéndolo abiertamente. Entonces,
0: oye, pero hay pausa. Pensemos en Turning Point USA.
1: Ah, bueno.
0: O sea, ya viste acá los locos con las togas. Digo, con todo respeto, pero no, están sin respeto. Oye, vamos a hacer una votación de casas.
1: Recordemos, va a ser por cada hogar. Turning Point USA es la organización que llevaba Charlie Kirk, que ahora la encabeza su esposa. Y en sus, eventos, hay discursos de mujeres diciendo que debe de haber un solo voto por familia, que lo debe de ejercer el hombre de la casa, ya sea el padre o el esposo, etcétera, ¿no? Entonces, hay como un regreso a estas posiciones muy radicales que nos recuerdan la importancia de defender los derechos adquiridos.
0: Ultramontanas, así, radical, tipo El Cuento de la Criada. No sé si ya vieron esa serie, vale mucho la pena echarle un ojo, de repente parece un alucín, pero no, tiene muchas cosas que van trazando esta política.
1: El riesgo es ese, que se confunda la necesidad de orden, la necesidad de un gobierno eficiente con un populismo de derecha que pueda traer también consecuencias muy importantes en contra de los derechos adquiridos.
0: Pusiste un tema que me hizo estallar la cabeza, como lo hace siempre, querida Brenda, la necesidad de orden. Se desorganizó el mundo. No sé por qué, no sé si se nos fue muy laxo, no sé si de repente ya no hubo una guía, una brújula. No sé, pero sí parece que hay una necesidad global de un orden, de una nueva guía, y por desgracia eso no está aterrizando en el diálogo, sino en los así llamados hombres o mujeres fuertes, la radicalización.
1: Sí, y es un riesgo que el centro se desaparece políticamente,
0: sí, claro.
1: Y lo que vemos es cómo los candidatos que cobran fuerza son los extremos. La gente de mayor edad suele votar más por el centro, pero los jóvenes suelen irse más hacia los extremos, y eso, pues, desde luego tiene riesgos. Pero es algo que estamos viendo en América Latina, y no hay que confundir con hay una intervención de Donald Trump en diferentes elecciones en el mundo.
0: Claro.
1: Esta voluntad de hacer este evento terrorista de organizaciones de extrema izquierda con un tinte claramente político, porque no es cooperación en materia de seguridad. Es ver al crimen organizado como ligado a la extrema izquierda únicamente. Poner esto que ellos han manejado mucho en su discurso político interno, de que es una amenaza para Estados Unidos el regreso de grupos como Antifa, como ya decías, o grupos anarquistas, lanzarlo a la escena global. Entonces, sí hay una agenda que trae Washington, pero también hay una preocupación en América Latina por los temas de crimen organizado que tanto daña al tejido social de América Latina.
0: Me llama la atención que lo encabeza Marco Rubio, y que Marco Rubio también ahora trae esta otra bandera, y es la bandera de pelearse con la Corte Penal Internacional, desmantelarla,
1: tal cual.
0: Así lo dijo Marco Rubio. Escuchemos.
2: La Corte Penal Internacional y sus aliados están librando una guerra contra nuestro país, no con balas ni misiles, sino con leyes, acuerdos y la fuerza del llamado derecho internacional. El peligro de este tribunal global no ha hecho más que crecer. Hoy amenaza todos los aspectos de nuestro sistema político y jurídico. Agentes de la patrulla fronteriza que expulsan a criminales violentos de nuestro país. Marines estadounidenses que arriesgan su vida para defender nuestra patria. Fiscales que trabajan para desmantelar complots terroristas para atacar y matar estadounidenses. Si nos quedamos de brazos cruzados, todos ellos estarían a merced de jueces extranjeros a miles de kilómetros de distancia, enfrentando el riesgo constante de ser procesados e incluso encarcelados por el supuesto crimen de defender a su propio país.
0: ¿Qué ves, Brenda?
1: Mira, Marco Rubio, cuando tuvo su comparecencia ante el Senado para ser confirmado en la posición de secretario de Estado, dijo abiertamente que el orden internacional basado en reglas, el orden post-1945, ya no solamente era obsoleto, sino que era utilizado en contra de los intereses de Estados Unidos. Y a partir de ahí, hemos visto cómo Washington ha abandonado decenas de organismos internacionales. Este es uno más. La administración Trump busca impulsar un orden internacional o un desorden internacional basado en fuerza, y dejar a un lado la idea de que sean las reglas las que rijan las relaciones entre países. Entonces, eso evidentemente tiene un enorme peso en cómo va a ser la relación entre países. Por eso también hay tantos conflictos en el mundo. Y es un riesgo para países de tamaño medio como el nuestro.
0: Claro.
1: Porque si no hay reglas, si no hay acuerdos mínimos entre países, y esto es la ley de la selva, la ley del más fuerte, y también desde la visión de Trump, la ley del más rico, ¿no? Yo tengo el mayor mercado del mundo y entonces impongo mi voluntad. pues desde luego eso va en detrimento de los países de tamaño medio, que tenemos que ver cómo vamos a navegar en esta nueva realidad geopolítica ante estos embates al multilateralismo que tanto trabajo costó construir.
0: Brenda, siempre es un placer poder platicar contigo, aprender de ti. ¿Te seguimos en tus redes?
1: Claro que sí, Luis. Me pueden encontrar en Twitter como @b-estefan y en Instagram como Brenda Internacionalista. Y desde luego todos los martes en el periódico Reforma. Hoy publico una columna que se llama La ilusión militar, sobre cómo estamos en el punto más alto de inversión en defensa que ha registrado la historia por parte de países, de empresas. Se está rearmando Europa, se está rearmando Medio Oriente y a la vez la guerra es cada vez menos eficiente en avanzar intereses políticos. Los invito a leerla.
0: Hoy, de hecho, también se publica en Reforma y en varios medios de comunicación internacionales este conflicto que se está dando en Hormuz, que lo platicamos tú y yo en su momento.
1: Era la batalla.
0: Era un memorándum ahí, un intento de cese al fuego. No duró nadita. Oye, pero me llama la atención cómo Trump pone en la mesa: a ver, yo te cruzo el estrecho de Hormuz, pero me das el 20% de tu mercancía.
1: Qué bueno
0: del valor de tu mercancía.
1: Qué bueno que lo toques, porque me parece un tema importantísimo para todos. Es la batalla por Hormuz. Tenemos tres noches de ataques constantes de Estados Unidos en la región del Estrecho de Hormuz y la zona costera. Sí. Y un Donald Trump que el día de ayer dice: yo les voy a cobrar 20% a los que crucen por ahí. Entonces, es irónico porque cuando empieza la guerra, el estrecho estaba abierto. Después Irán dice: yo voy a cobrar un peaje a los que pasen por aquí, voy a controlar, amenaza militarmente con atacar a quienes pasen. Y la administración Trump dice: no, eso es ilegal, va en contra del derecho internacional, no te puedes apropiar de un estrecho natural y cobrar cuotas a quienes pasen. Y ahora es el mismo Donald Trump el que dice: voy a cobrar 20%. Y las navieras dicen: bueno, ahora tengo la amenaza de Irán militar, la amenaza de Estados Unidos que me quiere cobrar, una doble amenaza. Y no hay que olvidar que las aseguradoras aquí juegan un rol principal. En la medida que esto siga tan tenso, las aseguradoras en Londres dicen: yo no pago,
0: yo no le entro.
1: Y entonces no cruzan los barcos, y eso afecta a toda la economía, al mercado de hidrocarburos, el precio del barril del petróleo, el precio de la gasolina y la economía global en general.
0: Brenda, muchísimas gracias.
1: Gracias a ti, Luis, por la invitación.
0: Y en unos días platicamos a ver cómo salió la cumbre esta para combatir a los grupos de extrema izquierda vinculados al terrorismo. Neta, no es menor lo que estamos viendo. Y recuerde que lo está escuchando primero en MBS Noticias. Pepe Díaz Briseño es de Washington. Buen día.
3: Hola, ¿qué tal? Así es, saludos desde Washington. En algo no visto previamente, la administración del presidente Donald Trump organizará este jueves en Washington una cumbre internacional con líderes de más de 60 países dedicada a abordar lo que asegura es el resurgimiento del terrorismo transnacional de extrema izquierda. Hasta el momento, el Departamento de Estado de Estados Unidos no ha hecho pública de forma oficial la lista de los países invitados a dicha cumbre, limitándose a decir que se trata de países de Europa, América Latina y Asia. De acuerdo con documentos oficiales filtrados al diario The Washington Post, la reunión tiene el objetivo de incentivar la cooperación y el intercambio de inteligencia en torno a grupos de extrema izquierda alrededor del mundo, que la administración Trump considera están involucrados en actos de terrorismo como secuestros, ataques contra infraestructura, contra tropas estadounidenses y contra la población civil. Desde 2025, el Departamento de Estado, bajo el mando del secretario Marco Rubio, había ya designado a cuatro organizaciones europeas supuestamente vinculadas al activismo radical de izquierda dentro de su lista de organizaciones terroristas extranjeras. Aunque algunos analistas han puesto en duda la dimensión real de la amenaza, entre los cuatro grupos designados está la organización alemana Antifa Ost, así como otras tres células similares en Italia y Grecia. De acuerdo con algunos funcionarios citados por el Washington Post, la cumbre para abordar el terrorismo transnacional de extrema izquierda ha provocado polémica incluso dentro de la propia administración Trump, con algunos funcionarios asegurando que esto podría afectar a activistas progresistas legítimos, además de justificar ataques de gobiernos futuros contra grupos conservadores. Hasta aquí el reporte desde Washington.
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0: Qué buena rola estamos escuchando. Pompey de Bastille. Hoy cumple 40 años Dan Smith, líder de Bastille. No me tardo, son las 8:30. Después de la pausa, platicamos de varias cosas que están en la palestra. Uno, amigos en Jalisco, hoy vuelve a haber simulacro de narcobloqueo a la 1:00 p.m. Ayer hubo simulacro de narcobloqueo, sí, ya hay simulacros de narcobloqueos. Lo platicamos al regresar. Y hablaremos también un poquito más sobre lo que está pasando con Marina del Pilar. Hay reacciones, acaba de hablar García Harfuch, le tengo los detalles.

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3: 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Volvemos.
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11: De seguridad de los estados participan no solo las autoridades estatales y federales. Se identifica la incidencia delictiva diaria, mas no hay una información como tal que tenga un grado de sensibilidad que nos preocupe que fuera compartido con alguna autoridad, si es que fuera el caso que es con alguna autoridad, porque todavía no se sabe exactamente qué autoridad era con la persona que estaba hablando.
12: Bueno, pues esto es lo que dice el secretario Harfuch. O sea, ¿con quién estaba hablando? Pues no nos van a... O sea, a ver, son conversaciones para negociar acuerdos. O sea, no es que tengan así registros con bitácoras y hojas membretadas y todo este tema. La presidenta de la República dijo también que Marina del Pilar ya explicó cuál era el tema de los audios. Escuche.
13: Todo el mundo lo escuchó. Es una información que ella está hablando con una persona, no sabemos qué persona es. No sabemos ni siquiera si es de autoridades estadounidenses o no. Y ella da una explicación posterior de que es parte de una comunicación y que no pone en riesgo absolutamente nada de la seguridad de Baja California. En el caso de Chihuahua está demostrado que había agentes de una agencia operando en territorio. Eso es una violación flagrante a la Ley de Seguridad Nacional. Esta llamada de teléfono de la que se da a conocer ayer por un periodista, es una llamada que ella tiene con personas que ni siquiera nosotros sabemos quiénes son, si pertenecen al gobierno de Estados Unidos o no, si son de alguna agencia. Y ella da una explicación de bajo qué condiciones habló con ellos. Si hay que investigar, que se investigue. Pero son dos cosas completamente distintas.
12: Gabriel Regino, gracias por tomarnos la comunicación. Doctor Regino, ¿qué ves en todo esto? ¿Hay comparación entre Marina del Pilar y María Eugenia Campos? Buen día. Uf, se cortó la comunicación, perdóneme. Ya ve que aquí tenemos esos problemas de comunicación frecuentemente. Una disculpa tanto a Gabriel Regino como a usted, a nuestro auditorio. Perdóneme usted, se cortó la llamada telefónica. ¿Qué opina usted? ¿Hay comparación o no hay comparación? María Eugenia Campos, traidora a la patria. Porque trajo, esa es la narrativa de la 4T, tampoco está probado que haya traído a nadie, pero porque trajo a la CIA supuestamente a desmantelar un narcolaboratorio. Pero Marina del Pilar, pues no hay problema, todo muy bien, o sea, ahí no pasa nada, ¿no? Es porque ella estaba hablando nada más por teléfono. Esa es la narrativa oficial de la Cuarta Transformación. Gabriel Regino, ¿nos escuchas?
14: Perfectamente.
12: Gracias, Gabriel. ¿Qué dice todo esto?
14: Bueno, pues nuevamente muy buenos días para ti, para todo tu auditorio. Y como tú lo has venido narrando en la transmisión del día de hoy, pues se vino a confirmar esa nota del New York Times de que hay personas que están buscando cooperar con las autoridades estadounidenses. Fíjate, Luis, auditorio, que en Estados Unidos, en el sistema legal, hay una frase que se utiliza cuando una persona que teme ser acusada, busca contactos informales con fiscales o auxiliares de fiscales para empezar a proporcionar información y empezar a construir la posibilidad de un acuerdo. Esta figura tiene un nombre muy simpático porque se llama Queen for a Day, que retoma un programa de radio muy exitoso que hubo en los Estados Unidos. Entonces, Marina del Pilar parece estar ahorita en el papel de Queen for a Day, donde está buscando tener acercamientos con las autoridades estadounidenses y donde ya reveló su intención de aportar información de lo que sabe, de lo que escucha en las mesas de seguridad. Ya solamente esa intencionalidad, pues sí la coloca en un terreno bastante problemático jurídicamente hablando. Políticamente no, y me explicaré rápidamente. Jurídicamente, ella puede estar incurriendo en delitos que van desde revelación de secretos, el ejercicio ilícito del servicio público, por ejemplo, al pretender utilizar desde su posición como gobernadora información a la que tiene acceso. No va a buscar un fiscal estadounidense información sobre estadística delictiva. Pues eso no le interesa. Le interesa poder tener información sobre ella o sobre otros objetivos. Recordemos que a su esposo y a ella, el gobierno estadounidense les retiró ya previamente la visa. Entonces, la búsqueda de información es información sensible que como gobernadora de un estado fronterizo sí puede tener. Entonces, esa es una situación que tendría que investigar la FGR. Pero como la FGR, en los casos políticos como el de Rocha Moya, se convierte en oficina de investigación a oficina de gestión de crisis, pues no le vemos una perspectiva de éxito funcional en la investigación que pudieran hacer de Marina del Pilar, cuando ya desde hoy se empieza a desacreditar la publicación de los audios porque no se sabe con quién habló, a lo mejor habló con un fantasma,
12: O
14: etcétera.
12: sea, a lo mejor le
14: Entonces,
12: estaban pidiendo ahí una oferta de teléfono, ¿no? Y es los que van, cosas por el
14: exacto,
12: estilo, o
14: entonces
12: sea.
14: van a empezar a tratar de utilizar el aspecto de la narrativa, de decir, bueno, pues es que a lo mejor habló sola, nunca habló con nadie, no hizo nada. Pero lo delicado, volvemos a insistir, es que la gobernadora está reconociendo que está teniendo esos contactos. Y si está teniendo esos contactos es porque efectivamente existe una investigación en su contra o necesitan de ella para llegar a otros objetivos, lo que viene a corroborar la nota del New York Times. Volviendo al tema legal, ¿bastan esos audios para iniciar una investigación? Por supuesto que sí. Y además, como lo habíamos platicado la semana pasada, pues es una investigación de oficio. Pero además, en un estado de derecho, daría para un procedimiento de juicio político para separarla del cargo. ¿Por qué? Porque ya sabemos y reconoce la propia gobernadora que el día y las horas que se mantenga en esa posición aprovechará la información que tenga para salvarse ella misma. Y eso no está permitido constitucionalmente. Se está aprovechando de toda esa información que posiblemente ya comenzó a proporcionar en no sé cuántos acercamientos tenga como Queen for a Day. Entonces, al final del día, en el Congreso político de Baja California, la mayoría es oficialista. En el Congreso federal, la mayoría es oficialista, por lo que un juicio político es inviable. Y si con esto rematamos que la FGR es una oficina de gestión de crisis, como lo ha hecho en el caso de Rocha Moya, pues lo que estamos viendo es que lo que va a avanzar judicialmente va a ser del otro lado de la frontera y no del lado nuestro.
12: Déjame ir a un poco algo metalegal, Gabriel, porque aquí estamos pues siendo testigos de lo que puede ser un maxi proceso y de lo que es la defensa de intereses norteamericanos, estadounidenses, frente a intereses mexicanos, políticos, más allá de quién es el bueno o el malo, porque me cuesta a veces ver que haya buenos o malos, más en este tipo de juegos. El hecho de que salga la nota en New York Times, venga lo que se esperaba, la descalificación en corifeo, todo mundo, no, mentirosos, traidores a la patria, vende patrias, ajá. Y luego la dosificación con la filtración de este audio. Ahí está, tómalo de Marina del Pilar. Y el hecho de generar la desconfianza dentro del palacio. ¿Quién está hablando? ¿Quién está cantando? ¿Quién no está cantando? ¿Quién sí está conmigo? ¿Quién está contra mí? Suena una estrategia maquiavélica, insisto, metalegal, que tiene que ver con la defensa de los intereses norteamericanos en un juego con México. ¿Qué ves ahí? O sea, porque hay algo más allá de simplemente el asunto de los temas que pueden venir en procesos judiciales. Hay aquí un tema de inteligencia, de contrainteligencia, de política y de soberanía muy interesante, creo yo.
14: Tienes toda la razón y has hecho una lectura impecable de lo que está sucediendo en esta relación binacional. Porque el eje de una investigación criminal le permite a los Estados Unidos realizar despliegues tácticos y estratégicos de política bilateral para presionar al gobierno mexicano, que es lo que siempre ha hecho. Pero no olvidemos, Luis Auditorio, que al menos en la administración de Trump, el marco legal de combate al crimen organizado mutó de una manera acelerada, al grado de considerar a los terroristas, lo que le permite utilizar a todas las agencias, incluyendo a la CIA, para combatir el terrorismo. En ese orden de ideas, desde luego que hay un despliegue táctico y estratégico que no solamente tiene que ver con las extradiciones, tiene que ver con los retiros de visa, tiene que ver con las filtraciones a medios estadounidenses, tiene que ver con la búsqueda de informantes que empiecen a buscar el Quinn Faraday para decir, yo no, yo me aplico, te doy información, pero no me detengas. Recordemos que en el audio filtrado y que publicó por segunda ocasión Héctor de Mauleón, la propia gobernadora externa su preocupación de si la van a extraditar. Obviamente que está consciente de que puede ser objeto de una extradición. Por lo tanto, este esquema que va a seguir manejando el gobierno de los Estados Unidos contra las autoridades mexicanas debe de tener forzosamente una base sólida. Investigaciones en curso, la intervención de organismos como la OFAC, la intervención de agencias de manera conjunta, el Comando Norte, etcétera, porque es un tema estratégico. A ello hay que sumarle, como bien lo dijiste al inicio de tu programa el día de hoy, la reunión que en 2 semanas tendrán en Estados Unidos con Marco Rubio contra los movimientos de izquierda que pueden ser terrorismo.
12: Gracias, querido Gabriel. Es el mejor abogado penalista en este país. Te seguimos en tu red, doctor Regino.
14: @ Gabriel Regino y un fuerte abrazo para ti y para toda la audiencia.
12: Gracias, gracias. Es Gabriel Regino. 8:46. En este México hay simulacros de temblores, hay simulacros de huracanes y hay simulacros de narcobloqueos. Ayer a la 1:00 p.m. en Jalisco se llevó a cabo un simulacro de narcobloqueo. No se llama así oficialmente. Es un simulacro de bloqueo de vías de comunicación, pero apunta a lo que ya están viendo autoridades, incluyendo el ejército mexicano, que puede venir en corto tiempo. El hecho de que haya un ataque, el hecho de que haya una revuelta, el hecho de que haya una captura de algún perfil de alto nivel en el narco, como lo que pasó con el Mencho, cuando quemaron las tienditas, cuando bloquearon todo. Pues, ¿qué cree? Hoy a la 1:00 se repite otro ejercicio de narcobloqueos también. Elsa Marta Gutiérrez, desde Jalisco. Buen día.
15: Gracias, Luis. Buenos días. Decirte que ayer concluyó sin incidentes el simulacro de bloqueos que se realizó de manera simultánea en 7 accesos carreteros a la zona metropolitana de Guadalajara. Uno de ellos fue en la carretera Saltillo a la altura del poblado de San Isidro en Zapopan. Antes de la hora programada, se desplegaron policías municipales, estatales y bomberos. A la 1:02 p.m, se activó la alerta amarilla. Así, fueron llegando unidades de la Fiscalía del Estado, Ejército Mexicano y Policía Metropolitana. A diferencia de un hecho real, en esta ocasión no se bloqueó la circulación. Muchos no alcanzaban a distinguir si se trataba de un simulacro o de un hecho real.
16: Sí, pues yo dije, pues ¿qué habrá pasado, da? Pues yo no sabía pues que iba a haber simulacro. Pues por algo, pues a lo mejor sirve de algo todo esto. Pues, pues sí, como que sí, da como que miedo, ¿no? La verdad, pues, se pone todo aquí, el pueblo solo y no hay gente y pues sí, se siente, pues sí da miedo, pues la verdad.
17: No, pues yo no sabía nada que iba a haber. Hasta ahorita que venía de trabajar y vi que está todo.
18: ¿Y qué te causó ver tantas unidades?
17: Pues a lo mejor miedo, ¿verdad? De ver tanto que algo haya pasado.
15: Este simulacro se llevó a cabo en el mismo punto donde el pasado 22 de febrero 6 elementos de la Guardia Nacional fueron asesinados. Algunos habitantes y comerciantes recordaron lo ocurrido aquel día. Entre ellos estaba Eidalina García, una vecina que recibió una bala perdida que le dañó pulmón, hígado y 2 costillas. Hoy, al ver nuevamente un importante despliegue de unidad.
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15: A la autoridad no llegó.
20: Ahorita me da coraje, porque no había así de gobierno cuando pasó eso. Al menos antes de, nada más eran los de la Guardia.
18: ¿Y hoy que los vio llegar, qué pensó?
20: No me da que seguridad, porque no tenemos nada seguro.
15: El coordinador estratégico de seguridad, Roberto Alarcón, calificó como exitoso el simulacro. Declaró que los tiempos de llegada variaron porque las unidades se encontraban en su patrullaje habitual, lo que permitió medir un escenario más cercano a la realidad. Descartó que existe una alerta o un operativo especial por el cumpleaños del Mencho, que será el próximo viernes. Sin embargo, hoy a la 1:00 p.m. se repetirá este simulacro. Luis, mi reporte. Buen día.
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12: Let's get started. Uf, qué buena rola. Let's get started de los Black Eyed Peas. No me tardo.

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9: $6.99. Finalmente gana la criptomoneda más conocida, el Bitcoin, 1.75%. Se compra en 1.109.937 pesos por cada cripto. Luis, es mi reporte al auditorio. Muy buenos días.
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16: Ocho de la mañana con 55 minutos. Ayer, aquí en este espacio, tuvimos la oportunidad de platicar con Mónica Araceli Herrería. Mónica es la hermana de Fernando. ¿Quién es Fernando? Fernando es un hombre que en septiembre pasado le propuso matrimonio en un concierto en Coahuila a su novia, Diana. Diana dijo que sí, aunque pues al final no terminaron por casarse. Eso pasó en septiembre pasado. Muy bonito, se viralizó, ¿no? Medio del concierto, de banda. Oye, ¿te quieres casar conmigo? Dijo que sí, wow, padrísimo. Pero meses después, Diana fue asesinada. Y todo apunta a que el responsable fue Fernando. Ayer aquí estuvo la hermana de Fernando. La hermana de Fernando ha trabajado en la Fiscalía Capitalina durante más de 30 años y se ha dedicado a acompañar víctimas mujeres. Ha estado acompañando a familiares que sufrieron feminicidio de sus seres amados. Y Diana le pidió a su hermano, Mónica le pidió a su hermano, el presunto responsable por el feminicidio de Diana, que se entregara. Escuche.
17: Decirte, hermano, que en aras de ese cariño que siempre te he tenido, no te lo pido, hermano, te lo ruego, que te entregues, hermano. Así como yo en este momento estoy dando la cara avergonzada por tu comportamiento, te pido, hermano, que pienses en mi madre, que sabes que tanto te ama y que mi madre te quiere ver vivo. Enfrenta la justicia de todas formas te va a alcanzar, Fernando. La justicia te va a alcanzar y a lo mejor no es la justicia en la que no creas, la justicia del sistema de procuración de justicia. Es una justicia de Dios, pero creo que la forma de honrar la pérdida de la vida de Diana es que su crimen no quede impune. Y la mejor forma es que él afronte las consecuencias.
16: Le pregunté ayer también aquí en este espacio junto con Óscar Valderas a la señora Mónica si confiaba en la inocencia de su hermano. ¿Confía usted en la inocencia de su hermano hoy?

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1: Hay dos o tres notas que se han estado publicando en medios importantes de comunicación que hablan del abatimiento de Fernando. Al solicitar información, MBS Noticias, pues fue informada, valga la redundancia, por parte de la Fiscalía del Estado de México, en torno a que sí hubo un enfrentamiento en Amecameca con un sujeto que venía de Coahuila, pero la información estaría a cargo de la Federación. Hoy lo que pues tenemos en la mesa, sin que venga aún una confirmación oficial, es que este señor, Fernando N., el hermano de Mónica, el presunto feminicida de Diana, habría sido abatido en Amecameca cuando pues estaba huyendo de la justicia, cuando estaba prófugo, que lo habrían abatido elementos federales. Sin embargo, la Federación no lo ha confirmado. La Federación, me refiero a la Guardia Nacional. Estamos pues insistiendo, tanto la Fiscalía de Coahuila como la Fiscalía del Estado de México, como la misma Fiscalía de la Ciudad de México, para tener estos detalles, para tener esta información. Son las 8:59.
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1: 9 de la mañana con 4 minutos. Muy buenos días. Es martes. Qué gusto arrancar un día más con ustedes. Soy Mariana Zúñiga. Arrancamos Ponte al tiro. Alan Quirarte, muy buenos días. ¿Qué tal tu mañana de martes?
2: ¿Qué pasa, Mariana? Muy buenos días para ti y para todos los que nos escuchan. Yo estoy muy contento porque hoy tenemos un gran tema. Del día de hoy vamos a estar platicando con ustedes porque es un tema
1: chistoso,
2: incluso hasta nostálgico, ¿no?
1: Sí, de cuando tus papás te querían y te pelaban. ¿De qué vamos a platicar hoy? ¿De cuál fue tu primer regaño? Ese primer momento inolvidable, de lo que sea, platícanos. ¿Por qué fue? 477-762-1041. Queremos recordar esos momentos en los que los papás, vaya que se endiablaban, ¿no? O sea, bueno, o no sé, o a lo mejor sus papás eran muy dalais, pero los míos, válgame la vida.
2: A mí sí me tocó la chancla voladora, así que yo digo que a mí y a muchos, así que nos manden mensaje al WhatsApp 477-762-1041. ¿Cuál fue su primer regaño? O también el que más se acuerda, ¿no?
1: Sí, porque siempre hay un momento que dices, no vuelvo en mi vida, porque no me quedaron ganas de
2: vivir. Ya desde ahí ya puse atención y le hice caso a mi mamá.
1: Totalmente, así que los vamos a estar leyendo alrededor de la mañana. Por supuesto, quédense pendientes porque además les vamos a estar platicando cuántas promociones tenemos para ustedes. Así que no se despeguen, estar a través de XFM 104.1. Mientras tanto, vámonos de regreso con buena música. Te dejo con Tete McRae en todas partes. 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
2: Estas son las cuatro noticias que debes escuchar hoy, aquí en Entérate León. 1. La presidenta municipal, Ale Gutiérrez, encabezó los honores a la bandera en la plaza principal. Reconoció el compromiso del personal de la Secretaría de Seguridad, CIAP, y otras dependencias que respondieron a encharcamientos, caída de árboles y otras emergencias ante las lluvias. La presidenta exhortó a las y los ciudadanos a tirar la basura en su lugar y a seguir informados en los canales oficiales. 2. Mi Barrio Habla llegó a Hacienda Arriba. Ahí, la presidenta municipal, Ale Gutiérrez, entregó la calle principal. Con 7.6 millones de pesos de Participa León, se pavimentó el camino, construyeron banquetas y guarniciones, además de renovar las redes hidrosanitarias. Así, León continúa impulsando obras y programas para mejorar la calidad de vida. 3. El Parque Cárcamos inició el proyecto 42, estrategia para sustituir árboles que concluyeron su ciclo de vida y fortalecer el arbolado del parque. En esta jornada se plantaron 20 ejemplares con la participación de guardaparques de la red de Parques León. Los nuevos árboles contribuirán a mejorar la calidad del aire, reducir la temperatura, favorecer la infiltración de agua y brindar refugio a la fauna. 4. Durante este periodo vacacional, avanzan los trabajos de la solución vial La Antorcha. Desde el 12 de julio, comenzó la pavimentación de los carriles centrales del Boulevard Insurgentes, por lo que la circulación continuará por los carriles laterales. Con una inversión de 40 millones de pesos, la obra registra más del 50% de avance y contempla ampliar la capacidad de circulación del Boulevard Morelos. Además, ya opera el retorno en U, que agiliza el tránsito y mejora la seguridad vial de la zona. Ahora estás bien informado de lo que hace grande y fuerte a León. 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
2: 9 de la mañana, 24 minutos. Estamos de regreso a través de XFM 104.1 y es momento de decirte cuál es el tema del día. Ya te lo adelantábamos, vamos a estar platicando de los regaños inolvidables que probablemente te dieron hace muchos años, a lo mejor es hace poco. Platícanos al 477-762-1041, precisamente eso. ¿Cuál fue tu primer regaño? ¿Por qué fue? Y a lo mejor si no fue el primero, sí el más inolvidable. Alan Girarte, ¿tú tienes alguno que te haya marcado y que te haya hecho?
3: Me marcó para la chancla, esa sí me acuerdo claramente. Porque esa sí era la clásica, yo sí me acuerdo que tan... Sí, aparte también, en esos tiempos era nada más te volteaban a ver, ni regaño necesitabas. Nada más eran los ojos matones.
2: Con la mirada matadora.
3: Te miraban así y era como, ah, carajo.
2: Y no te quedaban
3: ganas. No te quedaban ganas de ponerte al tú por tú.
2: Así es, hay de todo tipo de regaños, ya sean de los de, pues sí, que incluyan ahí un golpecillo, los de puros gritos.
3: El jalón de orejas.
2: El silencio eterno también.
3: ¿Sabes cuál estaba feo también cuando te regañaban? O te hacían como un correctivo. Ajá. El jalarte de las patillas. Ajá. Te agarraban de
2: las
3: patillas así.
2: Las patillas.
3: No, pero eso era feo.
2: No, pues feo, sí, es feo. Que eso y una depilación verían siendo sinónimos. Pero ahí platíquenos, los vamos a estar esperando al 477-762-1041. Remontémonos a aquellos momentos en donde pues hubo regaños. Vamos de regreso con buena música. Te dejamos con Where Is My Husband en todas partes. 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
1: 9 de la mañana con 42 minutos. Ya estamos de regreso aquí a través de XFM 104.1. Y ya estamos abriendo conversación al 477-762-1041. Marianita, tenemos el tema.
2: 7777. Tenemos tema del día, sí. Hoy vamos a estar platicando de esos. Del primer regaño. ¿Y por qué fue? O no tanto el primero, el que más te marcó, ¿no? Porque siempre hay un evento canónico en tu vida. Y a veces no solo puede ser con tus papás, también puede ser el primer regaño del trabajo. A mí sí. El primer regaño
3: saludos
2: del trabajo.
3: Arroba Chaparro.
2: No manches. No, yo sentí que dije, me van a correr. Pero
1: es
2: no.
1: Es que cuando vas empezando en el trabajo todo es amor y paz. Porque apenas vas empezando.
2: Sí, caray.
1: O sea, no conoces bien al jefe enojado. No, y cuando se enoja es como... Ah,
3: es que aparte es diferente porque vas empezando la vida adulta, no solamente a trabajar, vas empezando la vida adulta. Vienes tú de que de casa y que niño chiquito, que tus papás te cuidan, órale mijo, a la vida adulta.
2: A la vida adulta.
3: Dices, ah, caray.
1: Está fuerte, fíjate que por ejemplo ahorita que hablan de esto, yo tengo dos que me marcaron y neta nunca se me han olvidado.
2: ¿Dos que te marcaron? ¿Dos hombres?
1: No,
2: ah.
1: Como no te imaginas.
2: Ay, mano, me acabas de...
1: Yo creo que la cuidaba más que
3: tunas,
1: mi jefa.
3: ¿Como tú?
2: ¿Como tunas?
1: Sí, como yo cuido muchísimo los carros y me gusta mantenerlos limpios.
2: Ay, okay. Los de la empresa.
1: Y en una ocasión donde yo pisé
2: popis
1: de un perrito y me subí al carro.
2: Ajá.
1: Y mi papá empezó a oler.
2: No, pues es que también tú.
1: Y así
2: que te dijo, "Báñate."
1: ¿Quién pisó mi
2: Ah,
1: y yo, y se empezó a valer. A ver, Ángel, hijo, levanta las plantas de los pies. Y ya los tengo.
3: Tienes hongos, te dijo.
1: Y que vean el tapete de la mancha y lo traían en el tenis.
2: Ay, no.
1: Bájate, se baja.
2: Guácala.
1: Y me dice, y me dio manotazos.
2: Te
1: en
2: dio
1: la
2: manotazos.
1: Mano, así, como,
2: así
1: me dio como tres.
2: Paz.
1: Así, pon atención donde pisas. Y estaba recién lavado el carro.
2: Ah, ya, Ángel.
1: Y ya te imaginarás.
2: ¿Y te hicieron llegar caminando a tu destino?
1: No, más bien, no, es que yo me crié en San Miguel.
3: Ah.
1: Y de ahí nos íbamos a ir a mi casa.
2: Ya me habías dicho que no era San Miguel.
3: 70 veces.
1: Y de ahí yo me iba a ir a mi casa.
2: Ajá.
1: Y no, ya no, me quedé ahí,
2: ahí
1: en la colonia.
2: Ah.
3: Te bajaron del coche.
2: Por apestoso, sí. Básicamente.
1: Y tengo otra que también ya he contado.
2: Pero te quedó marcado porque te bajaron del coche, porque te pegaron, porque olía feo, porque es el regaño que
3: me... Le quedó marcado el manotazo.
1: Literal todo. O sea, todo porque... Junto. Mi papá nunca me había pegado así fuerte.
2: Ese
1: así, ¿no?
2: Día algo
1: regañó,
2: se rompió dentro del Oxxo.
1: Y pues sí, o sea, son cosas que me quedaron así como de hecho, la marca de su mano.
2: Los
1: me
2: cinco
1: quedó,
2: dedos ahí en la mano.
1: Literal,
2: claro.
1: Literal.
2: Sí,
1: o sea.
2: Sofía,
1: ah, bueno, ya, pues me callo, pues.
2: Ay, siendo es que ya está llorando aquí, Ángel, ya está pidiendo ayuda. 902. Sí, casos de la vida real. Su papá le dejó la mano marcada. Lo bajó del coche y lo dejó ahí. Desde ahí Ángel vendía chicles en los semáforos.
1: Pues tenía apenas 8 años.
3: 22 añitos.
2: 22 añitos
1: pues
2: tenía la criatura.
1: Mi niñez a los 23.
2: Ay, tan bello. Ustedes también platíquenos sus anécdotas. 477-762-1041. Vámonos. Con buena música, Bruno Mars en todas partes, Pontexa.

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1: Y es de la... ¡Ay! Es que mira, estamos conectados.
2: Es que aparte los dos agarramos aire.
1: No más escuchó.
2: Ándale, a ver, te dejo.
1: No, tú dale.
3: 10 de la mañana con 7 minutos, se las gané yo.
2: Las damas.
1: Primero las damas.
3: 10 de la mañana con 7 minutos.
2: Sumaya, dijimos las damas y no dijiste la hora.
4: Es que no me presentaron.
2: ¡Ah, el rey, Sumaya!
4: No hiciste la pregunta. Que querían que estuviera.
2: Ya sabe, la típica pregunta.
3: Pero bien, mami. ¿Eh? Así, dile, ¿sí quieren que se quede?
2: Quieren que se quede. A ver, ¿cómo es?
1: Si quieren que se quede el rey Sumaya, manden un audio al WhatsApp 477-762-1041. Audio.
3: O si no, si quieren que...
2: ¡Que se largue!
3: A ver, que llegue a los WhatsApps. A 477-762-1041. Si quieren que Sumaya se quede una intervención
2: una
3: o no.
2: Intervención,
3: o lo corremos. Allá arriba que se vaya la mejor.
2: Ay, ya, pobrecito, ya no quiere ni hablar. Sumaya, bienvenido, buenos días. Estamos platicando.
4: Muchas gracias, buenos días.
2: No, sí, yo sí te defiendo. Estamos platicando de cuál fue tu peor regaño en el trabajo, con tus papás, alguna pareja que. Bueno, yo no estoy de acuerdo que las parejas regañen, pero se da. ¿Cuál es aquel momento?
1: Y Mariana es la primera. ¿Por qué andas con ella?
2: ¿Por qué te habla? Eso me regañar.
1: No hablo. ¿Regañar?
4: Normalmente yo hablo mucho y se me salen las cosas sin sentido, o sea, sin pensarlas. Yo lo que pienso, no carburo boca con mente, y lo suelto. Y hay veces que me regañan porque dicen que soy como una persona muy imprudente y digo las cosas que no tengo que decir, sino pregúntenle al Chivín Ponce. Sí, ¿a qué es el Chivín Ponce?
2: ¿Nos meten problemas?
4: No, sí, de hecho siempre a veces digo, hago comentarios como fuera de lugar, como por ejemplo del Toro, que siempre quiere participar en todo.
2: Ay, saludos al Toro.
1: Que ya te van a vetar, hijo.
2: Ya te vamos a vetar.
4: Ya también de aquí.
1: No, dime.
4: Dale.
2: Ay, qué caballerosos andamos no, hoy, o sea,
4: amor, dame la mano. Amor, por favor, tú.
1: Manita, dale. Sí, no, es que estamos abriendo conversación, Rey Sumaya, de las cosas, de tu peor regaño o de las cosas que te marcaron en tu infancia. Ya sea que te regañaron tus papás, o sea, muchas cosas.
4: ¿A ti? A ver,
2: cuéntanos algo. Ah, ya nos contaba que le dieron el manazo
1: sí,
2: de su vida.
1: Yo lo había platicado en la intervención pasada que me dio. Mi papá nunca me había pegado, pero yo me subí con bisés, popochis de un perrito, y me subí al carro, y apesté todo el carro, y mi papá era muy limpio, y me dio un manazo.
3: Y luego las
2: y lo
3: que,
2: bajaron.
3: Las que duelen más son esas. Siempre la de los papás, porque creo que los papás son más como de platicarlo, ¿no? Sí. Casi no te regañan o te dicen, es más como de que relájate y tal. Pero cuando te regaña tu papá y más cuando te pega, ahí sí dices, sí, la traición, hermano. A mí me tocó también una vez, me acuerdo que me fui como dos calles a un lado, como una cuadra a un lado de donde estábamos, pero yo por estar jugando, y mi papá fue por mí con todo y cinto. De que me trajo, ¿dónde? ¿Por qué no estás avisando?
2: Y deja tú el regaño, la humillación.
3: Sí, sí, también.
2: No, qué vergüenza.
3: Con tus amiguitos, y es como, no, sí. ¿Por qué me haces eso?
2: A mí lo más fuerte que me ha pasado es... que reprobé mi primer materia, siempre he sido malísima para las matemáticas, lo reconozco, y yo tenía, ¿qué? 7 años, o sea, a los 7 años nadie reprueba, bueno, yo sí, en matemáticas, y mi mamá toda la vida fue 8, 9 y 10, y para ella su 7 fue horrible, me partieron el examen en pedacitos, y no me lo firmaron,
1: ¿qué dices,
2: y me regañaron.
1: ¿Qué dices, Marianita? Por eso estudié comunicación.
3: Sí. Algo que no lleve matemáticas.
1: ¿Comunicóloga?
2: A mí sí, eso de hasta los segundos se me cuatrapeañó. No,
3: aquí lo único que cuenta son chistes.
2: Sí, yo, exactamente. Sí, si saben contar, cuentan conmigo también.
4: Bueno, ya no se metan, porque si ella me defiende, yo también la voy a defender.
2: Claro, yo dije, ¡salga la paz!
4: ¡Mujeres unidas jamás serán vencidas!
3: Vámonos con más música.
4: No te dejes. Que no te silencien, mija.
2: No me censuren.
3: Vámonos con más música.
1: Nos vamos con muy buena música, siendo las 10 de la mañana con 11 minutos.
3: Esto es lo poco que yo quiero demorar aquí a través de XFM 104.
1: Punto.
3: Regresamos.
1: Bye bye.

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1: 10 de la mañana con 30 minutos. Ya estamos de regreso aquí a través de XFM 104.1. Y el inicio del programa, Marianita, una maravilla. Habíamos comentado que íbamos a tener muchas sorpresas, muchos regalos. Sí. Y llegó el momento.
2: Llegó el momento porque, oiga, no sé si ya se dieron cuenta que ya está en León el Circo de las Estrellas. Está celebrando su aniversario número 35 y por supuesto queremos invitarlos a que vayan a las funciones con su familia y les voy a platicar los horarios. De lunes a viernes están a las 7 de la noche, los sábados a las 6 de la tarde y 8 y media de la noche. Los domingos están a las 4, a las 6:15 y a las 8 y media de la noche. ¿Dónde? Están justamente en el estacionamiento de Plaza Mayor. Si ustedes se dan la vuelta a la plaza, por supuesto que lo van a ver. Esa carpa gigante, focos. Yo de verdad.
1: Hermoso que se ve.
2: Hermoso, pero aparte yo de chiquita, de verdad que me encantaba ir al circo y todavía siento que es una actividad linda, diferente, que no se debe de perder. Así que andamos espléndidos, Alan Quirarte, y no nomás es a invitarlos.
3: Es así llevarlos. Es, para que estén pendientes porque vamos a tener muchos boletos, vamos a estar regalando nosotros sí. En Ponte al Tiro y en todos los espacios en vivo para que se queden pendientes porque tenemos muchísimas sorpresas y una de esas es este Circo de las Estrellas.
2: Sí, les vamos a estar regalando esos pases para que se vayan con sus hijos, en pareja. O sea, creo que es una actividad que no solamente es para niños chiquitos, ¿sabes? O claro, sea, creo no, que esa no, parte no. De la magia, los trucos, a todos nos encanta verlos y te remontan a cuando de cuando chiquito estabas... te causaba todavía más ilusión.
1: ¿No claro, crees? Y también sobre todo decirles que en el Examul tenemos estas sorpresas. Si ustedes quieren asistir a este gran show, ajá. La neta, nada más descarguen la aplicación de XFM o lleguen con su Exacalque y dime, Ángel, ya tengo la aplicación. Yo tengo la calca sí. Y se llevan estos accesos que la verdad no se van a arrepentir. Oh, y GPS a nosotros.
2: Sí, sí, nos vamos a. No, bueno, no me voy a quedar con las ganas. Yo sí voy a ir. Tienen varias funciones, ya se los decía. Toda la semana, básicamente, están ahí para ustedes estas funciones. Vayan a seguirlos también a sus redes sociales. Aprovechen que están de paso aquí en la ciudad de León. Están celebrando su aniversario, así que ahí los vamos a estar esperando. Y pues seguimos ya con nuestro tema del día que les estábamos platicando de los regaños, de ese regaño que te marcó, ya sea en el trabajo. En tu casa, por andar de locura total. ¿A ti te llegaron a regañar por andar de fiesta, Ángel?
1: Sí, sí, a mí honestamente sí, porque había ocasiones donde realmente yo llegaba a mi casa a las 7 de la mañana.
2: ¿Ay,
1: pero
2: ¿cómo?
1: Cuando estaba,
2: ¿cómo?
1: Cuando estaba estudiando.
3: Ah, te ibas a correr y así hacerlo.
2: Sí, sí. No, no es como que te haya salido de la noche anterior a las 8 de la
1: pero
2: noche.
1: Tú sabes que a veces que llega el tiempo donde pues agarras
2: el cotorreo
1: y agarras fiesta entre semana.
2: Ah.
1: O sea, de que un martes ya andabas echando el desmadre, el cotorreo.
2: Ya.
1: Y ya llegaba el jueves y decías, me voy a calmar.
3: Mira, por acá también están llegando los mensajes porque recuerden que estamos recibiéndolos aquí el WhatsApp 477-762-1041 y aquí dice, mi mamá nada más nos gritaba a la cuenta de 3 y nunca llegaban las 3 porque en el 2 ya estábamos corriendo. Es que sí, dejabas que llegaran las 3 y así te volaba la chancla.
1: No, y deja de eso, cuando contestabas a tus papás, bueno, yo en lo personal cuando en algunas ocasiones cuando andaba de rebelde, que le contestaba a mi mamá usaba anillos.
2: Okay.
1: Y me da un santo fregadazo.
2: Como Thanos.
1: Que literal sentía de repente el anillo el ya rubí, la muela.
2: Ahí partiéndote.
1: Ya sentía. Y yo le decía a mi mamá, mira lo que me hiciste, porque me abrí el labio.
2: Pues mira, peso pluma se pone de dientes los diamantes. A lo mejor tú estabas imponiendo moda con.
1: A lo mejor no, pues de repente me daba el santo fregadazo. Y luego, pues, me abrí el labio y yo reclamé.
2: No.
1: Yo indigno. Me abriste el labio, ve cómo me dejaste.
2: Ay, no, ahorita que dices el me abriste el labio, a mí me daban de repente unos zapecillos ahí en la boca por andar de contestona. Y todavía la muchacha se atrevía a decir, no me dolió. No me dolió.
1: No me dolió.
2: Y me daban otro, no me dolió. Ajá. Y nomás retando la luego, paciencia de mi santa madre.
3: Y también te decían así de que no me estás hablando así, no soy uno de tus amigos. Ay, sí. Porque cuando te ponías de rebelde a contestarle,
2: sí, la
3: no soy uno de tus amigos, que sabe que...
2: Ay, no, sí que ya, te
1: ya aguas. Pero tristemente eso ya quedó en el pasado y actualmente pues ya uno dice, no, ya sabes lo que es la tranquilidad y todo el rollo. Pero bueno.
3: Porque Marita, te conviene no contestar.
2: No
3: nomás yo escuchaba en mi casa, Alan Quirarte decía, ay.
2: Alan Zahir.
3: Ay, cuando me decían Zahir. Ay, Dios mío.
1: A mí me decían Rafael.
2: Ah, Rafael. Sí, ya.
1: Cuando saben que estoy, cuando me iban a regañar, me decían Rafael.
2: Aquí llegó por acá un WhatsApp que dice, a mí me regañó un hermano mayor que yo, porque no le gustaba que me dejara de nadie. Es que los hermanos mayores, eso vinimos a la tierra.
3: Esa es el acometido de uno.
2: Vamos de regreso con buena música. Seguimos leyendo sus comentarios al 477-762-1041. ¿Cuál fue ese regaño que te marcó? Vamos con buena música. Lady Gaga, Abracadabra en todas partes.
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1: 10 de la mañana, 50 minutos, estamos de regreso en Ponte al Tiro. Y oigan, nos están llegando dudas que tienen sobre lo de el Circo de las Estrellas, que a ver, si se lo perdieron, pues les recordamos que ya está aquí en León este tipo de show. Están celebrando su 35 aniversario y los estamos invitando pues a que vayan en familia. Y les decíamos que nosotros vamos a estarles regalando boletos. Estos boletos van a ser para los adultos, no porque los niños no puedan entrar, sino que, bueno, la dinámica sería distinta, pero nosotros les estaríamos regalando precisamente esos boletos para adultos. Ya nada más ustedes se encargan de los chiquitos que vayan a querer llevar. Les recuerdo las funciones: de lunes a viernes a las 7:30, los sábados a las 6:00 p.m. y a las 8:30 p.m. y los domingos de 4:00 p.m, 6:15 p.m. y 8:30. Son todas las funciones, pero espérense, son un circo con aire acondicionado, porque ahorita fuera del aire platicábamos que cuando de chiquitos íbamos a los circos, sí nos daba calor, por como claro. El tipo de, pues sí, como el tipo de carpa, pero este circo nos vino a solucionar ese detalle y tiene aire acondicionado, no lo podíamos dejar pasar, había que mencionarlo. Entonces tú irías, ¿verdad, Ángel?
2: Ah, claro, no, yo ya estoy bien apuntado.
1: Pero, ¿como parte del circo o como espectador?
2: De las dos partes, ahí yo creo que sí tiene jalecillo para mí.
1: Sí, yo sí, creo
2: de,
1: que sí.
2: De algo debe de haber. Hacer el ridículo, sé.
1: Tal vez como para dar maromas, ¿no?
2: No, es que el físico no me da para tanto, hija. Sí, no. Saludos, maravilla.
1: Pero de todos modos los invitamos. Si no van a ver a Ángel, obviamente, pues en función, pero de todos modos vayan ahí al Circo de las Estrellas y ya más adelante les estaremos dando las dinámicas para que se lleven estos boletos para adultos y que disfruten del Circo de las Estrellas. Ahora, siguiendo con nuestro tema del día, vamos a esperar que nos mandes tus mensajes al 477-762-1041, que nos platiques ese regaño que te marcó para siempre. Y mientras llegan tus mensajes, vámonos de regreso con buena música. Harry Styles, Aperture en todas partes. 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
1: 11 de la mañana, 9 minutos, arrancamos ya nuestra tercera hora en Ponte al Tiro y vamos cerrando el tema del día, que estábamos hablando de esos regaños icónicos que pasaron a la posteridad en nuestra vida, pues no sé, por el golpe, por la trama, por el trauma también, por lo que sea. Y acá nos estaban mandando esta Irmiux, nos estaba mandando un audio, vamos a escucharlo.
2: Ahora échale.
3: Cuando estaban segundo de primaria.
2: Segundo de primaria.
3: Sí, usaban esas reglotas, juegos geométricos de madera. No sé si se acuerdan.
2: Sí, época. Yo sí me acuerdo.
3: Y la maestra empezó como a desesperarse porque todos se pararon, estaban abrillables y no habían terminado sus trabajos. Yo siempre los terminaba, entonces yo terminé mi trabajo, me levanté de mi lugar y con el de lado estaba platicando. Me apoyé en la banca, de esas bancas de madera que eran dobles. Y me recargué con mi manita ahí, sosteniéndome. Cuando empezó a gritar la maestra, ¡cállense! ¡Siéntense! ¡Cállense! Y que agarra la regla de madera y se fue contra mí y me dio en mi manita, con unas ganas que, ya platicaste que hace don China mi piel del dolor que sentí. Y sentí tan feo, o sea, ¿cuál es el dolor? Sentí tan feo que así de, si yo soy la niña bien portada, yo no hice nada, yo estaba aquí nada más. Y como que fue la primera que tenía a la mano y pues sácale que me da con la regla en mi manita. Y nomás recuerdo que hice esto, junté a mi manita y fui y me senté tranquilamente. Vale. De partir de ahí todos se sentaron.
1: Aprendieron la lección.
2: ¿A ti te tocó la escuelita de la maestra Canuta y sí, ellas? Sí, así, sí, sí. Le dieron exactamente igual. Con la misma regla, sí.
1: Sí, sí, sí. Y por acá nos dicen, la queja es más de mi hijo. Hace años yo iba a tender una ropa y la dejé en la escalera. Él estaba jugando y se cayó y me tiró la ropa. Y aún me reclama porque le pegué un poco. Pero otras madres primero dicen, hijo, ¿estás bien? Y yo peleé que me ensució la ropa. Otras madres no sé en qué país, porque aquí en México primero te regañan, te cajetean y luego te preguntan si ya estás bien.
2: Pero si ya estamos con eso, Mariana, de que entonces ya nos estamos quejando, vámonos porque el día de hoy es martes, a las 11 de la mañana tenemos esto que es el quejódromo, así que...
1: Tu pecho no es bodega,
2: vámonos
1: con quejódromo.
2: Directamente con el quejódromo.
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1: Así es, nuestro pecho no es bodega, no tienes por qué aguantarte nada. Así haya pasado hace dos semanas, te leemos al 477-762-1041. ¿Qué te aflige? ¿Qué te choca? ¿Por qué te quieres quejar el día de hoy? Alan Quirarte, ¿tienes algo en mente? ¿Algo ya te hizo enfurecer?
2: Yo ahorita todavía no tengo nada en mente, pero yo estuve escuchando unas cosas de las cuales Mariana se estuvo quejando fuera del aire y quiero que lo suelte, a ver.
1: Ay, no, es que hágate cuenta que a mí se me hace una máxima falta de respeto que la gente, mamá, hermanos, amigo, novio, vayan a la tienda.
2: Ah, es indirecta la tuya.
1: Y no te... Sí, mamá, lo sabe mi mamá desde ayer, que se vayan a la tienda y no te pregunten, ¿quieres algo? Porque genuinamente a las 7 de la tarde uno ya anda queriendo picar, traes ganas de botanear. Y entonces ayer a mí me pasó así, se fueron mi mamá y mi hermana a la tienda, regresaron bien surtidas de botana, nada era para mí, se lo saborearon, lo degustaron, lo disfrutaron frente a mí. Y lo peor es que yo dije, ¿y a mí? ¿Por qué no me preguntas?
2: Ni una papita para Mariana.
1: Ni una papita por lástima, algo, nada. Entonces mi queja es, si van a ir a la tienda, a la nieve, a lo que sea, ¿quieren algo? No, gracias.
2: ¿Y tú no eres la que aplica de que, oye, ¿quieres algo? Le dices que no, y luego hasta el último si quieres.
1: No, yo sí digo, porque sí quiero que me traigan.
2: Desde un principio si quieres.
1: Sí, yo, o sea, dice, no es obligación llevarte, mamacita, a menos que le pongas la base de las porquerías, las botanas.
2: ¿Ves?
1: O sea... O sea, sí, pues no es obligación, pero o mismo, compártenme tantito.
2: Invítame una papita.
1: Invítame una papita, las morusas, el chilito que queda embarrado en la bolsa.
2: Te dan la basura.
1: Sí, o sea, mínimo, ¿no? Ya cuando ya te lo acabas, oye, ¿no querías? No, pues no, gracias. Pero nada, fingir demencia me choca. Entonces
2: mira,
1: es mi queja del día.
2: Por aquí en el WhatsApp 477-762-1041 nos están poniendo, yo me quiero quejar de las personas que mandan un hola por WhatsApp y se esperan 5 minutos para decirte lo que quieren. Sí, ay, cómo me da un coraje.
1: Sí, es verdad.
2: Es solo te pongan, oye, verdad. O así como de que, hola, tal cosa, no te contestan.
1: No, sí, no.
2: Hasta los 10 minutos te dicen, ah, ya no me acuerdo.
1: Ay, no,
2: o sea,
1: no.
2: O te dicen las cosas por mensajes, di todo de una vez en un mismo texto.
1: Sí, como sea, que no me estés... El hola, ¿cómo estás? No, a ver,
2: sí, dice. No. Buenos días, ¿cómo estás?
1: Buenos días, ya quedamos que...
2: Pero abajito del buenos días, claro, ya dime qué quieres.
1: Sí, o sea, no te esperes a que te diga estoy bien para decirme qué quieres.
2: Exacto.
1: Porque si no, ni te voy a contestar.
2: Sí, yo siempre mando, hola, buenos días, oye, ¿me puedes ayudar con tal
1: ahora,
2: cosa?
1: Ese es un ejemplo. ejercicio para captar la atención de la persona, porque si le vas a decir algo negativo y se lo mandas todo junto, no te va a contestar. Entonces primero te esperas a que te diga bien y moco, se lo sueltas en el momento.
2: De todo no te va a contestar.
1: No, pero ya te aseguraste de que sí, lo leyó. Ángel Rivera, ¿tendrás quejas para el día de hoy? No sé, algo que te aflija, algo que te choque.
2: Yo que yo te veo con una cara, papito.
6: No, yo siempre ando feliz, yo siempre ando contento, pero...
1: ¿La mentira?
6: ¿Perdón? No, yo siempre ando feliz, ando contento, pero si te fijas, mis quejas siempre son viales.
2: Sí.
6: Son de tráfico. De
2: o sea, la vives vial. Manejando.
6: Sí, exactamente. Y, por ejemplo, me molesta mucho que, reitero, les das el paso y no, no te dan las gracias. O sea, y por ejemplo, también otra cosa, y cómo me choca.
1: Te repatea.
6: Que digo, si vas a ir lento, agarra tu carril.
1: Agarra el de baja.
6: Porque... Realmente a veces la misma gente hace el tráfico.
1: Genera los pachorrudos, dice mi mamá.
2: Mira para acá. Acá se están quejando, pero del clima. Ya está, esto está feo. Porque dicen, mi queja es para el clima. En la mañana hace frío, al mediodía un calorón y en la tarde llueve.
1: Ya no sabes
2: uno cómo salir vestido. Justo.
1: Justamente.
2: Yo siempre salgo de mi casa con short,
1: bueno,
2: arriba
1: es que
2: una chamarra.
1: Que salga el
2: sol. En eso sí. Por eso ya hay que salir, uno no sabe. Ya traigo ahí un salvavidas por si sale el balneario.
1: Mi
2: chamarra encima por si llueve.
1: Ay, válgame.
2: Es que ya está bien feo este clima, la neta.
1: Sí, es cierto. Pero nosotros seguimos leyendo sus quejas al 477-762-1041. Lo que sea, aquí lo leemos. Vámonos con buena música. Yuridia, eres mi nada en todas partes. 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
1: 11 de la mañana, 32 minutos, estamos de regreso en Ponte al Tiro. Y oigan, seguimos con esto que es el quejódromo. Ya saben, su pecho no es bodega. Aquí escuchamos todas esas cosas que les hagan enojar, que les aflija algo que les haya pasado recientemente. Y por acá nos dicen, oli, oli, yo igual que Ángel manejo muchas horas al día, me voy a quejar de las personas que son bien gandallas. Yo me formo para dar la vuelta, tomo con anticipación mi carril, arranco una vez que está en verde, etcétera, etcétera. Y me choca la gente que se mete adelante de las filas o hasta se suben a banquetas para pasar y quieren agandallar siempre. Ya sé que a veces puede ser que vas con prisa o se te chispotea y te das cuenta pues que ahí tienes que dar la vuelta, qué sé yo, pero es que el gandallismo no está bien. En realidad ser gandalla a mí en general, hasta para cosas que no sean de manejo, se me hace horrible que sean gandallas.
2: Claro, porque por ejemplo hay varias vialidades aquí en la ciudad que... No sé, te tienes que incorporar y se hace una fila...
1: ¡Ay, el malecón!
2: ...larga. ¿Y qué pasa? Que pasan y ya nomás que los...
1: ¿Quieres que los dejes pasar?
2: Y sí. Dices, o sea, todos vamos en fila y no te hace más listo hacer eso. O sea, creo que a todos se nos ocurre. Pero llevas un orden y por eso suceden las cosas. A
1: te
2: ver,
1: está llegando Funa.
2: A ver.
1: Dice, yo me quiero quejar del conductor del Examóvil.
2: ¡Híjole!
1: Nunca tengo nada que hacer y él se va al punto más lejano posible de donde estoy. El día que sí estoy ocupada y no puedo ir, se pone frente a mi casa. Estoy harta. Verdaderamente sacó lo que venía acumulando en ese pecho. Está harta.
2: Híjole.
1: ¿Cómo te hace sentir?
2: Pues es
1: eso?
2: Que la suerte es la suerte. A ver quién es el último acá.
1: Es Janet.
2: Híjole, no, Janet. Ay, hija, no.
1: ¿Qué quieres que te diga, pues Janet? Es que ya es personal. O sea, lamento que decirte que es adrede.
2: También quiere que me vaya a la salida a Lagos.
1: Sí, ya tienes que también tú la gasolina. Sí, no. Cada centavo cuenta.
2: ¿Qué pasa? Gracias, hija.
1: ¿Qué?
2: Que está bien.
1: Ah, está bien, la inflación, y tú quieres que Ángel vaya. Por acá también se están quejando del calor otra vez, de las lluvias, de las inundaciones. Es verdad que parece que llueve.
2: No, y tristemente llueve, llueve poquito y la ciudad de León, Guanajuato, se vuelve un caos.
1: Sí, justo acá nos están diciendo que parece que llueven partículas de tontes y todos los conductores, pues...
2: Es que llueve poquito y se hace un trafical.
1: Sí, qué onda, empiezan a chocar todo mundo, ya las vías se saturan, se inunda la ciudad en general.
2: Ya la ya ciudad...
1: Los coches se convierten en lanchas.
2: Literal, ya nos está quedando chiquito, León.
3: Estamos bien estresados.
1: ¿A poco?
2: Sí, yo siento que ya somos muchos.
1: Ya somos muchos.
2: Es que, ¿sabes qué? También viene mucha gente de fuera a vivir aquí. Por temas de trabajo.
1: Claro.
2: Por temas de que pensaban que la ciudad era tranquila.
1: Se siguen quejando de ti.
2: A ver, cuéntalo.
1: Me quiero quejar del día que vi a Ángel afuera de una farmacia en Mariano Escobedo. Iba en el Examóvil y no alcancé a pedirle mi café ni mi Exacalca. Te va persiguiendo como al panadero con el pan.
2: Y yo me voy.
1: Y aún así te vas.
2: Es que no los
1: se
2: veo.
1: Se sube, gente. Cree que quieren una foto, pero en realidad quieren café o Exacalca. Él cree que quieren, no sé, saber a qué huele o algo así. No,
2: siempre huele riquísimo.
1: No se acerquen. Si tienen la oportunidad, desaprovechenla.
2: Siendo las 8 de la mañana con 35 minutos.
4: Seguimos recibiendo sus WhatsApp, el 477-762-1041, pero antes que nada recuerden que ya está en León el Circo de las Estrellas, porque están celebrando nuestro 35 aniversario y tenemos muchísimas sorpresas porque vamos a estar regalando boletos, Mariana. Tenemos boletos aquí en cabina, también tenemos boletos en el Examóvil y este es un circo muy padre porque
1: sí,
4: incluso tiene hasta aire acondicionado.
1: Es sumamente familiar, el aire acondicionado le hace un parote, lo que quiere decir que te la vas a pasar increíble adentro
2: chicles
1: de la
2: bomba.
1: Función. Chicles bomba, no vas a sufrir nada de calor. Tienen varias funciones, por supuesto, en el fin de semana, así que quédense pendientes, les vamos a estar revelando más adelante la dinámica, pues para que se lleven esos accesos de adulto.
4: Así es, porque déjale, repito yo los horarios rápidamente. Es de lunes a viernes a las 7:30 p.m., los sábados de 6 p.m. y 8:30 p.m., los domingos a las 4 p.m., 6:15 p.m. y 8:30 p.m. Recuerden que es un circo muy padre, este circo está muy padre que está aquí en León, y recuerden que es con aire acondicionado, porque luego con ese tipo de lonas y todo se encierra el calón, pero el calor...
2: ¿El calón?
4: El calón, pero
1: No,
4: o sea, se encierran en el telón y ya después salen en el circo.
1: Y se encierran en el telón,
4: se hace el calor y ya de ahí. Pero con ese no, va, no no van a batallar porque es un circo muy padre, la neta. Yo ya estuve viendo ahí en las redes sociales.
1: Sí, caray.
4: Y está muy chido y vamos a tener muchísimas sorpresas, sí, y muchos accesos aquí en Ponte al Tiro y en todos los espacios.
1: Es un gran show, así que no se lo pierdan, quédense pendientes de la programación de XFM y también síganos en redes sociales para que por allá sepan cuál es la ruta del Examóvil. ¡Vámonos! Con buena música te dejamos con Ángel Blue, Mujer Letal en todas partes, Ponte Exa.

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1: 11 de la mañana con 54 minutos. Ya estamos de regreso aquí a través de EXA FM 104.1. Pero seguimos con sorpresas.
2: Ese silencio eterno. Sí, seguimos con sorpresas. Recordarles, por supuesto, que los vamos a estar conectando con sus artistas favoritos de diferentes formas, ¿sí o no, Niño Maravilla?
3: Así es, porque vamos a tener muchísimos boletos para la Feria de Silao, porque tenemos conciertos muy interesantes, muy padres. Sí. En lo personal hay algunos que yo quisiera estar por ahí. Por ejemplo, tenemos Del Tri, está Gloria Trevi, tenemos Mijares, y hay muchísimos boletos que tenemos para todos ustedes, como, por ejemplo, también, Mariana, más accesos.
2: Sí, a ver, mañana quédense pendientes y una vez les vamos adelantando sintonicen en punto de las 9 de la mañana porque les vamos a estar dando estos accesos para el concierto del Tri. Así que si te gusta, si conoces, si sabes de alguien que quiere ir, bueno, mañana es la cita.
3: Yo quiero ir.
2: Alguien que no sea Alan Quirarte. Bueno.
1: Pero ya nos descalificaron, participar. ¿No?
2: Sí, no, ya desde hace rato. Digo. Y yo no lo quería recordar, pero si aquí vienes a humillar.
3: Si el día de mañana vienen con esos chistes, no les doy nada.
2: No, sí, ya de rato estos no participaban.
3: Los chistes son los lunes, Ángel.
2: Si quieres, no, hombres de tan buen humor, hijo.
1: Si no, quieres, no.
3: Si no, quieres, no.
2: Y además de estos accesos para el Tri, también quédense pendientes porque les vamos a estar revelando cuál va a ser la dinámica para que te vayas al concierto de Harry Styles.
1: ¿Harry Estilos?
2: Harry Estilos para...
1: para mí.
2: Para los de poco inglés.
3: Para los que no descargaron Duolingo.
2: Para los que no descargaron
1: para Duolingo. Para Harry Estilos.
2: El Harry Estilos, sí. Así que si a ti te gusta su música, si no te quieres perder su concierto, bueno, pues uno, síguenos en redes sociales, @XFMLeón, y te vas a estar enterando de cuál es la dinámica porque somos la única estación que te va a conectar a ese gran concierto. Y ya, les decía, también mañana los estaremos conectando con el Tri. Así que nos sintonicen, ¿qué más les digo?
1: No se despeguen del 104.1 porque aquí tenemos las promociones.
2: Aquí, solo aquí.
1: Aquí, aquí no va. No, pues no es la mejor.
2: A ver, en redes sociales, Ángel Rivera, ¿cómo
1: yo
2: te
1: encuentras? Yo soy Ángel Rivera, me encuentras en todas mis redes sociales como Ángel Rivera con doble A. Marianita.
2: A mí me encuentran como @MarianaZMendoza, Niño Maravilla.
3: Alan Quirarte, así me encuentran en todas las redes sociales, pero también que nos sigan en XFM León. Así estamos en todas partes, porque por ahí tenemos todo lo que tenemos para todos ustedes. Estos conciertos, ahí normalmente se los estamos viendo las historias, para que vayan y se den una vuelta.
2: Y también los boletos para el Circo de las Estrellas. Andamos súper dadivosos con ustedes. Nadie se va a quedar con aburrimiento este fin de semana.
1: Nada, no. Tenemos muchas sorpresas y además recuerden que el Examóvil sigue cargado de sorpresas para todos ustedes. Recuerden que les estamos regalando... accesos para Cinépolis, accesos para el circo, cafecito por la todo. Mañana, gorritas, traemos de todo, así que muy pendientes y no se despeguen de las redes sociales.
2: Nos vamos, gracias por habernos dejado acompañarlos esta mañana de martes. Mañana volvemos en punto de las 9 de la mañana. Bye bye.
1: Hasta mañana. Bye bye.

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1: Señores, se nos está yendo este año. 12 con 8 minutos. Ya se nos fue. O sea, definitivamente ya estamos a 14 de julio, 15 días de agosto. Ya valió gorro esto. Claro que sí, ya. Nayel, tenemos que ser realistas. Ya tenemos que pensar en el intercambio, en el arbolito de Navidad, en los regalos navideños, en lo que no hicimos como propósitos como tú, de año nuevo, del 2025. Estamos muy mal, muy, muy deportivos, muy deportivos. Aparte, ya sabes cómo está cambiando esta moda, generación, lo que tú quieras. Los que antes se la pasaban hasta el queque, de alcoholizados, ahorita ya son los nuevos runners y todo, ¿no? O sea, entonces, ¿qué nos deparará a nosotros? ¿Mejoraremos como personas? ¿Se podrá? Ok, dices que tenemos algunos meses. Ok, ¿ya entras al gimnasio? Ok, ya, es que ya dijo en diciembre, no. Dijiste en diciembre que, en enero, que ibas a cambiar tus hábitos alimenticios. Ajá. Estamos en eso. O sea, ya enero, febrero, marzo, abril, mayo. O sea, ya agosto. Bueno, así arrancamos nosotros. Muchas gracias. 12 con 10 minutos. Tengo boletos para la presentación del Tri, ya este sábado en la Feria de Silao. ¿Los quieres? Participa. Regresamos.

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1: Oigan, las 12 con 46 minutos. Tengo boleto para la presentación del Tri este sábado. Allá en la Feria de Silao. Con mucho gusto se los voy a regalar a aquellos que deseen acudir. Dime en estos momentos a través de mi WhatsApp. Yo quiero los boletos para el Tri con mucho gusto. Y también atentos porque la próxima semana vamos a regalar para la presentación de Gloria Trevi también en la Feria de Silao. Así que atentos. Hoy por la tarde también Monsi Alonso estará regalando boletos para el Tri. Así que aquellos que deseen, mándame inmediatamente tus datos completos a mi WhatsApp 47772-1041 acá en XFM. 12 con 47 minutos.

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1: A ver, les cuento, la 1:37. Creo que es momento de divertirnos. Creo que toda la gente estamos demasiado estresados y creo que siempre estamos buscando la posibilidad de como papás, pues, obviamente llevar a nuestros hijos a que tengan pues, momentos, la neta, bien chido. Y creo que nos hace falta este momento familiar. Por eso tenemos una invitación a todos ustedes, porque el Circo de las Estrellas ya lo tenemos aquí en la ciudad de León, Guanajuato. Está celebrando 35 aniversario y por supuesto que todas las familias están invitadas lunes a viernes, 7:30 de la tarde. 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Domingos, 4:00, 6:15 y 8:30. Estamos en el estacionamiento de Plaza Mayor. Ahora, lo más chido es de que el Examóvil tiene boletos para que acudan y se puedan divertir. ¿Cuándo fue la última vez que tú fuiste a un circo? ¿Mucho? ¿Un año? Yo también, más o menos como año y medio. No, es cierto. Yo mucho. Es que no quería llevar a mis niños porque ahí me los dejaban. Pero en esta temporada sí vamos, con mucho gusto. En el Examóvil tenemos accesos y vaya, y de todos modos, ya lo sabes que ahí mismo en el Circo de las Estrellas tienen la taquilla para que vayas y para que puedas comprar tus boletos y divertirte con toda tu familia. 1:38 en XFM.

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5: Estas son las cuatro noticias que debes escuchar hoy aquí en Entérate León. 1. La presidenta municipal, Ale Gutiérrez, encabezó los honores a la bandera en la plaza principal. Reconoció el compromiso del personal de la Secretaría de Seguridad, CIAP, y otras dependencias que respondieron a encharcamientos, caída de árboles y otras emergencias ante las lluvias. La presidenta exhortó a las y los ciudadanos a tirar la basura en su lugar y a seguir informados en los canales oficiales. 2. Mi Barrio Habla llegó a Hacienda Arriba. Ahí, la presidenta municipal, Ale Gutiérrez, entregó la calle principal. Con 7.6 millones de pesos de Participa León, se pavimentó el camino, construyeron banquetas y guarniciones, además de renovar las redes hidrosanitarias. Así, León continúa impulsando obras y programas para mejorar la calidad de vida. 3. El Parque Cárcamos inició el Proyecto 42, estrategia para sustituir árboles que concluyeron su ciclo de vida y fortalecer el arbolado del parque. En esta jornada se plantaron 20 ejemplares con la participación de guardaparques de la Red de Parques León. Los nuevos árboles contribuirán a mejorar la calidad del aire, reducir la temperatura, favorecer la infiltración de agua y brindar refugio a la fauna. 4. Durante este periodo vacacional, avanzan los trabajos de la solución vial La Antorcha. Desde el 12 de julio, comenzó la pavimentación de los carriles centrales del Boulevard Insurgentes, por lo que la circulación continuará por los carriles laterales. Con una inversión de 40 millones de pesos, la obra registra más del 50% de avance y contempla ampliar la capacidad de circulación del Boulevard Morelos. Además, ya opera el retorno en U, que agiliza el tránsito y mejora la seguridad vial de la zona. 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
1: Comienza aquí en Dallas las semifinales de la Copa del Mundo 2026. Llegamos ya a la parte definitiva, a la parte medular, y tenemos hoy aquí en el Estadio de los Vaqueros de Dallas un partidazo entre Francia y España, dos auténticas potencias, dos escuelas diferentes del fútbol, que quizá, sobre todo a España, le ha faltado alcanzar su máximo potencial, pero hoy podría ser un día interesante para hacerlo. La realidad es que ni Francia ni España han enfrentado un equipo tan poderoso como el que van a hacer frente hoy a partir de la una de la tarde, en el majestuoso estadio de los Vaqueros de Dallas. Ayer, en la conferencia de prensa, Lamine Yamal, el futbolista del Barcelona, dijo que si la prensa pensaba que él ha quedado de ver, pues que es problema de la prensa, que él va a salir a dar su mejor esfuerzo, y luego te remató diciendo, pues no esperen mucho de mí. Yo creo que el jovencito de 18 años, tiene que estar un poquito más tranquila. Sí se ha esperado más de Yamal en este campeonato mundial. Mientras en las semifinales destacan jugadores como Mbappé, Bellingham, Harry Kane, Lionel Messi, como que Yamal se ha quedado atrás perteneciendo a ese grupo. Del otro lado, Deschamps, el entrenador de Francia, dijo que el favorito era España. Increíblemente, el favorito era España, dijo Deschamps. Yo la verdad creo que están muy parejos y que Francia ha jugado mejor al fútbol. Tiene 16 goles en 6 partidos, solamente 2 le han encajado. Y España tiene 11, pero solamente le han hecho un gol. El del viernes en Los Ángeles, en los cuartos de final contra Bélgica, de Ketelaere, es el único gol que tiene permitido Unai Simón en su portería. Así que esperamos un duelo de poder a poder. Insisto, de pronóstico reservado, no se puede pedir más. Dos de las grandes selecciones, escuelas futbolísticas del mundo, además dos estilos propositivos que van por la portería contraria, así que seguramente veremos un muy, pero muy buen espectáculo. Esperemos, porque a veces se queda por abajo de la expectativa. Bueno, mañana van a jugar en Atlanta, van a enfrentarse las selecciones de Argentina e Inglaterra. Ya platicaremos del partido de mañana, que también luce para ser un juego realmente espectacular, de alta gama. Bueno, el New York Times hace un artículo, recaba las grandes inconsistencias del campeonato mundial, y entre ellas, pues, habla del tema de que le quitaron la tarjeta, mejor dicho, la tarjeta roja no, le quitaron la suspensión a Folarin Balogun con una aparente o muy, muy aparente presión por parte de la Casa Blanca. Habla también del tema de las pausas de hidratación, habla también del premio a la paz a Donald Trump, habla de el VAR y Argentina y toda la... todo lo que se ha generado alrededor del paso de la selección albiceleste, en fin. Pero al tiempo en que el New York Times habla de esas inconsistencias o de esos problemas, al mismo tiempo el presidente de FIFA, Gianni Infantino, ya planea un campeonato mundial con 64 selecciones para el 2030. Es decir, en el 2030 tendremos 6 países diferentes, lo van a hacer Paraguay, Uruguay, Argentina, en Europa, Portugal y España, y en África, Marruecos. 2 continentes diferentes, 64 clasificados al Mundial. Uf, realmente, pues es una cifra increíble, ¿no? Entendiendo que la FIFA tiene 211 federaciones asociadas. ¿Califican qué? Casi una tercera parte al Mundial. Sería increíble, pero bueno, han descubierto el poder, la condición que tiene el fútbol a nivel mundial, que para mí es casi una religión global. Y bueno, entendieron que a partir de eso pueden hacer dinero y les funcionó bien, porque ha sido un buen espectáculo el mundial, y lo van a tratar de aprovechar aumentando el número de selecciones. Bueno, en México está por comenzar un nuevo torneo. La realidad es que tenemos pocas ganas de hablar del fútbol mexicano, pero se anuncia la salida de Diego Coca del Atlas, el Atlas que tiene nuevos dueños, nuevos inversionistas. No se pusieron de acuerdo con Diego Coca, que aparentemente tendría una oferta del fútbol argentino, así que el Atlas, típico del fútbol mexicano, a días de comenzar el torneo, no tiene, no tiene entrenador. Ya seguramente lo van a resolver pronto, ¿no?

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1: El día de mañana voy a tener más boletos para el Tri y también voy a empezar a regalar para Gloria Trevi para que estén atentos para la feria de Silao. Y estén atentos porque nos estamos acercando ya al día y a la fecha donde nosotros vamos a regalar boletos para la presentación de Harry Styles en la Ciudad de México. Si tú quieres, si tú deseas estar en este concierto, atento por favor a través de mis redes sociales porque voy a tener bastante información y lo más importante es que participen y se lleven esos boletos únicos para el concierto de Harry Styles en la Ciudad de México en el GNP. No se les vaya a pasar. 12 minutos y las 3 de la tarde. Vamos a pasarla muy bien. Mitad de semana. Bye bye.
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1: Hello everybody. ¿Qué onda, amigos de XFM 104.1? Bienvenidos, buenas tardes a esta tu cabina naranja. Bienvenido a Ponte Frexa en este martes 14 de julio. Yo soy Monserrat Alonso y si tú me lo permites, a partir de hoy y hasta las 7, te acompaño con buena música, promociones exactas, tendencia, chismecito. Y oye, atento llamado para todos los rockeros de corazón, porque el día de hoy yo te voy a regalar pases dobles para el concierto de Alex Lora y el Tri en la Feria de Silao. Así que atentos para todos los que me lo estuvieron pidiendo. Oye, que muévanse, que dame boletos. Es hoy, así que pónganseme al pendiente, porque yo no quiero que te lo vayas a perder. La dinámica estará disponible en unos minutitos y va a estar facilito, porque ya sabes que a mí me encanta consentirte y que tengas el acceso directo con tus artistas favoritos. En las controles tenemos nada más y nada menos que a Nayeli López, la mami de la mejor. ¡Ay! Y oye, pues obviamente ya lo notaste, tenemos la actitud del 104.1%, porque además de eso tenemos tema del día. Yo quiero que tú me platiques en nuestro WhatsApp 477-762-1041 o a través de nuestras redes sociales que nos encuentras como XFM León. Si el dinero no fuera problema, ¿a qué te dedicarías? O sea, ¿qué trabajo harías que tú dirías, mira, no importa que me pagues 2 pesos o definitivamente no me pagues, yo lo voy a hacer con mucho gusto porque yo soy multimillonario y porque no tengo problema por chambear? Yo tengo varios. Mira, yo quiero empezar recio. Si yo pudiera elegir, yo sería catadora de cerveza profesional. ¡Ay, qué padre! No me pagues. Tráeme la cerveza, yo la pruebo, yo te doy mi visto bueno, mi punto de calidad. ¿O sabes también a qué me podría dedicar yo? A ser psicólogo de los artistas, fíjate. ¡Puro chisme! ¡Puro chismear! ¡No me pagues la terapia! Yo quiero saber por qué terminaste con este cantante. ¡Platícamelo tú! ¡Ay, qué madre! ¡Qué ganas de no batallar por dinero! ¡La mera verdad! Número en cabina 477-762-1041. Y mientras te leemos, arrancamos con la buena música a través de la frecuencia naranja. Súbele, disfrútala y en todas partes, ponte Frexa y oye, ¡bienvenido!

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1: La actitud es 104.1%, Frexo, ya volvimos, yo soy Monserrat Alonso, Nayeli López en los controles, te acompañamos hasta la cita a través de la frecuencia naranja, obviamente si tú no lo permites, porque te acompañamos en el tráfico de la ciudad, en la escuela, ya no hay escuelas, en el trabajo, en el tráfico, en donde quiera que tú estés, nosotros te acompañamos obviamente con la buena música y las mejores promociones, porque también se nos viene un concierto internacional imperdible, te lo digo de verdad, imperdible, porque no hay boletos desde que Harry Styles anunció la gira, fueron sold out. En XFM, mira, nos peleamos ahí con 400 mil gentes que va a haber en el estadio GNP y nosotros sí alcanzamos. ¿Y qué crees? Te los vamos a regalar. Así que, por favor, atentos, porque yo solamente te spoileo. Y como es el próximo 4 de agosto, nos quedan poquititos días, la mera verdad. Así que atentos la próxima semana. Atentos desde tempranito con nuestro chiquito en Ponte al Tiro. Obviamente, Mariana Zúñiga, Alan Quirarte y Ángel Rivera. Luego, al mediodía, llega Daniel Aguilar de 12 a 3 y los fines de semana exageradísimos, ya lo sabes, también llega Pichos Oficial, llega Alan Quirarte nuevamente, está Mike Estrada y cerramos con Xoco Salas, todos con muchas sorpresas, así que por favor, atentos, porque este concierto va a estar buenísimo, neta, padrísimo, qué talentoso muchacho, qué guapo es, y ahí nos vemos, y mientras tanto más música y en todas partes, ponte XFM 104.1, ya vuelvo.

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1: La música y la información perfecta en el momento exacto. Frixo, ya volvimos. Yo soy Monserrat Alonso, Nayeli López. Te acompañamos hasta las 7 a través de la frecuencia naranja. Y oye, también es muy importante que nos sigas a través de las redes sociales para que te des cuenta de los puntos exactos de Angelito Rivera, que sigue recorriendo las calles de la ciudad desde temprano, regalándote café de olla en las mañanas, agua fresca en las tardes. Y luego también trae muchas sorpresas, como por ejemplo hoy traía para pases para el circo. Y luego también para los bravos. Y luego también trae para que te vayas al cine. No, hombre, una consentidera bárbara que se trae ese muchacho desde el Examóvil. Así que, por favor, atentos a nuestros puntos exactos y lánzate con Angelito Rivera. Que, por cierto, hablando del tema del día, si el dinero no fuera problema, ¿a qué te dedicarías aunque te pagaran poquito o aunque no te pagaran? A mí me encantaría también andar con Angelito Rivera, mira, 24-7, porque, ay, la gente, ¿cómo lo quiere? Luego le anda regalando hasta ahí cosas y se la pasa bien padrísimo. Pero, oye, neta, ya hablando en serio, sí hay un trabajo que se llama empujador de gente en el metro. Esto ocurre en Japón. Real, Nayeli, real. Hay gente que se dedica a empujar gente dentro de los vagones de Japón para que todos quepan. Así que qué ganas me dan, de verdad, de innovar aquí en Guanajuato y hacer lo mismo aquí en Oruga. Qué ganas, de verdad. Así sacudió todo mi estrés, toda mi frustración, así de ¡córrele, córrele! Y así empujando gente. ¡Ay, qué ganas! Yo creo que sería un éxito. Así que si tú, Frexo, al igual que yo, piensas que esto podría funcionar, pues platícamelo. Número en cabina 4777-6241 o platícame también cuál es tu trabajo soñado, aunque no te pagaran, aunque te pagaran poquito. Platícamelo todo. Y mientras te leemos, nos vamos con más música. Yo soy Monserrat Alonso y en todas partes, ponte Frexa. ¡Ya vuelvo!
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1: La actitud del 104.1% Frexa, son las 5:11. Bienvenido, buenas tardes a esta segunda hora de Ponte Frexa. Yo soy Monserrat Alonso, Nayeli López en los controles. Te acompañamos hasta las 7 en este martes 14 de julio. Martes y además con pases dobles para el Tri. Así que por favor, muy atentos porque en minutos estará la dinámica disponible para ti. Mientras tanto, pues estamos platicando de nuestro tema del día. ¿A qué te dedicarías aunque no te pagaran? Supongamos que tienes muchísimo dinero y que obviamente el dinero no es una necesidad, ¿no? Y solamente trabajas por puro gusto. ¿A qué te dedicarías tú, Nayeli López?
2: Híjole, yo creo que sería bailarina. O sea, de esas de, no sé, tipo de Shakira, de Wisin y Yandel, de...
1: Y andar no por sé, todo el mundo,
2: de Bruno Mars, por ejemplo. Claro. O sea, me gustaría ser como bailarina de algún artista y andar por todo el mundo baile y baile.
1: Aunque no te pagaran.
2: Aunque no me pagaran. Eso sería yo feliz haciendo.
1: Sí, la neta. Yo siento que me dedicaría a ser catadora de café. Yo sería la más feliz catando café 24/7. ¿Qué tiene que no me paguen? Me gusta mucho la idea. ¿O sabes qué? También a ser catadora de colchones.
2: ¡Oh! ¿De colchones?
1: Sí, sí, dormir así de que 16 horas seguidas. ¡Ay, qué ganas! Vamos. Oye, a ver si quién aguanta gustando. Más. A ver quién aguanta más durmiendo. ¡Ay, yo!
2: ¿Sabes? Había un trabajo que... Pero ese sí está como bien feo. Y que nunca lo haría, pues, ni aunque... Ahí sería todo lo contrario, ni aunque me pagaran todo el dinero del mundo. Oler las axilas como para probar los desodorantes.
1: Sí, no, pues no. No, pues no. No, sí, la neta, no.
2: Es que en algún momento de la vida lo vi en internet que existía ese trabajo.
1: Sí, sí, es cierto.
2: Y yo creo que sería de los trabajos que...
1: Que no harías,
2: sería todo lo contrario. Sería ni aunque me pagaran.
1: Exactamente. No. Oye, ese podría ser otro tema. ¿A qué no te dedicarías ni aunque te pagaran millones y millones de pesos? Porque hay varias cosas también que yo no haría porque
2: oye,
1: no manches.
2: Y comida, catadora de alimentos.
1: Ay, sí, ay, qué sí, rico.
2: Sí, sin problema. No me paguen, sí. No pasa nada.
1: Sí, oye, por acá tenemos un mensaje de mi mejor amiga Mitch que dice, uy, amiga, si yo te contara, yo fui locutora de radio por un año y medio sin paga alguna. Y era muy feliz. Ya te doy ese contexto.
3: Órale, qué padre.
1: Sí.
2: Pues, ¿qué te puede decir?
1: Y yo, bro.
2: Ahí dice Mitch Alonso.
1: Oye, y por acá también me pone Cristian Castro. Yo seré locutor de radio. ¡Ay, llora! Todos
2: ni aunque
1: aquí,
2: le pagaran.
1: Ni aunque te pagaran. O sea,
2: está bonito y creo que varios lo hemos...
1: No, no, la verdad...
2: Varios lo hemos hecho, varios hemos sido locutores sin que nos paguen.
1: Exactamente, pero pues luego ya uno...
2: Por mero amor al arte.
1: Por mero amor al arte, porque sí es muy bonito, mira. Luego aquí te encuentras a gente bien preciosa y una que no tanto, como por ejemplo a Cristian Castro, pero es de todo en la viña del señor, dicen por ahí.
2: A todo nos acostumbramos.
1: A todo se acostumbra uno menos a no comer, ¿verdad?
2: Y aquí nos dan de comer. No nos pagan, pero nos dan de comer.
1: Exactamente. Ahorita yo no he comido. Ojalá y... Ojalá.
2: Alguien de los que nos está escuchando, ojalá.
1: O Don Exa. Ya de tiro. Es cierto. Oye, número en cabina 477-76241. Comparte con nosotros. ¿A qué te dedicarías aunque no te pagaran nomás por mero amor al arte? Y mientras te leamos, te dejamos con buena música. ¡Ah, no te creas! Te voy a contar otra cosa. Fíjate nada más. Permíteme un segundito, por favor. 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Mientras tanto, más música, ya volvemos y recuerda que estamos en todas partes.

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1: La actitud del 104.1% Frexo, son las 5:26 de la tarde. Pues yo soy Monserrat Alonso, Nayeli López en los controles y oye, te tenemos información muy importante. Y es que ya está en León el Circo de las Estrellas, celebrando nuestro 35 aniversario. Ven con tu familia de lunes a viernes a las 7:30 pm, sábado 6 y 8 y media pm, domingos 4, 6:15 y 8:30 pm. Estamos en el estacionamiento de Plaza Mayor, así que ya lo sabes. Si no sabes qué hacer, esta información te interesa. Mientras tanto, nos vamos con más música. Llega esta rola de Yuridia, se llama Eres Mi Nada. 5:26, ya volvemos y recuerda que estamos en todas partes.

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1: Ya son las 5:42 de la tarde y continuamos con la actitud al 104.1%. Lo que acabas de escuchar es de Miley Cyrus a través de la frecuencia naranja. Yo soy Monserrat Alonso, Nayeli López. Y el día de hoy, Nayeli, estamos platicando de a qué te dedicarías aunque no te pagaran. Y por acá, sí, mira, por acá, saludos a... Espérenme. Ay, es que luego se me borran y me dicen... Saludos a Chavita, que nos dice por acá. Dice... Yo podría regresar a mi trabajo, que tenía una fábrica de camionetas aquí en Silao y que estaba en la línea Filán, y sacábamos las unidades de la línea al patio, o sea, que éramos los que entrenábamos la camioneta. O sea, ¿cómo? ¿Entrenaban una camioneta? ¿Cómo? ¿Cómo la entrenabas, macha? Porque ya no me quedó claro, o sea, qué padre, ¿no? Pero, ¿cómo era? Ajá, explícame, por favor, sé un poco más explícito en este trabajo. Y por acá también saludos a Astrid, que dice, a la Pecas, que dice por acá. Yo me dedicaría a ser fotógrafa de los grandes conciertos y eventos sin que me pagaran, la neta. Pues como el Chivín, haz de cuenta, como el Chivín, igualito. Ajá, sí, haz de cuenta el trabajo de Chivín. El trabajo de Chivín es el trabajo soñado de muchos, y el Chivín viene y se queja aquí. Ay, no, es que mañana otra vez me tengo que desvelar porque tengo que ir al concierto de no sé qué.
2: Pero lo dice de una manera, presumiéndonos.
1: Sí,
2: dice,
1: claro.
2: Ay, no, sabes que tengo mucho trabajo. Sí. Hoy tengo que ir al concierto de Yandel, mañana tengo que ir al concierto de La Arrolladora y pasado mañana me toca Gloria Trevi.
1: Sí, así.
2: Así. Así. Uh-huh. Así de insoportable.
1: Así de insoportable. Y luego todavía llega así de que, y yo le digo, bueno, pero si quieres, llévame. No.
2: No, no. No, no te preocupes. Uh-huh. No, es que ya está mi nombre. Uh-huh. Es que ya me conocen.
1: Exacto.
2: De hecho, yo, o sea, ya conozco a todos los de seguridad. O sea, llego, saludo,
1: es
2: ya. Gloria Trevi me dice, Chivín, ¿cómo estás? Bienvenido, pásale, ¿qué te ofrezco? De hecho, cuando viene el artista, le piden...
1: ¿El autógrafo a Chivín? ¿El autógrafo a Chivín?
2: El autógrafo. Piden, ¿sí?, que tomarse una foto con Chivín, uh-huh, para que digan, aquí estuvo presente en mi concierto.
1: Hasta yo, fíjate, Naye, ahorita lo agarro y digo, Chivín, ahorita que te veo, tómate una foto conmigo, porque es el contacto más directo que voy a tener con los artistas.
2: Mira. Oye, ¿has visto, por ejemplo, que los artistas mandan como una lista de requisitos para sus conciertos? Ajá. Ya entre esa lista ya viene, o sea, viene como dos Gatorade, una botella de no sé qué, tequila de tal, vinito de tal, sí, no sé, quesitos, sí, fruta, verduras, sí, comidita de tal, y hasta abajo viene así como de petición especial, Chivín Ponce.
1: Chivín. Ajá. Que venga Chivín.
2: Cosas que solo los grandes se pueden dar. Así, ¿no? Ciertos lujos.
1: Así es.
2: Estar ya en la lista de los artistas.
1: No, y aparte, ¿sabes qué es lo peor? Que lo omite. Porque yo me acuerdo, para cierto concierto de mi artista cantante favorito, Cristian Castro, yo le dije, oye, por favor, ¿podrías considerarme para ir a ver a Cristian Castro? Te lo pido, por favor. No, no, no, no vamos a ir. No vamos a ir a ese evento. No
2: me
1: vamos
2: mintió.
1: A ir. Me mintió en la jeta para horas después. Subir contenido en primera fila. O sea, haz de cuenta que tenía el gallito feliz aquí.
2: ¿Cómo crees? Y la yo, Monse.
3: ¿Me quieres ver la cara de estúpida?
1: ¿Así? ¿Así yo? Y yo, basta, Chivín. Basta, Chivín. Eso me pasa por creerte siendo hombre. Ah, empezando por ahí.
2: Desde ahí.
1: Sí, me vio. Oye, y por acá también nos ponen, o ser la asistente de alguno de mis artistas favoritos. ¿Sabes yo quién, de quién pido ser asistente en este momento?
2: ¿De quién?
1: De Bellingham. Y si quiere yo le doy masaje en sus piernitas, es que anda, ajá, cansado, sí, y mañana, sí, tiene partido.
2: Cierto. Uh-huh. Yo, por ejemplo, vi en uno de los partidos, sí, donde a Haaland le hacían así en las piernas. Yo dije, ¿qué estudió ese hombre para hacerle así? ¿Qué se ocupa?
1: ¿Qué se ocupa?
2: ¿Dónde mando la solicitud?
1: ¿Cuántos años de carrera me tengo que aventar? No hay problema, me lo aviento.
2: ¿Cuántos idiomas me tengo, sí, que aprender?
1: ¿Cuántos?
2: Usted no nomás diga requisitos, ay, sí, yo los cumplo.
1: Sí, oye, qué ganas. Qué ganas de ser masajista de Hallam, sí, y de Bellingham, y así de varios. Aquí yo me volví fan del Piojo Alvarado, el pistache en salsa verde. Yo quiero ser su compañero en el playlist.
3: Pues, ¡qué rico!
1: ¡Ay, no! Mira, ya salieron tantas ideas, Nayeli, de lo que, sí, podemos hacer aunque no nos pagaran verdaderamente. Ay, no. Pero bueno, por acá tenemos algunos mensajitos que dice, a mí me gustaría trabajar en algo relacionado con el mar, biólogo marino o investigar naufragios.
2: Estaría interesante eso.
1: A mí me daría mucho miedo.
2: Sí, también. pero estaría interesante.
1: Sí, sí, estaría interesante, pero ay, no, qué miedo, ¿verdad? Saludos, Dani, gracias por compartirlo con nosotros. Y por acá también nos ponen estrenar unidades, cero kilómetros.
2: Ah, estrenaban las unidades.
1: Sí. Yo dije, pues, ¿cómo que las entrenaban? ¿No? Y ponen, por acá Chivín te mandan un mensaje y dice, pues de todos a ti ni te gusta Chivín, Chivín traicionero, qué bueno, sí es.
2: Ay, no, qué feo,
1: oye,
2: de verdad.
1: Oye, y lo voy a compartir en sus redes sociales, lo encuentran como, ¿cómo te encuentran en tus
2: Chivín
1: redes?
2: Ponce.
1: Chivín Ponce.
2: Espérame, ahí está.
1: A ver, ¿cómo te encuentran, Chivín? Aquí está, por cierto, el indeseable número uno.
4: Bueno, que me vayan a seguir porque este fin de semana empiezo con esos conciertos, ¿eh? Ay. Entonces, si quieren ver los conciertos, Chivín Ponce, ahí síganme.
1: ¿A cuál concierto te vas a ir?
4: No te puedo decir, Montserrat.
1: Mira,
2: no, a no todos, a todos, no me preguntes a cuál, a todos.
4: Arrolladora, El Tri y Los Acosta. Este fin de semana, este fin de semana.
1: Este fin de semana.
2: El
1: nada más.
2: Que sigue.
4: El siguiente, Arrolladora otra vez. Y ya, y síganme para que vean todos los conciertos.
1: Chivín Ponce, vayan a seguirlo y después tírenle la cuenta por envidia. Porque se me está saliendo la envidia, verdaderamente. Pero oye, te tengo más información. 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Y mientras tanto, nos vamos con más música. Llega Belinda con Los Ángeles Azules. Esta rola se llama Por Ella. 5:49, ya volvemos y estamos en todas partes.

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